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3: 8 y 13 minutos.

0: jugaban. 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

0: 8 y 24 minutos.
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8: de Frank Santofimio y Andy Clay, Nelson Arrieta, Ronald Borjas y Oscarcito nos cantan Dime Cómo Hago, género salsa.

En coautoría, Camilo, Mauk y Ricky, Eva Luna y Ricardo Montaner nos cantan Amén, género pop.

De su autoría, Elina Rose, Danny Ocean y Jerry D nos interpreta Caracas en el 2000, género Afro House.

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3: 8:43.
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3: 8:50.
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6: Un verano en Nueva York. Gran Combo de Puerto Rico.

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4: María es una influencer eterna.
5: ¿Sientes que el mundo te exige filtros para todo? En esta era digital de realidades mixtas y algoritmo,

0: La Virgen María se destaca por su autenticidad. Ella no es una imagen estática en un cuadro, un sí, valiente sin saber todo lo que vendría después. Ella entiende tu ansiedad, tus dudas sobre el futuro y esa búsqueda de propósito que no se llena con un like. María es la madre que te desconecta del ruido para reconectarte contigo mismo y con los demás, recordándote que tu valor no es digital, sino real. No la veas como algo lejano, mírala como la guía que camina a tu lado en el campus, en el trabajo o en tu habitación. María humaniza tu tecnología, déjala entrar en tu historia. Ella sabe cómo transformar la incertidumbre en esperanza.
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4: Mi corazón es tuyo, Olga Tañón y Manny Manuel.

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0: FM. 9 y 11 minutos.

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1: Tambores de carnaval, Wilfrido Vargas y Billos Caracas Boy.

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4: Ya no me dueles más, Silvestre Dangond.

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1: Imagíname sin ti, Elvis Crespo y Manny Cruz.

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1: De Miguel Ignacio Mendoza, Gustavo Elís, junto a la Melodía Perfecta, nos interpreta Te Contaré, género merengue.
2: Gustavo Elís, junto a la Melodía Perfecta.

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1: Su autoría, Samira Zambrano, Jay Wheeler, nos interpretan Extrañándote, género urbano.
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9:53. María Antonia, interpretado por Kaki Ramos y Tambo Deep, junto a Ronald Borjas. Tambo Deep.

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1: Tambores de carnaval.

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1: Tambores de carnaval, Wilfrido Vargas y Villos Caracas Boy.

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1: Tambores de carnaval, Wilfrido Vargas y Billos Caracas Boy.

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1: Ya no me dueles más, Silvestre Dangond.

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1: Imagíname sin ti, Elvis Crespo y Manny Cruz.

0: Ignacio Mendoza, Gustavo Elís, junto a la Melodía Perfecta, nos interpreta Te Contaré, género merengue.
1: Gustavo Elís, junto a la Melodía Perfecta.

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1: 10:31. 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
13: Orquesta La Luz nos canta Salsa Caliente.

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1: 10:42.
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3: No temas al amor, los adolescentes.

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0: 10:54.
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4: ¿Cómo olvidar Olga Tañón y Jay Wexler?

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4: Joseph Fonseca nos canta que levante la mano, género.

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3: 11:04.
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6: Me vas a recordar Servando y Florentino.
7: Yes.

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0: FM. 11 y 12 minutos.

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3: Ojalá Olga Tañón

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11 y 21 minutos. De Michael Invert y Max Martin, Coldplay, Tini y artistas varios nos cantan We Pray, género pop.

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1: El Gran Combo de Puerto Rico nos

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0: FM. 11 y 31 minutos.
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3: Que suenen los tambores, Víctor Manuel.

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0: FM. 11 y 41 minutos.
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3: Cali Uchis y Peso Pluma, igual que un ángel. Género

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De su autoría, Cani García y Natalia Lafourcade nos canta Remamos, género balada pop.

continuación las gloriosas notas del himno nacional de la República Bolivariana de Venezuela, letra de Vicente Salias y música de Juan José Landaeta.

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1: De amores ideales, los melódicos.

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0: Muy buenos días, bienvenidos todos al Guarapo Informativo en esta mañana de 19 de mayo. Con un retardo debido a que el transporte colectivo está siendo insuficiente, la Plaza de los Samanes está que se desborda de estudiantes para subir a la universidad, y eso por supuesto hizo que activáramos el sistema de paticas. Entonces, vamos al avance y ya regresamos.
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2: 8:28. 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
3: Martes 19 de mayo, y con este primer avance informativo de la Red Nacional de Radio Fe y Alegría Noticias, les contamos que el expresidente del gobierno español, José Luis Rodríguez Zapatero, acaba de ser imputado por la Audiencia Nacional Española por organización criminal, tráfico de influencias y falsedad documental en la causa que investiga supuestos cobros de comisiones ilegales en el rescate durante la pandemia de la compañía aérea Plus Ultra. Este martes también están registrando la oficina del jefe del Ejecutivo Socialista y otras tres sedes mercantiles. En 2024, la Fiscalía Anticorrupción, junto a la Unidad de Delincuencia Económica y Fiscal de la Policía Nacional de España, descubrió que el dinero del rescate podría haber sido utilizado para blanquear dinero proveniente, supuestamente, del gobierno venezolano. Se trata de la primera vez en democracia que un expresidente de gobierno en España es imputado por la justicia. La imputación fue decidida por el juez José Luis Calama, que el pasado 3 de marzo asumió la competencia sobre esta causa que investiga un posible delito de blanqueo en la aerolínea Plus Ultra. Más información en los próximos minutos. A esta hora les acompañó Alexander Medina.
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0: Bueno, ya estamos de vuelta, ya cumplimos con el avance y continuamos en nuestro guarapo de hoy 19. Vamos primero con nuestra oración de la mañana, como cada día debe hacerse. Está en la sintonía del guarapo informativo, en la dirección de la emisora, María Emilia Cafroni, en la dirección regional de la de Educomunicación, allá en Valencia. Aquí en San Juan de los Morros y en Guárico, nuestro director Juan Carlos Leal, que se encuentra hoy cumpliendo compromisos profesionales y no va a asistir al programa. Y por allá en la coordinación de la emisora, nuestro compañero el ingeniero Jesús Salazar. En la conducción de los controles estoy yo, Volmer Uzcategui, y me acompaña Reina de la Luz en esta mañana. Así que todos, y quien les habla, 10.346 del MTC, en sus bellos, maravillosos, dulces, gratos, excelentes, excepcionales tiempos que no volverán. No se esté cayendo a cobas, ¿oye? Vamos a continuar y vamos entonces con este tema.

Gracias, Padre, por esta mañana, gracias por este hermoso día. Bendice a cada uno de los guaraperos, a toda la gente que nos sintoniza. Gracias por ese saber del pueblo, por la transmisión que nos hace el pueblo de las circunstancias, de las cosas. Y bendice a cada uno de nuestros oyentes. Sean nuevos, sean viejos, estén allí mucho tiempo o estén comenzando a sintonizarnos, déjalos que nos acompañen en este día y bendice a cada una de las personas que tienen circunstancias difíciles. Por ejemplo, a los que están en el hospital, hospitalizados, a los que están enfermos, anímalos. Guía a esos médicos para que puedan restablecerles la salud. Bendice a todos los transportistas que hacen su trabajo innegable día a día, a todos y cada uno. Bendice también a los estudiantes de la universidad y de las universidades de San Juan de los Morros. Acompaña a los profesionales y en este día, Padre, agradecidos de todo el amor que tú nos brindas, te deseamos y te solicitamos tu protección y tu cariño.

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1: De mayo, San Pedro Celestino.
0: Pedro de Moroni nació en una familia campesina en Italia en 1215. En su autobiografía nos cuenta:
2: mis padres tuvieron 12 hijos como Jacob, y su mayor deseo era ofrecer uno al Señor, y el escogido fui yo.
3: Pedro era la humildad personificada y su deseo fue siempre ermitaño. Para eso se marchó a una montaña donde vivió un tiempo.
2: Muchos me animaron a recibir el sacerdocio y fui a Roma a recibirlo. Después de eso fui al Monte Moroni, que me ha dado el apellido, buscando soledad. Muchos querían ser mis discípulos, hasta que me animé a fundar la Orden de los Celestinos.
0: Cuando Pedro tenía 80 años, en 1294, un grupo de prelados le notificaron que lo habían elegido papa.
2: Acepté porque ya la iglesia llevaba 2 años sin papa. Asumí con el nombre de Celestino V, pero no quise ir a Roma. En Nápoles despaché. Pero pronto me di cuenta que los reyes y gobernantes interferían en los asuntos internos de la iglesia. Además, sentía las presiones, intrigas y ambiciones por el poder. Todos querían utilizar a la iglesia para su beneficio y eso no fue de mi agrado.
0: Pedro de Moroni reunió a los cardenales y renunció. Fue un hecho único en la historia de la iglesia. Pedro continuó su vida de oración, soledad y penitencia hasta mayo de 1296, en que murió. El San Nuestro de cada día.
4: Bueno, y después de ese santo oral, de haber escuchado, ha hecho nuestra petición al Creador, como Dios manda, disculpen, como dijimos, estamos en la compañía de nuestra queridísima Reina de la Luz, y bueno, ustedes aquí disfrutando del guarapo informativo cuando exactamente son las 8:37 de la mañana. Bueno, todos los diarios conmovidos por el fallecimiento de la señora Carmen Nava, madre de nuestro Víctor Hugo Quero, que también partió sin previsiones, sin justificación, sin notificación oficial a su familia. Y bueno, continúa esa nota rodando y moviéndose tremendamente. El presidente Trump ha dicho que va a posponer el ataque que tenía para Irán en el día de hoy. Eso, ¿verdad?, no nos sorprende porque hay muchas cosas que él dice que no cumple. Y entre esas, pues mire, tengo aquí una nota de prensa donde el embajador de Estados Unidos está visitando los hospitales sin aviso. Eso significa que quieren constatar que los insumos médicos que otorgaron a Venezuela estén en los hospitales. Entonces, sería interesante conocer cuáles fueron, dónde están, ¿verdad? Dónde fueron repartidos, eso sería interesante conocer. Y bueno, ya iniciaron el pago de Somos Venezuela. Comenzó ayer, 2.773.10. Ese es el pago de Somos Venezuela que la plataforma Patria está erogando. Por el momento no han dicho más nada, no han dicho nada aún de los pensionados. Hoy apenas es 19, faltaría esperar el 20 o el 21 para ver si mencionan alguna cosa. Y para quienes siempre están pendientes de nosotros, porque saben que nosotros le vamos a dar las informaciones necesarias, pues es bueno decirles que tenemos, gracias, listo, ajá, es bueno decirles que tenemos ya el precio del dólar. El dólar para hoy, recuerden que el dólar no subió, cambió de precio este fin de semana, porque ayer fue, no fue bancario. Entonces los, nuestros señores religiosos de las cofradías de los bancos, ayer no abrieron los bancos porque ellos son más religiosos que todo el mundo. Y resulta que este, el dólar hoy amanece en 517,96, tasa del Banco Central de Venezuela. No pague más de eso por un dólar, ni que se lo calculen al dólar no sé qué cosa, no señor. El dólar Banco Central, y es el monto que tiene que pagar. Continúa el salario mínimo devaluándose, porque mientras el dólar asciende, el salario mínimo va hacia abajo. Ya no son 0.30, 0.40, no es nada de eso, es otra cosa, y está a punto de evaporarse, a punto de evaporarse. ¿Cómo la trató la luz anoche?
5: Bueno, nos dejaron sin luz desde las 7 de la noche hasta las 12 de la noche.
4: Dios, pero por lo menos se la mandaron a las 12. Pudo dormir con el airecito o con el ventiladorcito.
5: Por lo menos, porque por lo menos. Que lo han colocado después de la una.
4: Sí. Entonces ustedes están oyendo y están llegando unos mensajes. Voy a leerlos textualmente porque a mí me gustan las cosas como son. Están llegando unos mensajes de un número 8733. Ese mensaje dice lo siguiente: alerta, por demanda alta se coordinan bloques de administración de carga, eso es corte, ¿oye? Traduzca corte, con una duración máxima de 5 horas, máxima, aplicables en el turno de la tarde. Entonces, no entendemos por qué, por ejemplo, a Reina
5: le
4: quitan la luz en la noche. O sea, ¿alguien nos puede explicar eso? No entendemos por qué hay otros sectores donde se lo quitan en la mañana, se lo quitan. Es decir, hay un desorden con eso. Entonces no manden esos mensajes. Me imagino yo que esos mensajes vienen de Corpoele, porque es un número 8733. Y no tenemos el reporte de que ese número sea de alguien, pero lo que dice es que es un automatizado de mensajes de texto. Entonces, bueno, que esperamos que haya respuesta de eso. También hay sectores que están sin agua. Seguimos con el mismo problema en San Juan de los Morros. Pero Hidrocapital, Hidropaes, como se llame, sigue facturando. Siguen facturando. Entonces, ¿cómo es eso que facturas un servicio que no presta? ¿Cómo es eso? No entiendo. Porque si tú te comprometiste a mandar el agua 30 días y estás cobrando por una factura de 30 días, porque ahora sigues cobrando por una factura de 30 días y solamente la mandas una vez al mes, 3 días. Esa es una pregunta que nos hacemos y que nosotros desde aquí queremos queremos decirles a ustedes que es un exabrupto y que nosotros desde aquí les recordamos que la facturación se hace en base a un consumo. Aquí están enviándonos unos mensajes muy bonitos. Gracias, guaraperos y guaraperas. Dice María Eugenia, nos envía un hermoso videíto sobre el buen día de este 19. Luego nos dice, entre todo lo bonito, Dios es lo mejor. Y después nos manda un texto que dice, te amo, Señor, tú eres mi fuerza. El Señor es mi roca, mi fortaleza, mi salvador. Mi Dios es mi roca, en quien encuentro protección. Él es mi escudo, el poder que me salva y mi lugar seguro. Eso está en Salmos 18:1-2. Dios. Y después cita: Dios es nuestra roca cuando todo parece inestable, es nuestro refugio. Cuando sentimos que todo se derrumba, es nuestra fortaleza. Cuando ya no tenemos fuerza, y es ese lugar seguro donde podemos descansar. Y coloca punto Ebenezer. Gracias, nuestra queridísima María Eugenia de Reyes, allá desde su casita con nosotros. Y Marilyn nos manda, nuestra futura gobernadora del movimiento Guarapo, nos manda: buenos días, mis guaraperos, muchas bendiciones en salud y agua para los edificios de Banco Obrero. Estamos secos en Banco Obrero, señores, secos, y el cronograma no sale, y ya venció el otro. El cronograma no sale, no ha llegado. Cuando llegue lo difundiremos por aquí. Y Mario Eugenio nos dice: buenos días, querido grupo del Guarapo, feliz martes, Dios los bendiga a la familia guarapera. JC, respeto que estés bien. Saludos a Miguelito, al profesor Bolmer, personal técnico, hermanos en Cristo, Jesús, vecinos, amigos, pasantes, todo el mundo. Ella nunca nos deja fuera a ninguno, gracias a Dios. Y Marilyn continúa diciendo: buenos días, Juan Carlos, ¿cómo te has sentido? Fuiste al médico, que Dios te sane. Y mi doctor José Gregorio Hernández, amén, Marilyn. Y Juan Carlos manda una tremenda etiqueta, porque él ahora se especializa en mandar tremendas etiquetas. Dice que la bendición de Dios te acompañe todo el día. Buenos días. Salud y bendiciones sean para mi familia guarapera. Saludos al Guarapo Informativo, el programa número uno de San Juan de los Morros. Juvenal activo desde Los Placeres, para que me complazca con Dime por qué, de Ismael Rivera. Claro que te vamos a complacer. Y esa nos la mandó Juvenal. Juvenal, gracias Juvenal, allá desde Los Placeres, un abrazo para ustedes, mis guaraperos que están en la sintonía. Esos son los mensajes que hasta ahora nos han llegado. Y por aquí continuamos viendo todas las cosas que tenemos y que nos están presentando en el panorama del día de hoy. Pero no hablemos tanto, vamos a ir a un tema musical y a la vuelta más del Guarapo Informativo, este maravilloso 19 de mayo, 19 de mayo, ya estamos cerca del 20, cerca del 20, ya se aproxima la fecha de cobro de los pensionados. Vamos a ver con qué les salen, porque a nosotros nos salieron mucho, nos mocharon los 200, ahora son 150 y 50 al final de mes. Entonces, no sabemos, pero eso es lo que está ocurriendo. Vamos a una musiquita y a la vuelta más del Guarapo Informativo.

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Bueno, y aquí estamos ya de vuelta, después de provocación con Rafael, esa voz privilegiada, esa voz maravillosa de Rafael, que te está acompañando en el Guarapo Informativo. Por cierto, esta mañana un vecino me dice, él siempre me saluda, vas a Talento Vivo allá en Radio Fe y Alegría, la que todo el mundo oye todo el día. Y se me pegó eso y venía por el camino repitiéndolo, porque de verdad, cuando me bajé en la Plaza de los Samanes, un amigo de muchos años dice, sí, profe, yo estuve por allá, por Radio Fe y Alegría, usted está ocupado. Pero es que yo me cambié de radio, ahora escucho Fe y Alegría. Porque no somos rocola, no somos comerciantes, hacemos radio para educar y nuestro eje central es la educación. Por eso es diferente Radio Fe y Alegría. Por eso debes sintonizarlo, porque aquí vas a encontrar muchas cosas interesantes. Entonces, pues yo tengo por aquí algunas informaciones que compartir con ustedes para el día de hoy. Dentro de esas informaciones que ya tengo por aquí, tengo por aquí algunos materiales interesantes que podemos dialogar a través de este programa. Por ejemplo, déjeme decirle que ayer la presidenta encargada informó que la deportación de Alexa obedeció a intereses nacionales. Y aseguró que la deportación del ciudadano colombiano Alexa, el ministro de Industria y Comercio de Venezuela, se hizo en atención al interés nacional. Y uno se hace una pregunta, para ser ministro no hay que ser venezolano. Yo nunca entendí eso, pero ellos ahora dicen que no, que eso obedeció a eso del exministro. Y además lo mencionan como exministro. Entonces es interesante revisar esa cosita. Son detalles, pero por cierto que la presidenta estuvo de cumpleaños, número 57, felicitaciones a ella, porque un cumpleaños es un cumpleaños, no importa, estamos de cumpleaños, estamos de fiesta. Y otro tema.

0: Bueno, y aquí estamos de vuelta ya en el Guarapo Informativo, cuando exactamente son las 9:05. Cuéntanos, Reina, ¿cómo están las cosas?
1: Háblame. Ay, muy bien, estoy muy contenta y muy feliz como le están yendo a los videos de Curioseando. Recuerden,
0: sí, cuéntanos.
1: Que este jueves tenemos un video nuevo, muy especial.
0: Te mandé la foto anoche.
1: Sí, ajá, me llegaron. Tenemos un video muy especial sobre los morros de San Juan.
0: Y esa foto que tú viste que te coloreé, ajá, está tomada de un programa que se hizo en 1967, que se llamaba la Primer Festival Puerta del Llano.
1: Ah, imagínate. ¿Verdad?
0: Entonces, esa foto está en blanco y negro en un tríptico. Entonces yo la tomé y la coloreé y te la mandé, ¿verdad? Porque son fotos muy antiguas, pues.
1: No, la idea siempre va a ser, y me gustaría como a los guaraperos y a los curiosos dejarles

0: Claro que el contenido de Curioseando siempre está caracterizado en enaltecer. Porque si ustedes entran a TikTok y ven el último video que se subió sobre el Mercado Libre, hay obviamente comentarios, mensajes de mensajes. La gente nunca va a estar conforme con absolutamente nada. Y claro, se sabe y se conoce la situación del mercado. Pero eso no implica que vayamos a ir a hablar mal de lo que está mal y es evidente a plena vista. También hay que dejar claro que hay gente ahí que está trabajando todos los días para llevar comida a casa. Uh-huh. Y la idea de ese video es recordarle a la gente que ese mercado existe. Que el hecho de que esté ese poco de gente afuera, eso no es el Mercado Libre. El claro. Mercado Libre no es ese poco de gente afuera. El Mercado Libre es lo que está adentro.
1: Así es. Entonces, así es. Y eso fue una infraestructura construida con unas ideas muy distintas de lo que fueron remodeladas. Uh-huh. Esos puestos que están hacia afuera, eso no existían en ninguna parte. Yo vi la maqueta original del mercado, ¿no? El arquitecto Miguel Funes me permitió verla, él la tiene, y de verdad, verdad que fue, era un diseño muy moderno, ¿entiendes? Del concepto de mercado. Uh-huh. Eso tiene hasta su estacionamiento. Entonces, uno no entiende a veces, claro, es la calle por donde pasan los carros, la gente se baja por allí, está el Liceo Rocio, todo lo que usted quiera, pero las aceras fueron tomadas
0: por los comerciantes. Porque entiendo perfectamente que existe un tema de que la gente, hubo una época, es lo que me contaron a mí, no sé qué tan cierto sea, pero que entrar al mercado era un poco peligroso. Sí. Por el hecho de la cantidad de gente que entraba todo el tiempo y que no podían tener ojos en todos lados. Sí. Por lo cual que los comerciantes decidieron salirse a la calle para que la gente siguiera comprando.
1: Así es.
0: Pero eso no implica que la acera les pertenezca y que sea algo que esté bien, porque eso no es lo normal.
1: Y eso es lo que está pasando en toda la ciudad. Si tú observas las calles, las avenidas, nuestros comerciantes informales se han recostado de ciertas paredes, de ciertos sitios, e impiden el tránsito libre de los peatones. Eso es un problema, porque entonces los peatones tenemos que tirarnos hacia la calle, con el riesgo de lo que pasaría con cualquier carro que no tenga freno, que no venga bien.
0: Se lo lleva uno por delante.
1: Se lo lleva por delante, así mismo es. Entonces
0: esto es ese video fue una forma de llamar la atención con guante blanco, porque vuelvo y repito, nosotros no queremos atacar a los comerciantes que se encuentran dentro de los locales diciendo, ay, por lo menos hay comentarios de que sí hay muchos ratones. Obviamente estamos hablando de un mercado que está técnicamente al aire libre.
1: Exacto.
0: Porque todos conocemos la situación que hay en el Mercado Libre. Entonces, hablar de lo negativo está de más cuando hay millones de cosas positivas de las cuales se pueden hablar y recordar que eso existe, que hay gente que todavía sigue trabajando.
1: Luchando.
0: Y echándole pichón todos los días, claro, para que en sus casas no falte nada y mantener una cosa que lleva tradición, como se dice en el video, una tradición familiar de generación en generación. Claro. Ellos no van a dejar de estar ahí, por lo cual yo quería enaltecer esa situación, que no todo el mundo se mantiene de pie bajo la adversidad. ¿Cuál es la adversidad? Verse que a la gente le sale mejor caminar por la calle y el primer puesto que vean, comprarle a ese que caminar hasta allá adentro. Uh-huh. Y comprar adentro.
1: Así
0: entonces
1: pasa.
0: Esto es un llamado desde mi lado, desde lo poco que yo puedo hacer desde mi conducto de comunicación, hacerle saber a los entes que regulan esta situación que hay que darle la lupa. Sé que hay cosas mucho más importantes ahorita, pero eso también es importante. El comercio en San Juan de los Morros es lo que mueve la ciudad. Entonces, el hecho que no se le dé énfasis a colocar a esas personas que se encuentran en la acera, en el lugar que les corresponde, ahí hay muchos locales cerrados. Demasiados, diría yo. Entonces, claro que hay espacio para esos comerciantes que se encuentran en la calle. Simplemente el hecho de la facilidad los venezolanos se han convertido, y disculpen si generalizo, pero es la realidad que pasa por lo menos en esa calle en general, han convertido la facilidad en un estilo de vida, y la facilidad no debería ser esa. La facilidad debería ser lo correcto, lo legal.
1: Señores, llegó Loane. Estaba agotado, anoche estuvo de pachanga, se perdió.
0: Bueno, pero menos mal llegó.
1: Menos mal llegó, porque mira, ya te habían cautivado el envío.
0: Sí, no, a lo mejor ni se lo llevaba.
1: ¿Oíste? Entonces,
0: te lo mandó la profe Nelly.
1: Bueno, okay,
2: muchas gracias.
1: Bueno, no te podemos oír, ¿oíste?
2: No
1: está el otro micrófono.
0: Ahí está, no, él tiene el micrófono ahí.
1: A ver, dale.
0: A ver.
2: Aló, aló.
1: No sé. A ver. Dale.
0: Habla más duro.
2: Aló, aló, aló, aló.
1: No, muy bajito. Muy bajito. Hay que decirle ya a Jesús un momento que venga para que regule ese micrófono. Bueno, pero ya llegó Loane.
0: Ajá, bueno, entonces lo que les seguía comentando, porque obviamente para mí me parece súper chimbo que la gente, en vez de ver las cosas positivas del video, porque en el video nada más hablamos de lo bonito, escuchamos las historias de vida de las personas. Y otra cosa, quiero que entiendan que todos los videos de Curioseando van a durar 1 minuto y medio, 1 minuto 40, lo máximo, porque técnicamente eso es lo que la gente se queda de retención en un video, es más, hasta menos. Entonces no pueden esperar que en un video yo cuente todo.
1: Claro.
0: Es una condensación de la información lo más resumido posible para podérselas hacer llegar de una forma atractiva y que guste. Entonces, sí. yo sé que hubo situación también con el video del San Juanote, que les hubiese gustado que yo dijera todas las teorías que existen a través de él, pero estábamos hablando de la que nos llamó la atención a ambos y quisimos mostrárselo a ustedes. Existen muchas teorías. Existe la teoría de que ese San Juanote realmente no venía para acá, sino iba para otro lado. Que ya eso no fue hecho por el artista que se menciona ahí, sino que Alejandro no era de Alejandro Colina, sino era de otra persona. Entonces, entiendo perfectamente que existen muchas historias y que todos quisiéramos tener la posibilidad de contarlas todas, pero acuérdense que todo es bajo de una visión, la visión que a nosotros nos llame la atención y la mostremos.
1: Sí, eso que tú estás diciendo, pues es el objetivo de los videos.
0: Exacto.
1: Que ellos persiguen, y bueno, se les respeta su objetivo, y los comentarios todos se aceptan.
0: Todos se aceptan porque todos
1: son bien vistos, porque todos forman parte de la opinión que tú tienes, y eso es muy importante.
0: Sobre todo porque estamos hablando de historia.
1: Sí.
0: Y la historia es tan amplia, y la verdad mía no es igual a la verdad de otras personas. Y sobre todo las personas que lo vivieron, por lo menos el tema del Mercado Libre. Ahí en los comentarios hay gente que trabajó en el Mercado Libre, hay gente que tiene familia en el Mercado Libre, hay gente que de todo. Si ustedes entran a la cuenta de TikTok de Curioseando Piso B, van a poder ver todos los comentarios.
1: Gracias,
0: que se han dejado en el video.
3: Listo. Aló, aló, aló.
1: Listo.
0: Ajá, ahora
1: Alocha o a medio.
0: Bueno, haz tu comentario
1: sobre los videos. Estamos hablando sobre los videos de Curioseando.
3: Bueno, yo digo que hay mucha gente que se arde o está como molesta por los temas que nosotros estamos haciendo. O sea, se toman todo como que personal, y nosotros tenemos una visión totalmente diferente a lo que ellos esperan, pues.
1: Claro.
3: Entonces, no todas las cabezas son un mundo. O sea, no, cada cabeza es un mundo, digo.
1: Sí.
3: Y, o sea, nosotros tenemos una visión diferente a lo que estamos haciendo, ¿no?
1: Claro.
3: Exactamente. Veo los comentarios de la gente diciendo que no sé qué, que eso no es así, que falta historia. Sí, falta historia, porque nosotros estamos haciendo algo corto, algo sencillo, algo llamativo, ¿no? La gente quiere que nosotros hagamos un documental completo de San Juanote.
0: Con el favor de Dios, en el futuro esperemos lograrlo hacer.
1: Claro,
0: pero estamos captando un público que valore, porque déjenme decirle que esto lo estamos haciendo desde nuestros bolsillos, desde nuestras ideas, desde nosotros mismos. Entonces, para lograr hacer eso que muchos esperan, un gran documental, que me encantaría hacerlo sobre San Juan y todo lo que lo enaltece, porque déjenme decirles que la idea de Curioseando,
1: ella se va a casar con un sanjuanero, ¿sí?
3: Exactamente.
0: La idea de Curioseando no quiero que se muestre lo típico,
1: porque sabe una cosa, ella tomó agua del Castrero. Ella tomó agua del castrero y aquel que toma agua del castrero en mano se queda.
3: Exactamente.
1: ¿Verdad? Es como el que va para Guayana y come zapuaro.
0: ¡Ay, Dios!
1: Se queda. Así que aquí es el agua del castrero. ¿Sí? Resulta que la mayoría de esa agua que venía por la tubería, cuando tenemos tiempos de lluvia, viene del castrero.
3: Ah, entonces no es verle los ojos al San Juanote, que también dice, no, si le ven
1: también,
3: los ojos
1: también, al San Juanote.
0: O sentarse sobre los... Sí.
1: Por ejemplo,
0: sobre los leones.
1: Ajá. Ajá. Bueno, fíjese, toda mi familia, toda, tiene una tradición. Nosotros llevamos a nuestros hijos, yo tengo que llevar a mi nieto, todavía está muy chiquitico, ¿eh? Tiene 3 años, pero tengo que llevarlo cuando esté más consciente y montarlo en el león. Porque todos mis abuelos se montaron en esos leones. Mi mamá se montó en ese león y después nos llevó a nosotros y nos montó en el león. Entonces es una tradición de familia. Igual que aquí, las 12 de la noche del 31 se celebraban con unos cañonazos. Ustedes han subido a la parte de arriba y vieron los cañones que están hacia un lado.
0: Sí, sí, los
1: bueno,
0: cañones.
1: Esos cañones funcionan, ¿sabes? Lo que hay es que meterle, llenarlos de pólvora, uh-huh, y meterle su mecha, lo pones a funcionar y ellos estallan y lanzan fuertes sonidos que se escuchaban en toda la ciudad y la gente dice son las 12 de la noche. Uh-huh. Seguido de eso, las campanadas de la iglesia señalaban que eran las 12 y no faltaba en las casas Radio Rumbo. ¡Feliz año! Y faltan 5 para las 12. Que eso es un himno de Néstor Zabarce, que se convirtió en un himno venezolano, y donde hay venezolanos que celebran el fin de año y el año nuevo, está, faltan 5 para las 12 de Néstor Zabarce. Faltan 5 para las 12, el año va a terminar.
3: Exacto.
1: Ah, bueno, eso es una tradición. Y entonces, eso que ustedes están diciendo es muy importante, la gente entender que una cosa son estas producciones pequeñas y otra cosa es poder desarrollar algo como tal. Hay una característica en San Juan de los Morros: nadie se ha dedicado a escribir la historia completa.
3: Eso es algo, porque hay muchas versiones.
1: Y no, yo siempre insisto en que debería dársele ese trabajo a alguien, a un historiador.
3: Exacto.
1: Para que escriba la historia completa, y esa historia no van a ser como el himno del Estado Guárico y la bandera del Estado Guárico, que entonces produjeron el himno, produjeron la bandera, y nunca sabe nadie en dónde comprar una bandera del Estado Guárico. Oiga usted eso. Wow. Usted pregunta, ¿dónde compra una bandera del Estado Guárico? No, tiene que mandarla a hacer. Y eso, por supuesto, es sumamente costoso. Entonces, cuando se previó la ley y se modificó la ley, no se previó la manera de comercialización y había que obligar a que los comercios que venden tela vendan la bandera. ¿Entiendes? Habría que obligarlos a través de la ley. Entonces, para que las escuelas, los muchachitos, todos puedan tener la bandera del Estado Guárico. Pero si no hacemos eso, no hacemos la cosa completa. Igual pasa con nuestra música. La música, ya no sabemos dónde empieza el joropo llanero venezolano y dónde sigue el colombiano. Porque estamos invadidos primero de productos colombianos. Entonces nuestras alpargatas ya dejaron de ser las de cuero, las de suela, y entonces pasaron a ser alpargatas colombianas. Hay bailadores joropos que usan tutú. No sé si ustedes saben qué es tutú, ¿no? Es un armadillo que va en torno al cuerpo y lo usan las valetinas. Entonces en las zonas de Colombia muchos joroperos usan tutú.
0: ¿Sí? Okay.
1: Para simbolizar que el joropo es una cosa clásica. ¿Ah?
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1: Vamos con curioseando. Aquí lo tengo.

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0: ¿Sabías de las lágrimas de San Pedro de la Cueva del Guacho? La famosa Cueva de Monagas es conocida por sus aves nocturnas, pero esconde un fenómeno geológico, biológico, único en el mundo, en su zona más profunda. En las galeras, donde no llega ni un milímetro de luz, las estalactitas, las puntas de piedras que cuelgan del techo, gotean un líquido que no solo es agua con mineral. Los científicos descubrieron que está mezclado con un aceite orgánico que expulsan los huachas al digerir las semillas de las palmeras aromáticas en el techo de la cueva. Con los siglos, ese aceite se ha petrificado junto a la roca, creando formaciones translúcidas que brillan como un ámbar y un diamante. Cuando lo alumbras con una linterna, los locales lo llaman las lágrimas de San Pedro. Lo más increíble es que la cueva es un lugar de un olor de humedad o encierro. Es una zona súper profunda que tiene un aroma dulce y místico, como un perfume de resina antigua, gracias a las semillas y los miles de años.
1: ¿Sabías que existe un muñeco tan perturbador que las personas le escriben cartas pidiéndole perdón por miedo a que les pase algo? Se trata de Robert, un antiguo muñeco relacionado con una de las historias paranormales más famosas de Estados Unidos. Según la leyenda, cambiaba de posición, solo aparecía mirando por las ventanas y se escuchaban risas de madrugada, cuando nadie más estaba en la sala. Incluso hoy, visitantes aseguran haber sufrido accidentes o mala suerte después de burlarse de él o tomarse fotografías sin su permiso.
0: ¿Sabías del misterio de la lagunilla y su petróleo caminante? En la costa del oriente del lago de Maracaibo ocurrió un fenómeno a principios del siglo XIX, donde la tierra literalmente decidió mudarse de nivel. Debido a la extracción masiva y descontrolada de los primeros yacimientos de petróleo que estaban en la flor de la tierra, el suelo sufrió un fenómeno llamado subsidencia. El terreno donde estaba construido el pueblo original de la lagunilla empezó a hundirse lentamente, centímetro a centímetro, por debajo del nivel del agua del lago. Para salvar a la población se tuvo que construir un muro de contención gigantesco, el dique de la lagunilla. Hoy en día, si caminas por esa zona, estás caminando en un pueblo que está varios metros por debajo del nivel del agua del lago. Pero lo más extraño ocurre es en los patios de algunas de las casas viejas, donde el petróleo es tan superficial que brota de la tierra como si el agua subterránea, donde antes hubo una lluvia, estuviese obligando a los vecinos a tapar las filtraciones de oro negro en sus jardines.
1: ¿Sabías que existe una montaña donde 9 personas murieron de una forma tan extraña que décadas después nadie ha podido explicar exactamente cómo ocurrió? Todo pasó en el Paso Dyatlov, en Rusia. En 1959, un grupo de excursionistas desapareció en medio de la nieve y días después encontraron su campamento destruido desde adentro, como si hubieran huido aterrados. Algunos cuerpos tenían fracturas brutales sin heridas externas y una de las víctimas apareció sin lengua. Hasta hoy siguen existiendo teorías sobre experimentos militares, fenómenos naturales o algo mucho peor.
0: ¿Sabías de la tradición de los vasallos de la Candelaria y su danza ecológica secreta? Este es un festival cultural hermoso que se celebra en el estado Mérida, pero que guarda un detalle coreográfico que casi nadie nota a simple vista. Los vasallos bailan vestidos con trajes coloniales muy coloridos para rendir tributo a la Virgen, pero la música y los pasos no son de origen español ni africano, son una herencia directa de los indígenas tatuyes. Hay una parte de la danza llamada el baile de la cera. Los danzantes se mueven en círculos agachados imitando exactamente el comportamiento de las abejas

0: un zumbido de Venezuela.
1: ¿Sabías que en los Montes Apalaches existe una regla que muchas personas repiten desde hace generaciones? Si escuchas algo llamándote en el bosque, no responda. Habitantes y excursionistas aseguran haber escuchado silbidos extraños, voces idénticas a los familiares, e incluso pasos siguiéndolos entre los árboles. Cuando no había nadie alrededor, lo más inquietante es que muchas historias coinciden en algo. Cuando el bosque se queda completamente en silencio, es porque algo te está observando.
0: ¿Sabías del origen de la frase armando un bonche? Cuando un venezolano dice que va para un bonche o que se está armando un bonche, todos sabemos que viene una fiesta buenísima, un alboroto o una rumba inolvidable. Pero la palabra tiene un origen cultural que mezcla la gastronomía y las reuniones familiares del siglo XVIII. La palabra viene adaptada a la palabra punch, punch, esa bebida dulce con alcohol que se preparaba en grandes tazones durante las celebraciones importantes de bautizo o épocas decembrinas. En la Venezuela de antaño, hacer un ponche casero requería batir los ingredientes a mano por horas, lo que se convertía en la excusa perfecta para que la familia, los vecinos, se reunieran en la cocina a cantar, echar chistes, tocar cuatro. Cuando la gente pasaba por la calle, escuchaba la música y las risas y decía: allá adentro están haciendo el ponche. Con el tiempo el sonido cambió y la acción de reunirse y pasarla bien se convirtió culturalmente en armar un bonche.
1: ¿Sabías que existe un hotel donde los huéspedes aseguran escuchar niños corriendo por los pasillos, aunque el lugar esté totalmente vacío? Es el Hotel Stanley, en Colorado, Estados Unidos. Es considerado uno de los lugares más embrujados de Estados Unidos y fue la inspiración para la novela El Resplandor. Visitantes y empleados reportan puertas que se cierran solas, sombras moviéndose en habitaciones vacías y sonidos inexplicables durante toda la noche. Algunos incluso aseguran haber visto figuras observándolo al final de los corredores.
0: Y así, con la mente llena de nuevas historias, llegamos al final de nuestro encuentro de hoy. Hasta mañana, amigos curiosos. Recuerden disfrutar su día y no te olvides que no te quedes con la duda,
1: sino con la curiosidad.
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ese fue curioseando del día de hoy, 19. Curioseando. ¿Ya usted curioseó? Yo no he curioseado hoy. Voy a curiosear, a ver. Y bueno, gracias a Loaner y a Reina y a Loane por ese maravilloso segmento donde las cosas nos ilustran con la curiosidad que todos tenemos. La curiosidad que todos tenemos. Entonces, ya voy a repetir una información que en el día de ayer dimos sobre los motorizados, un anuncio del gobernador. Dice que infracciones que conllevan a la sanción y retención de la moto. Uno, sin casco. Los que vayan sin casco en la moto será sancionada y puede ser retenida. A exceso de velocidad. He visto que, sobre todo allí frente a la parada de la Sociedad Eucarística, allí que antes llamaban Tito Pollo, esa parada, los motorizados pasan y se comen la flecha, la luz. Y eso que ya hay cámara, pero no sé qué le pasa a esos agentes de las cámaras que tienen que tomar la foto, localizar a la persona y sancionarla. No puede pasarse un semáforo como usted quiera. Además, bajo los efectos de alcohol, si hay alguien que está bajo los efectos de alcohol, eso no es es sancionable. Entonces el gobernador lo está notificando para que Guerra avise.

0: No maten soldados. Aquellos que les gustan estar haciendo piruetas en las motos, los motopiruetas, pues serán sancionados. Y los menores de edad conduciendo la moto, salud, serán sancionados. Menores de edad conduciendo motos sin licencia, por supuesto, serán sancionados. Y las motos retenidas. Entonces, no se asombre, ayer en la tarde hubo un operativo por aquí cerca y vi que se estaban llevando unas cuantas motos. Entonces, por favor, tome su medida y recuerde que estamos en este proceso. También recordando que no hemos recibido el cronograma de Hidrocapital o Hidropaes, no sé cómo se llama ahora, porque como eso cambian tanto de nombre, ahora se llama Hidrocapital o Hidrocentro es la cosa, Hidrocentro. Entonces, no hemos recibido el cronograma de estos días, ¿verdad? Y la gente de Banco Obrero está impaciente. Y hay otros sectores que tampoco han recibido agua hace mucho tiempo. Entonces, nosotros desde aquí les recordamos que estamos en una campaña para que se normalice ese flujo del agua en la ciudad, por favor. Con tantas fuentes hídricas que tiene San Juan de los Morros, que no hay agua en la ciudad, es imperdonable. No tiene perdón, porque hay que abastecer, buscar las maneras de meterle agua a esas tuberías. Y bastante pozos que hay en la ciudad, dañados, parados, que pueden servir para eso. Pero hay que invertirle, por supuesto. Aquí nos manda Juan Carlos una etiqueta, que la fe y el café nunca se enfríen. Amén. Amén.
1: Ya no tomamos más el café.
0: Ya no tomamos el café, Juan Carlos. El que estás pelando, porque estoy seguro que ya no te dieron café. Estoy
1: y se seguro. Quedó seco el profe sin su café, que le encanta su café.
0: Y bueno, él le encanta su cafecito en la mañana. Ojalá que en la reunión donde están le estén brindando su café. Y seguimos recordando, sin agua el Banco Obrero, señores. Más de 20 días. Más de 20 días sin agua. Entonces, por favor, a quien le toca que actúe ya. Y si no pueden actuar por la vía de la tubería, porque entendemos los razonamientos técnicos, manden camiones cisternas a abastecer los edificios, a abastecer las casas. O sea, eso es muy difícil, eso es muy complicado. Ah, pero no es complicado pasar la facturación a los vecinos. Eso sí no es complicado.
1: No, eso no es complicado.
0: Y que los vecinos van religiosamente a pagar, porque fíjese, nosotros en el condominio nos descuentan el agua del edificio, y eso no son 4 lochas, eso está por encima de los 30, 40 mil bolívares, y nosotros lo pagamos, hacemos el esfuerzo, cada vecino pone su parte y lo cancelamos, pero necesitamos que el servicio también sea bueno. Y cuando hay esta contingencia, que entendemos que son limitaciones climáticas, bueno, abastézcanos por cisterna, también es válido y lo recibimos. Entonces, y recuerden que ya esto no es la población de 60 mil habitantes de hace unos 15, 20 años. Estamos hablando de una población que tiene una matrícula flotante de estudiantes que se abastecen de nuestros servicios. Necesitan agua, necesitan gas, necesitan servicios públicos, pues. Entonces, es una condición que necesitamos en la ciudad. Por cierto, ¿cómo andará Sol Ángel? ¿Cómo anda Sol Ángel? Queremos saber de ti, saber cómo te sientes, cómo andas, queridísima guarapera. Y Dios te bendiga y te cuide, y pronto salgas de esas apariencias. Y yo sé que lo vas a hacer, así como Juan Carlos ya está mucho mejor. Y bueno, él aún le falta por ir donde un especialista, pero ese ya es otro paso. Y bueno, agradecido a ustedes por la sintonía. Son las 9:35. Vamos a ir entonces a escuchar un tema musical. A la vuelta, el guarapo literario, que hoy está dedicado a la poesía. Hoy es dedicado a la poesía. Y vamos a ir entonces a escuchar un tema musical y a la vuelta más del guarapo.

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Bueno, ya estamos aquí en el Guarapo Literario en esta mañana y hoy 19 de mayo tenemos un Guarapo Literario dedicado a la poesía, porque el día 17, domingo, fue Día Nacional de la Poesía. Y comenzamos con un poeta que seguramente a usted le gusta mucho, que es Antonio Machado. Antonio Machado es un poeta de la Revolución Española y es todo un personaje. De hecho, Joan Manuel Serrat tomó uno de sus poemas y lo plasmó en una canción: Caminante, no hay camino, se hace camino al andar se hace camino, y al volver la vista atrás, se ha de ver lo que nunca se ha de olvidar. Esas son palabras de Antonio Machado. Y estamos dejando aquí poesías completas de Antonio Machado para que lo descargue sin publicidad del blog www.polmeruscategui.blogspot.com. Allí lo tienes y lo puedes descargar. También hoy estamos dejando 50 poemas de amor colombiano. Ah, porque el amor también tiene su frontera. Hay amor venezolano, amor colombiano, amor nicaragüense, amor, son muchos amores, pero es un solo amor. Sin embargo, cada quien tiene su poeta. Y aquí estamos dejando una selección de poetas colombianos hecha por Antonio García Ángel para que puedas disfrutarlo y descargarlo del blog www.volmeruscategui.blogspot.com, o escribes "escrito está Volmer Uscategui" y te va a aparecer el blog. Y también tenemos de Pablo Neruda, porque siempre se nos presenta el poema 20, la canción desesperada, las poesías completas de Pablo, pero aquí tenemos la colección de poesías completas de Pablo Neruda, gracias a la Fundación Pablo Neruda, que lo puedes descargar completamente para que te ilustres con esas poesías maravillosas de Pablo Neruda. Hay una poetisa llamada Alfonsina Storni que marcó huella en la poesía latinoamericana. Esa poetisa ha dejado huella e inclusive hay un tema musical dedicado a ella que a lo mejor, pues, si tenemos tiempo, escuchamos en este programa. Entonces nosotros el día de hoy queremos recordar a Alfonsina Storni, y para recordar a Alfonsina Storni estamos dejando poemas de Alfonsina Storni. Solo tocas la imagen y descargas el material para que puedas verlo y disfrutarlo en tu teléfono. Son unas poesías bellas. Te vas, Alfonsina, vestida de mar. Esa canción de Mercedes Sosa es un tema hermoso. Otra poetisa que marcó huella, y estamos dejando poetisas mujeres, ¿por qué? Porque resulta y pasa que estas se ilustran bellamente en sus textos. Y estamos dejando 20 poemas de amor de Gabriela Mistral, una poetisa que fue Nobel de Literatura, para que tú puedas descargarla. Es chilena y te va a encantar, yo sé que te va a encantar. Pero algunos me preguntarán, ¿y qué de la poesía venezolana? Entonces aquí estamos dejando Como una brasa que ha seguido encendida, antología de poesía venezolana por los antologistas Jordana García Sojo y Luis Lacabe. Lo puedes descargar del blog www.volmeruscategui.blogspot.com. Pero como se trata de que no solo los adultos disfrutan de la poesía, los niños también tienen poesía. Y aquí estamos dejando La Casa Encantada, poesía venezolana para niños, de María Elena Maye, una selección de ella, para que lo disfruten. Y en el blog estamos dejando a Eugenio Montejo, que es un poeta muy renombrado venezolano, y él aquí nos deja la poesía La Casa, de Eugenio Montejo, para que puedas verlo en el blog www.blogspot.com Volmer Uscategui. Y nosotros desde aquí queremos recordarte que es maravilloso que tú puedas tener la poesía, porque es una manera de manifestarte en la vida, de tener cantidad de cosas que a veces no son fáciles y nos llevan a muchos aspectos donde nosotros
donde nosotros tenemos cosas que decir y instrumentos que pensar. Por lo tanto, vamos a escuchar un tema musical que yo sé que te va a gustar. Yo sé que te va a gustar porque Antonio Machado era un poeta impresionante, impresionante, que nos llenó a todos y nos ilustró a todos con su amor por la poesía y por las letras. Y este tema que vamos a escuchar, yo sé que muchos lo han oído, pero es importante traerlo al recuerdo. Y es que este señor que ustedes conocen, que se llama Joan Manuel Serrat, agarra las poesías, las transforma y las deja, las vuelve una herramienta fundamental para que la gente pueda escucharla. Vamos a escuchar este tema y a la vuelta pues despedimos el Guarapo Literario recordando algunas indicaciones que tenemos pendientes para este día. Vamos a escuchar este tema.

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0: aquí estamos de vuelta ya para la despedida con el Guarapo Literario y además de eso con Joan Manuel Serrat, que hoy nos dejó una huella en la poesía del mundo. Y bueno, quiero que mis compañeros que están aquí se despidan porque ya el programa está llegando a su final.
1: Bueno, amigos curiosos y amigos guaraperos, espero que les haya gustado los curioseandos del día de hoy. Espero que hayamos quedado en sintonía con respecto a lo que les mencioné sobre el contenido de curioseando. Que estén atentos este jueves a las 7 de la noche, quizás antes, porque coloqué una meta de que si llegamos a los 500 seguidores en TikTok se sube el video antes. A las 7 de la noche, el jueves, el nuevo curioseando. Espero que le gusten, que le den mucho cariño, amor. Recuerden que pueden seguirnos a través de TikTok e Instagram como curioseando, así tal cual, curioseando piso BE.
2: Bueno, amigos curioseando, nos vemos, bueno, nos sintonizamos el día de mañana. Espero que tengan un bonito día y bueno, que no se nos vaya la luz hoy también, porque ya estamos como que obstinados de esa...
0: Bueno,
1: de que se vaya y se va y
0: de eso no,
2: pero
0: no.
2: Bueno,
0: seguimos aquí,
2: dice el profesor.
0: Y bueno, dos cosas, luz y agua. Necesitamos luz y agua para San Juan de los Morros.
2: Sí, señor.
0: ¿Verdad? Agua porque la mayoría de las comunidades están secas. Y luz porque necesitamos electricidad para poder funcionar. Recuerden que eso afecta a la producción.
2: Exactamente.
0: Entonces, por favor, si pueden oírnos a alguien, escucharnos a alguien, Banco Obrero no tiene agua, necesita agua, agua, agua para el Banco Obrero, agua para Las Palmas, agua para los sectores de San Juan de los Morros. Bueno, nos escuchamos mañana en un nuevo Guarapo. Juan Carlos estará mañana con nosotros, Dios mediante. Y fue un placer estar con ustedes en la dirección de la emisora, María Emilia Cafroni, directora de la región central. En la dirección regional, Juan Carlos Leal, director de Educomunicación Guárico. En la coordinación de la emisora, el ingeniero Jesús Salazar, quien les manejó los controles y conversó con ustedes. Hemos estado aquí Reina de la Luz, Loagner, y mi persona Volmer Uzcategui, 10.346 del MTC, en sus bellos, maravillosos, dulces, gratos, excelentes, excepcionales, impresionantes tiempos que no volverán. Así que nos escuchamos mañana. Recuerden, agua, agua, agua.

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3: 2:04.
4: Juanita. Tema interpretado por Abraham Nieves. Género: llanera.

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3: 2:12.
4: Ladrón enamorado. Tema interpretado por Alejandro Seijas. Género: llanera.

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0: 2:24.
1: Copleros de buena raza. Tema interpretado por José Gregorio Matos. Género: contrapunteo.

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3: 2:30. 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
11: Y volvemos a ver. Tema interpretado por Euclides Leal. Género: llanera.

0: Muchísimas gracias.
1: 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Amarte a la antigua. Tema interpretado por Engelbert Monzo. Género: llanera.

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0: 2:52.
3: Calla Corazón. Tema interpretado por Reina del Llano. Género: llanera.

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1: La Flor de Sarasa. Tema interpretado por Rumi Olivo. Género: llanera.

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3: 3:03.
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5: María es una influencer eterna.
6: ¿Sientes que el mundo te exige filtros para todo?
7: Para todo.
6: En esta era digital de realidades mixtas y algoritmo, la Virgen María se destaca por su autenticidad. Ella no es una imagen estática en un cuadro, es la joven que dio un sí, valiente sin saber todo lo que vendría después. Ella entiende tu ansiedad, tus dudas sobre el futuro y esa búsqueda de propósito que no se llena con un like. María es la madre que te desconecta del ruido para reconectarte contigo mismo y con los demás, recordándote que tu valor no es digital, sino real. No la veas como algo lejano. Mírala como la guía que camina a tu lado en el campus, en el trabajo o en tu habitación. 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Déjala entrar en tu historia. Ella sabe cómo transformar la incertidumbre en esperanza.
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1: 3 y 11 minutos.
2: La vida. Tema interpretado por Frank Dos Santos. Género: llanera.

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3: 3:21. Llano Lindo. Tema interpretado por Braulio Palma. Género: llanera.

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3: 3:32. 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
0: Nuevo Gabán. Tema interpretado por Reina del Llano, género llanera.

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3: Sueño Latino, tema interpretado por José Catire Carpio, género llanera.

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0: 3:52.
1: Préstamela a mí. Tema interpretado por Alejandro Pantoja. Género: llanera.

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1: Mi bello despertar. Tema interpretado por José Aníbal Frontado. Género: llanera.

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Hágame caso, compadre. Tema interpretado por José Catire Carpio. Género: llanera.

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1: 4:10.
2: Llanero que canta y silba. Tema interpretado por Julio Pantoja. Género: llanera.

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1: 4:30. 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
0: 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Diosa Morena. Tema interpretado por Cruz Tenepe. Género: llanera.

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1: El Mono Burlón. Tema interpretado por Alejandro Seijas. Género: llanera.

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1: No te voy a dar el gusto. Tema interpretado por Lucía Trocher. Género: llanera.

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2: Y Arcas, la agrupación venezolana Amigos Invisibles nos interpreta el tema Cuchi Cuchi y suena por Radio.

0: se repito, jueves 21 de mayo de 2026. Héctor, buenos días.
1: Buenos días, Giraní, para ti y para toda la audiencia que nos acompaña a esta hora de la mañana, en este día jueves, bastante noticioso, por cierto, a nivel internacional. El tema vinculado con Venezuela sigue estando en las portadas. En España, por ejemplo, con el tema del expresidente José Luis Rodríguez Zapatero. Pero este 21 de mayo también vamos a recordar el calendario que nos propone dos fechas. Hoy es Día Internacional del Té y también hoy es Día Mundial de la Diversidad Cultural para el diálogo y el desarrollo de esto sobre los casos de José Luis Rodríguez Zapatero, los casos que se vinculan con Venezuela, los reclamos por servicios y otros temas, los estaremos presentando en las noticias el día de hoy. Así que nada, una nueva emisión de Primera Mano.
0: Así es, son las 5:12 minutos con 20 segundos. Pero antes de iniciar este recorrido por las noticias, vamos a poner esta jornada en manos de Papá Dios o Mamá Dios, según como usted prefiera, para que nos acompañe a lo largo de todo este día y, como decimos en reiteradas oportunidades, que sea nuestro motor, que sea nuestra inspiración, que sea lo que acompañe cada pensamiento, cada sentimiento, cada anhelo, cada deseo, cada propósito en este día, para que nuestras acciones, nuestros pasos a dar en este día, lo que sea que toquemos o construyamos con nuestras manos, esté puesto, pensado, diseñado para servir a la humanidad, para hacer el bien a otros y a otras, para que seamos capaces de poner todos nuestros sentidos en alerta para reconocer la presencia de Dios entre nosotros y con nuestros hermanos y hermanas, para que podamos verlos así, para que podamos verle a toda persona que se cruce en nuestro camino como hijo de Dios, como hija de Dios, hermano y hermana nuestra, y en función de esa mirada, de ese reconocimiento, podamos actuar con gentileza, con generosidad a lo largo de todo este día. Que ese sea nuestro propósito en la jornada del día de hoy. 5:13 minutos.
2: El San Nuestro de cada día.
3: De mayo, Santa Catalina de Génova.
4: Hermana Catalina, necesitamos a una persona para cuidar a los moribundos en el hospital civil.
5: Cuente conmigo, estoy lista para ir. No se encuentra camino ni más corto ni mejor, ni más seguro para nuestra salvación que el amor hacia el prójimo.
2: Así era Catalina de Génova, una mujer siempre dispuesta a servir y ayudar a sus semejantes.
6: Catalina nació en Génova en 1447. Por ese tiempo aparecían España y Francia como potencias europeas, y la teología medieval española influye en toda Europa.
2: Catalina de Génova puso en práctica la concepción de que el camino de la perfección espiritual pasa por la mortificación del cuerpo y también por el camino de la caridad.
6: Su experiencia personal de purificación espiritual fue escrita en su famoso Tratado del Purgatorio, que influyó en la espiritualidad de la época. Por eso, Catalina de Génova está considerada entre las más grandes místicas.
2: Ingresó como terciaria en la Orden Franciscana y fue a servir a un modesto hospital civil. Más de 40 años de su vida la dedicó a los enfermos, ayudándolos a morir en paz.
6: Catalina de Génova murió el año 1500.

0: El San Nuestro de cada día.
1: Ya son las 5:15 minutos, 5:16, cambia el digital de Radio Fe y Alegría en este preciso instante. Y nosotros estamos listos y listas para arrancar entonces el recorrido por las noticias que destaca la prensa al amanecer de este jueves.
2: Y ese recorrido nos va a llevar, como habitualmente lo hace, hasta Radio Fe y Alegría Noticias.com para abrir. Los titulares exhortan a las comunidades a prepararse ante emergencias naturales. Es una nota que firma nuestra compañera María Iriarte. José Cabrera, jefe del cuartel de bomberos de la Universidad Pedagógica Experimental Libertador, la UPEL, recomendó a las comunidades prepararse y conocer los riesgos de sus sectores para actuar adecuadamente ante cualquier emergencia natural. Durante una entrevista en el programa Punto y Seguimos, que transmite Radio Fe y Alegría Noticias, destacó la importancia de contar con planes de acción familiares y comunitarios para saber cómo actuar en caso de inundaciones, deslizamientos u otras eventualidades. Cabrera sugirió que las zonas propensas a inundaciones, las familias deben preparar un bolso de emergencia con agua potable, alimentos no perecederos, velas, radio con pilas, ropa y otros artículos básicos. También insistió en la necesidad de vigilar las quebradas cercanas a las viviendas y verificar si han recibido mantenimiento reciente, además de conocer los antecedentes de desastres ocurridos en esta comunidad. Estas advertencias se realizan justamente con la llegada de la temporada de las lluvias en nuestro país. Es Radio Fe y Alegría Noticias, que titula "Exhortan a las comunidades a prepararse ante emergencias naturales".
1: Ya son las 5:17 minutos de la mañana. Seguimos y chequeamos también lo que publica el portal Efecto Cocuyo, que a esta hora ofrece como su principal titular: Fiscalía Española sospecha que una trama vinculada a Zapatero blanqueó dinero desviado del programa CLAP. La Audiencia Nacional de España investiga si la aerolínea Plus Ultra utilizó el rescate público de 53 millones de euros que recibió del gobierno español para blanquear capitales procedentes de Venezuela, incluyendo fondos supuestamente desviados del sistema de distribución de alimentos CLAP. Según el auto del juez José Luis Calama y la querella de la Fiscalía Anticorrupción, parte de ese dinero ilícito provendría del saqueo del programa de los comités locales de abastecimiento y producción CLAP. Uno de los principales mecanismos del gobierno venezolano para repartir alimentos subsidiados en nuestro país. Según nota del medio español Voz Populi, entre los nexos principales de la trama por la que se investiga a Rodríguez Zapatero, están dos empresarios venezolanos claves en la operación de Plus Ultra: Camilo Ibrahim Isa y Rodolfo Reyes, quienes habían sido señalados en Venezuela por presuntas irregularidades en los CLAP. Ibrahim impulsó financieramente la aerolínea desde el 2017 y mantuvo una estrecha relación con José Luis Rodríguez Zapatero, quien le facilitó contactos en la Embajada Española en Caracas. Reyes, socio de Ibrahim, controló la compañía hasta finales del año pasado, 2025. La Fiscalía sostiene que Plus Ultra actuó como beneficiaria de préstamos de sociedades en Francia, Suiza y España, que formarían parte de una red dedicada al blanqueo de capitales de alto valor procedentes de Venezuela, incluyendo operaciones relacionadas con petróleo, oro y los CLAP. La trama se investiga en paralelo en Estados Unidos, donde se ha detenido a Alex Saab, considerado testaferro del presidente venezolano, principal figura del programa CLAP, al que se le acusa de desviar cientos de millones de dólares destinados a comida. En España, la investigación comenzó con una querella de anticorrupción en octubre del 2024 y ha derivado en la imputación de Zapatero por presunta organización criminal, tráfico de influencias y otros delitos relacionados con el rescate de Plus Ultra. El juez Calama destaca que la red estaba vinculada a operaciones internacionales de gran envergadura económica. La nota que acabo de leer está publicada en el portal Efecto Cocuyo.
2: El diario Últimas Noticias a esta hora publica que la presidenta encargada, refiriéndose por supuesto a Delcy Rodríguez, recibió a representantes del sector transporte en el Palacio de Miraflores. La jornada tuvo como objetivo principal trazar la hoja de ruta que guiará el transporte público organizado durante el resto del año 2026. La nota de Últimas Noticias dice lo siguiente: con el firme propósito de consolidar las políticas de movilidad y fortalecer el servicio de transporte en todo el país, se celebró el miércoles el primer Encuentro Nacional de Transportistas Públicos 2026. Este encuentro estuvo liderado por la presidenta encargada Delcy Rodríguez, quien tuvo acompañada por representantes del órgano superior de transporte, quienes asistieron al evento para debatir las estrategias y desafíos del sector para el presente año. Esta jornada tiene como objetivo principal trazar la hoja de ruta que seguirá el transporte público organizado durante el resto del 2026 y, por tanto, este espacio se consolida como un área fundamental de diálogo e intercambio entre los principales actores del gremio. Es relevante destacar que el sistema de medidas económicas impulsado por el Ejecutivo Nacional está enfocado en construir, con el cumplimiento del Plan Reto Admirable 2026, para compensar los efectos originados por las medidas restrictivas que han afectado durante más de 10 años el desarrollo de la economía nacional y del pueblo trabajador, dice textualmente esta nota. Por otra parte, estas acciones han estado basadas en el plan de la patria de las 7 grandes transformaciones, específicamente en la segunda transformación, ciudad humana para el buen vivir, servicios públicos e infraestructura. La nota es más larga, el titular de Últimas Noticias dice: presidenta encargada recibió a representantes del sector transporte en Miraflores.
1: Ya son las 5:23 de esta mañana. Seguimos con más notas, con más noticias destacadas por la prensa a esta hora. Y vamos a revisar nota que publica el portal Banca y Negocios, que a esta hora destaca: Banco Central de Venezuela, economía venezolana creció 2.5% en el primer trimestre pese a la caída del PIB petrolero.

0: inventarios acumulados como consecuencia del bloqueo sobre las exportaciones de crudo que estuvo vigente hasta los primeros días de enero pasado. El PIB de Venezuela acumula 20 trimestres consecutivos de crecimiento, sin embargo, la expansión registrada en el primer cuarto del 2026 es la más baja del segundo trimestre desde 2021, cuando el producto aumentó apenas 0.30%. De acuerdo con el reporte del Banco Central de Venezuela, el sector que lideró el crecimiento fue actividades financieras y seguros, con una expansión acumulada en el primer trimestre de 13.46%, con un aumento considerable de 7.61 enteros frente al cuarto trimestre de 2025. Luego aparece comercio y reparación de vehículos con un alza de 8.6%, alojamiento y servicios de comidas con un aumento de 7.48%, manufactura que experimentó un aumento de 6.35% y agricultura con 5.44%. Dos actividades reportaron un saldo negativo al cierre del primer trimestre. Construcción, con una severa contracción de menos 18.3%, un grave paso en falso luego de haber aumentado en niveles de doble dígito en los cuatro trimestres anteriores. Además, este sector había reportado 9 trimestres consecutivos en expansión antes de la caída registrada en el primer cuarto del 2026. Electricidad y agua cayó 0.99%, con lo cual acumula 2 trimestres en descenso, aunque en niveles inferiores a 1%. Este sector había dado un salto de 6.26% en el tercer trimestre del año pasado, tras haber caído en el periodo anterior. Y así va, así sigue describiéndose en la nota con datos del Banco Central. Pero si revisamos, de acuerdo a datos del Banco Mundial, Venezuela, su Producto Interno Bruto viene de tener un pico histórico, por ejemplo, en el 2010, de 393.19 mil millones de dólares, a este 2026, que está alrededor de los 111 mil 300 millones, es decir, una cuarta parte. Para el periodo económico entre 14 y el 20, 2014-2020, con la baja de los precios del petróleo y nuestro colapso de la economía interna, la contracción histórica fue de más o menos el 70% del tamaño del Producto Interno Bruto. Así que necesitamos unos cuantos trimestres más en crecimiento significativo para terminar de recuperar la economía nacional. Por cierto, la mayor caída 2014-2020 es en ese periodo en el que se dan estas tramas de corrupción que hoy se investigan entre Zapatero, Alex Saab y los demás casos que están puestos sobre la mesa estos días. La nota está publicada en el portal Banca y Negocios y los datos del histórico del PIB venezolano está disponible en la página del Banco Mundial.
1: Bueno, ya a esta hora, a las 5:28 minutos, 5:28, cambio el digital de Radio Fe y Alegría. Vamos a revisar los primeros datos del clima con nuestro compañero Rafael Eduardo González, que justamente está pendiente, ya está activo con la revisión de los datos que van ofreciendo las agencias de meteorología y lo que va observando él justamente en los mapas para hacernos la traducción a esta hora de la mañana y tener algún tipo de información y claridad de cómo va a estar para hoy el clima en nuestro país. Rafa, buen día, ¿cómo estás? Adelante.
2: Muy buenos días, don Héctor Escandel, también para la licenciada Iranina Costa, Francisco Fonseca y Juan Lucete. Saludo a toda la audiencia que nos acompaña a esta hora de la mañana. Hoy es 21 de mayo, día jueves. Iramet ya tiene su página web, también vemos imágenes de los satélites en su pantalla sobre las condiciones climatológicas en nuestro territorio. Dice Inamet, pendientes que prevalecen mantos nubosos productores de precipitaciones de intensidad variable y descargas eléctricas en zonas de Apure, sur de Barinas, como situación primordial a esta hora de la mañana. Llueve intensamente va a llover intensamente todo el fin, toda la

0: noche sobre el centro del país, Calabozo, San Fernando de Apure, Caicara del Orinoco, también el sur de Aragua, sur de Carabobo, están con lluvias, parte de Guárico, desde el Valle de la Pascua y hasta San Fernando también ha llovido, toda la zona de oeste, norte de Bolívar, Caicara, Maripa, ha sido una noche de mucha lluvia. Y a esta hora la onda tropical 4 avanza pues sobre Apure y especialmente se condiciona sobre la zona del Alto Apure en Guasdualito, Arauca, toda esa parte de Colombia que llega hasta Bucaramanga. Muy, pero muy intensa la lluvia a esta hora de la madrugada. Hacia esta zona de Colombia también hay un frente creado por la misma onda tropical 4 sobre el centro de Colombia generando mucha lluvia. Hay una cola que viene también en el sur del país, en el estado Bolívar, que está avanzando desde Santa Elena de Guairén y hacia Puerto Ayacucho, que va a traer para el día de hoy también bastantes precipitaciones de intensidad inusitada. La onda tropical 4 ha bajado la velocidad, venía a 34 kilómetros por hora, pero al pasar sobre el territorio nacional ha frenado un poquito su avance. Vemos como en Colombia, esta zona que se ve en azul, está más intensa. También allí hay un radar meteorológico, un radar militar o varios radares militares en toda esta zona del Caguán que genera todas estas condiciones climatológicas bastante inusuales que podamos ver. Igualmente ven en Brasil cómo se ve desde el satélite la lluvia, la intensidad de nubes cargadas de aguas entre Boa Vista y Santa Ana de Guairén. Atentos con eso. Ya pasó la onda tropical 4, pero igualmente trae un remanente que decíamos ayer, venía asociado a esta onda tropical, ya que la onda tropical número 5 fue suprimida, fue eliminada de el catálogo que generalmente van presentando las autoridades climatológicas mundiales, y Venezuela, que está en estos programas a nivel mundial, replica un poco la información para nosotros. Vienen nuevas nubes que todavía no son consideradas como onda tropical. Hay una que es bastante grande que sale de África, pudiera ser la onda tropical número 6, todavía las autoridades no lo han presentado así. También para el día de hoy las temperaturas están: Caracas amanece a 20 grados, Maracaibo 29, muy alta la temperatura, 3 grados a esta hora de la mañana, superior a lo normal que siempre Maracaibo está a 26. Ya arranca el día con 29 grados, así que hoy tendremos un día caluroso en la ciudad de Maracaibo con algunas lloviznas el día de hoy. También Mérida, la temperatura 15 grados a esta hora de la mañana, la ciudad capital 20, Barcelona 25, igualmente Ciudad Guayana, Pariahuán, Calabozo con 25 grados. Puerto Ayacucho y la zona sur del estado Amazonas, 24 grados. Con estas informaciones retornamos a los estudios. Adelante, compañeros.
1: Muchísimas gracias, Rafael. Son las 5:33 minutos de la mañana. Recuerden, 0412-691-2454 es el número telefónico que tienen a su disposición para participar en este espacio. Por allí pueden escribirnos. Incluyan, por favor, su nombre y apellido y también díganos desde dónde nos acompañan. 0412-691-2454, repito, es el número telefónico que tienen a disposición para participar a través de este espacio en la mensajería de texto y la mensajería de WhatsApp. Por allí nos pueden escribir incluyendo su nombre y apellido, tanto en WhatsApp como en mensajería de texto. Si están fuera del país, más 58 es el código internacional. También pueden participar a través del chat de nuestra transmisión en vivo en nuestro canal en YouTube, Fe y Alegría Media. 5:34 minutos.
2: Bueno, vamos a seguir revisando noticias que se van generando en nuestro país a esta hora, Ira. Sigue el tema de los reclamos por salarios, sigue el tema de los reclamos por los pagos del bono de profesionalización. Esta vez reclamaron los docentes jubilados. Hay un argumento que yo no tenía en la mesa. Los docentes jubilados dicen que la profesionalización no se pierde. Y es justamente esto lo que han dicho en Barquisimeto, en el estado Lara. Nuestra compañera Yosimar Pereira nos presenta el siguiente informe del reclamo de los docentes jubilados del estado Lara.

0: educadores jubilados en el estado Lara se concentraron frente a la sede de la Defensoría del Pueblo en el centro de la ciudad de Barquisimeto para exigir la reivindicación de sus beneficios laborales. En la entidad larense, esta situación impacta actualmente a cerca de 5.000 profesionales que exigen igualdad de condiciones. En esta protesta pacífica, los docentes resaltaron la exclusión de pagos que actualmente solo percibe el personal docente activo. Según Rafael Bastidas, quien es secretario de reclamos de Suma Lara, el gremio presentó formalmente un documento exigiendo la cancelación del beneficio de cesta ticket y bono de corresponsabilidad y profesionalización académica.
1: Estamos acá en Defensoría del Pueblo entregando un documento donde se exige que se le pague el cesta ticket a los jubilados y el bono de corresponsabilidad, profesionalización y académico, ya que fueron excluidos y a nivel nacional somos casi de 5 millones de trabajadores que eliminaron el bono de corresponsabilidad y profesionalización. Nosotros entendemos que el título de profesionalización es para toda la vida y no puede ser excluido. Por ser jubilado no puede discriminar a ningún trabajador. Y este gobierno está discriminando a los trabajadores que dedicaron toda su vida, 25, 30, 40 años de servicio, y ahora ya no tienen título.
0: Durante la jornada, los docentes argumentaron que el artículo 21 de la Constitución Nacional de Venezuela garantiza la igualdad de todas las personas ante la ley sin ningún tipo de discriminación. Indicaron que mantendrán la petición hasta que sea procesada para corregir esta brecha salarial que atraviesan los docentes retirados de la región. Es el reporte desde Barquisimeto, Yosimar Pereira, para Radio Fe y Alegría Noticias.
2: Los de nuestra compañera Yosimar Pereira sobre este reclamo continuo. Hace un par de días, hay que recordar, Ira, que los docentes universitarios también realizaron una paralización de 24 horas en las que exigían básicamente mejoras salariales y usan el entrecomillado reales, refiriéndose al salario, ¿no? Y al pago de la profesionalización. Entiendo que en las últimas horas también hubo una comunicación de parte de las autoridades en las que entiendo que responsabilizaban a las propias autoridades universitarias de que no estuvieran recibiendo el pago los docentes. Pero bueno, esto es un tema que por reclamos se va a mantener no solo en el gremio educacional, es lo que hemos visto en las últimas semanas y en los últimos meses, porque la constante ha sido de parte de los trabajadores y las trabajadoras exigir mejoras en las condiciones laborales y mejores en los salarios. Y en la coyuntura sigue este reclamo de parte de los docentes por el bono de profesionalización que, según denuncian, no se les ha pagado.
3: Bueno, esto es un tema. Por ahí sacó el Ministerio, no sé si lo tenemos, el Ministerio de Educación Superior, un comunicado responsabilizando.
2: Eso era que comentaba ahorita, sí.
3: Sí, pero no sé si lo tenemos aquí en producción, no creo. No lo vi en el grupo, pero bueno. Responsabiliza prácticamente a la administración de las universidades, ¿no?
2: Eso. O sea,
3: los hace responsables.
2: Entiendo que no llenaron la ficha, no llenaron la verdad es que no sé por qué los responsabiliza, porque en teoría ellos no tienen el dinero en sus cuentas.
3: Pero es que no solo eso, sino que si tú no le das instrucciones de qué es lo que necesitas saber. Primero, el Estado tiene. ¿Cómo es que el Ministerio? Ya va, yo voy a tratar de entender. Porque hace unos días estuve conversando con el profesor Roberto López, que es delegado de la APUS, de la Asociación de Profesores de la Universidad del Zulia. Justo el martes, el día del paro, él es delegado de la APUS ante la FAPUP y nos decía que cuando se reunió con la ministra, que cuando fueron y protestaron y ya ves que habían tomado la sede del ministerio de forma pacífica en su protesta, la ministra se vio obligada a recibirlos y en el diálogo que sostuvieron la ministra les dijo que ella no sabía cómo se pagaba ese bono, que ella no tenía información, que ella no sabía a quién se le pagaba y a quién no se le pagaba y por qué sí se le pagaba y por qué no se le pagaba. Y él decía, ¿cómo es que la ministra no sabe? Entonces nos tenemos que reunir directamente con la presidenta. Hay que ir directamente a buscar a la presidenta encargada, a Delcy Rodríguez, porque si la ministra no sabe, más o menos quién tiene información, porque el ministro del Trabajo, el 30 de abril en la noche, dijo que en la siguiente semana iba a ser publicada una tabla donde se iba a especificar cómo se iba a pagar ese bono de profesionalización a 5 sectores que incluyen el sector de educación universitaria. Si ellos no tienen claro, si ni siquiera el ministerio tiene claro cómo se va a pagar, no solicitó la información a las universidades. ¿Cómo, qué información van a enviar las universidades? Porque además se supone que a través del CNU, a través del Consejo Nacional de Universidades, a través de los órganos administrativos donde se aprueban los presupuestos de las universidades, ellos tienen toda la información. ¿No rinden cuenta las universidades al ministerio? ¿No están esas nóminas ahí y está claro quién es quién y cómo están contratados y cuál es el perfil? ¿No hay unos órganos donde se rinden esas cuentas? Además, recordemos que la nómina de las universidades no la pagan las universidades, la paga la señora Patria. Entonces, las universidades, los vicerrectorados administrativos que tenían esa responsabilidad, no hacen los cálculos de nómina y no montan las nóminas porque quien paga eso es la señora Patria. Entonces, es como difícil comprender que ahora el argumento es que fueron los vicerrectorados administrativos, las universidades, las que no dijeron los que les tenían que pagar. Mira, si eso fuese así, estoy segura que en lo menos de lo que termine esta semana, las universidades van a enviar todos los datos que el ministerio quiere. Van a resolver, van a pagarles. O va a haber otro argumento después.
2: Los que tengan y los que no tengan van a enviar, si depende de la información, información tiene.
3: No, bueno, van a enviar información de más. Exactamente. Estoy segura que tienen la información y la van a pasar. Si ese es el detalle, si es por eso que eso se resuelve además con una llamada telefónica, no con un comunicado en redes sociales. Pero bueno, si fuese eso, pero la respuesta que les dio antes la ministra es que ya no sabía. Ahora resulta que no sabe porque fueron los universitarios los que no dijeron. La verdad es que es complicado comprender esta situación. Pareciese que hay una intención a todas luces de tener la razón en declaraciones públicas más allá de ver las cosas en concreto. Pero bueno, lo cierto es que mientras tanto no solamente los docentes universitarios sino también el magisterio han seguido reclamando que les paguen el salario digno. Mientras se pide que paguen este bono de profesionalización, que es el que aparece en el comunicado, apartando eso, exigen que paguen salarios, que aumenten salarios, que reaparezca el salario, que cada vez que se toca con algún funcionario, indistintamente de su simpatía, o se analiza con un economista, vuelve a salir el tema de que tienen que reformar la ley del trabajo antes, pero tampoco es que está en la agenda parlamentaria. Yo no he visto que le hayan puesto fecha a esa discusión. Si es que ese es el primer paso, para que después lo segundo suceda, ni siquiera ese paso está dado. Así que parece que no hay fecha como para dar respuesta a la demanda de los trabajadores. 5:43 minutos. Son las 5:43 minutos de la mañana. Bueno, y hablando de reclamos, de protestas, de exigencias en el portal del diario Tal Cual, hay una nota que es su principal titular de personas que ayer exigieron la renuncia inmediata del ministro Julio García. Lo acusaron de ser cómplice, dicen los manifestantes, de tortura y asesinato. Dice la nota que esta protesta la encabezaron familiares de personas privadas de libertad por razones políticas, estudiantes y activistas que marcharon en silencio el día de ayer miércoles para exigir al ministro de Servicio Penitenciario, Julio García Serpa, que renuncie de manera inmediata por su complicidad, señalan ellos, con tortura y asesinato de 27 personas. Me imagino que se refieren a las 27 personas detenidas por razones políticas que han muerto en custodia del Estado. Afirman que estas han ocurrido al menos desde 2014 en distintas cárceles del país. Con los labios cruzados con cinta negra, una urna simbólica con nombres y las fotos de cada uno de los fallecidos, en especial la de Víctor Quero Navas y su madre Carmen Teresa Navas, los manifestantes caminaron desde la Plaza Venezuela hasta la sede del Ministerio del Servicio Penitenciario, ubicado en El Rosal, en la ciudad de Caracas. Si tiene un poquito de respeto por sí mismo y un poquito de compasión por las víctimas, lo más sensato que puede hacer es renunciar. Porque él, refiriéndose al ministro Julio García Serpa, es cómplice de tortura y los asesinatos en custodia del Estado venezolano. Esto lo dijo Andreína Baduel, hermana del preso o del detenido por razones políticas, Josnar Baduel, y vocera del Comité por la libertad de los presos políticos que convocó la actividad. Manuel indicó que en el documento entregado al Ministerio de Servicios Penitenciarios, al cual acudieron por cuarta ocasión, contando desde el 2024, se denuncia la violencia y opacidad institucional ante la situación de los privados de libertad por razones políticas, de los cuales piden una pronta liberación. Dijo que han venido alertando que las condiciones de reclusión, la falta de atención médica, señalan que también hay tortura y violencia sistemática a las que son sometidas estas personas, puede acabar con su vida. Hoy, lamentablemente, el tiempo nos da la razón y se suma otro más a la larga lista, dijo la hija de Baduel. Bueno, la nota es un poco más amplia y está en el portal del diario Tal Cual y da cuenta de la movilización que mantienen. Creo que ha sido el grupo más activo desde enero y desde antes incluso, por las exigencias de la liberación de estas personas, incluso antes de que entrase en discusión la posibilidad siquiera de tener una ley de amnistía. Y ha sido una lucha mantenida, sostenida por familiares de quienes tienen personas tras las rejas en nuestro país, por razones que activistas, ellos mismos familiares e incluso organizaciones internacionales califican de razones políticas de presos de conciencia. Son las 5:46 minutos.
2: Ayer igual denunciaban otro fallecimiento, el fallecimiento de otra persona bajo custodia del Estado en un centro penitenciario de nuestro país. Yo no tenía, estaba buscando información, sigo buscando, pero entiendo que en el contexto, mirado en el contexto, sobre todo después de este anuncio de las liberaciones, en teoría, que hizo el presidente de la Asamblea, Jorge Rodríguez, también se reaviva la discusión, ¿no?, sobre las personas que se encuentran privadas de libertad, incluso los reclamos de quien ha sido condenado por una causa y ha cumplido condena, y esa condena no le ha permitido, cumplir la condena incluso no le ha permitido salir de un centro de privación de libertad, y que hay un conjunto de cosas, un conjunto de malas prácticas, por llamarlo en lo menos, en que afectan directamente a las familias, que afectan directamente a las personas, que afectan directamente a los grupos que participan en la defensa de los derechos de los privados de libertad, o básicamente en el cumplimiento del debido proceso y de las leyes en nuestro país, que era una de las cosas como más extrañas que puede pasar en un sistema judicial, porque bueno, luego que tú eres investigado por una causa, por ejemplo, y que te hayan culpable en el peor de los casos para ti, y vas a la cárcel y estás cumpliendo una condena, porque así lo dice la ley, por un delito que según se ha comprobado has cometido, y que a pesar de que cumples la condena, luego se cumple el tiempo de esa condena y que no te otorguen una boleta de excarcelación, o que un tribunal la emita y un cuerpo de policía no la cumpla, eso es gravísimo. O sea, esas son cosas que por las que se reclaman en este contexto también.
3: Mira, ahí no puedo evitar recordar el caso de los polichacaos, que hace poco sesión en la Corte Interamericana de Derechos Humanos, precisamente por eso. Eran personas que tenían boleta de excarcelación, que estuvieron años presos con boleta de excarcelación. Es decir, que fueron los responsables de los recintos penitenciarios en los que estaban, que involucra directamente al Ministerio de Servicios Penitenciarios, los que decidieron no ejecutarla, o sea, desobedecer al juez del caso. El caso
2: de la jueza Fiuni, entiendo que también es muy parecido, o sea, ahí.
3: No, ni siquiera vamos a cuestionar el sistema judicial, sino luego lo que también es parte del sistema de justicia, pero que debía ejecutar la orden de un juez. Si esos no le obedecen a los jueces, imagínate entonces a quién se le hace caso. Y al final del día no pareciese descabellada la exigencia que hacen estas personas, porque hay responsabilidades. Hay una investigación en curso, sí, una investigación, pero es que hay una cadena de mando que tiene que asumir responsabilidades en lo que ha sucedido en estos casos, y particularmente creo que de lo que más ha conmocionado al país es el ocultamiento de información alrededor de la muerte de Víctor Quero Navas. Más allá de las sospechas o de los cuestionamientos que pueda existir, que luego de lo que sucedió cualquiera puede dudar de las causas de muerte de esta persona, es que además lo hayas ocultado a su familia durante tantos meses. Y lo hemos dicho en otras ocasiones, eso no se esconde porque sea una sola persona, pero además esas personas tienen una cadena de mando, y lo menos que piden estas personas como decencia es la renuncia del ministro, que se haga alguien responsable de un paso al frente y se retire. Por cierto, Nahuel Gallo formalizó una denuncia por secuestro y por torturas contra funcionarios del Rodeo 1, donde estuvo recluido. Estamos hablando del gendarme argentino Nahuel Gallo, que fue detenido en Venezuela por varios años, por un par de años, y lo mantuvieron en el Rodeo 1, también con dificultades para ponerse en contacto con sus familiares, y de quien su esposa, en declaraciones a medios argentinos, venezolana, en Argentina, residencia en Argentina, esperaba desde enero su excarcelación, y finalmente pues pudo encontrarse nuevamente con sus familiares. Ahora emprende también esta lucha por buscar justicia en medio de lo que viven, el drama que viven quienes siguen presos y quienes han sido excarcelados. Fuero penal confirmó, por cierto, la excarcelación de otras 25 personas consideradas detenidos por razones políticas tras el anuncio de Jorge Rodríguez. Las notas están publicadas en el portal del diario Tal Cual. 5:51 minutos. ¿Tenemos el material? Bueno, hablando de esto, Héctor, hablando de las necesidades y las deudas, hay avances con el tema del comité de postulaciones. Ayer hubo declaraciones de el presidente de la comisión sobre la instalación del comité de postulaciones, que va a tener la responsabilidad de designar los nuevos magistrados del Tribunal Supremo de Justicia. Vamos a escuchar primero qué fue lo que dijo.
4: A que señala la ley. Como señala la ley también, el día de hoy decidimos de manera unánime la directiva del comité, como presidente quien les habla, y como vicepresidente el diputado Pablo Pérez, el secretario es el compañero, el abogado Drusa, que nos viene acompañando ya en la comisión preliminar. Igualmente avanzamos sobre la elaboración del reglamento de funcionamiento del comité, el baremo que vamos a utilizar para la evaluación de los postulados y postuladas, y también tenemos ya el cronograma de trabajo para los próximos días a fin de cumplir con la tarea que nos asignó la plenaria de la Asamblea Nacional.
5: ¿Cuántos cargos en total son los vacantes?
4: Bueno, nosotros tenemos ocho magistrados que se jubilaron, y tomando en cuenta la ley, la reforma de la ley, que eleva a 32 magistrados, hay 12 cargos más vacantes. Entonces, en los magistrados que van a concursar serían 20 magistrados, recordando que tenemos también que elegir al inspector de tribunales y al director de la Escuela de la Magistratura. Nosotros vamos a iniciar el proceso de postulaciones, lo vamos a publicar entre medios de comunicación el día viernes de esta semana, y va a tener un periodo de duración de 15 días.
5: Diputado, ¿cuál es el tiempo estimado más o menos para ya presentar ante la plenaria de la Asamblea?
4: Alrededor de unos 45, 46 días. Eso va a depender de una fase dentro de este proceso de evaluación, que son las impugnaciones y el descargo de impugnaciones. Dependiendo del número de impugnaciones y el descargo de esas impugnaciones, nosotros podemos estar hablando de unos 45, 46 días. Puede ser menos, pero dependiendo de eso.
5: Okay, muchas gracias.
3: Bueno, las declaraciones del diputado Giuseppe Alessandro Alessandrello.
2: Alessandrello.
3: Quien es el presidente de la comisión.
2: Que puede ser que tengamos dentro de mes y medio acto para juramentar magistrados, según su declaración. Puede ser. Mes y medio, más o menos.
3: Bueno, pero son plazos que nunca han cumplido en la Asamblea Nacional, la verdad. Eso depende mucho de que se pongan de acuerdo. De momento tienen que completar los magistrados para llegar a 32, que es el nuevo número de integrantes del Tribunal Supremo de Justicia. Recordemos que hubo una reforma parcial de la ley orgánica del Tribunal Supremo, que lleva de 20 a 32. Hay 12 nuevos magistrados, pero además están los que se jubilaron y una que renunció. Esos serán electos, ¿no? Hay 20 cargos vacantes en el Tribunal Supremo de Justicia que van a ser electos por este comité integrado por 10 principales, tienen sus suplentes, y los diputados de la Comisión de la Asamblea Nacional dedicada a este tema, pues me imagino que seguirán acompañando los procesos luego de la instalación. Ellos recibirán los currículos y todo el historial de quienes están postulados al Tribunal Supremo de Justicia. Es parte de esto es solo apenas una pequeñísima parte de lo que implica la reforma del sistema judicial en Venezuela, apenas una ínfima parte, que es quiénes son los magistrados, pero hay un montón de temas de aristas.
2: Recuerdo ir a la entrevista que sostuvimos con Ali Daniels, puede ser, hace algunas semanas, cuando decía, bueno, que era un proceso interesante, es un proceso que tiene que ser transparente, es un proceso, pero es un proceso que Ali Daniels decía, es fácil porque los candidatos son los candidatos, o sea, yo no me puedo presentar, Héctor Escandel no se puede presentar, así sea periodista, así sea...
3: Hay un perfil que cumplir.
2: Hay un perfil muy cerrado, y él hablaba de 2.000 o 3.000 personas en todo el universo del país que eventualmente tendrían las credenciales para presentarse. Las credenciales de experiencia, las credenciales académicas, éticas, las credenciales de su trayectoria, ¿no? Experiencia que entiendo que tiene que ser por más de 15 años, siendo ya una persona vinculada a algún tribunal, es decir, ser juez. No es cualquiera, o sea, tampoco es cualquier abogado el que dice yo mañana me presento, nunca he sido juez, pero bueno, puedo ser bueno para esto, voy y me presento. No, no, la norma dice algo muy, muy específico, por eso que no se cumplan los plazos. Luego el diputado de Alessandrello hablaba de las impugnaciones y los descargos de impugnaciones. Eso, en teoría, cuando la persona, cuando el candidato o candidata entregue sus documentos y diga, este es mi currículum y yo quiero ser magistrado de la sala tal, bueno, ahí se verá quién es la persona. Se mirará todo su perfil, se publicará su nombre y, por ejemplo, Francisco dirá, mire, ese señor no puede porque, no sé, tuvo militancia política, y luego verificarán o no. Y decidirán si su candidatura avanza o no avanza. Eso también técnicamente tendría que hacerse de manera bastante ágil. En teoría los mecanismos están creados. Hablaba el mismo diputado del reglamento de la comisión y el marco de actuación de esa comisión. Ojalá salga un proceso adecuado a derecho.
3: Sobre todo, ojalá se cumplan realmente los requisitos, porque en elecciones anteriores se han cuestionado que se hayan cumplido, sí, especialmente los que tienen que ver con independencia política, los que tienen que ver con vínculos familiares, los que tienen que ver con antecedentes administrativos, en algunos casos, o antecedentes penales, que esto no pueda ser cuestionado con quienes sean electos. El perfil es muy cerrado, como tú dices, como lo decía Ali Daniel, siempre que se cumpla con él, porque al final siguen siendo elecciones políticas que se resuelven precisamente en este comité, que se procura que sea lo más independiente posible, pero se elige políticamente. 5:59 minutos, vamos a hacer la pausa, regresamos con más, no se vayan.
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7: Himno de la República Bolivariana de Venezuela. Letra de Vicente Salias y música de Juan José Landaeta, interpretado por Ali Primera. ¡Gloria!

0: continuación, Sobre Palmas.
1: Himno del Estado Zulia, letra de Udón Pérez y música de José Antonio Chávez.

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1: Señor Jesús, tu oración al Padre resuena hoy en el Evangelio y nos toca el corazón. Que todos sean uno. El amor es el sello que nos identifica como comunidad cristiana. El desafío que nos propone el Espíritu Santo es proteger nuestra casa común, unir a toda la familia en la búsqueda de un desarrollo integral, de renovar el modo en el cual estamos construyendo el futuro del planeta. En nuestro café de esta mañana, imaginamos el mundo como una fuente donde todos puedan beber el agua de amor, de tu amor. Ahí nos quedamos en silencio, orando, contemplando, gustando internamente. ¿Cómo es posible? El Padre me ama como te ama a ti, mi Señor. Amas a todos como me amas a mí. ¿Cómo los amaré yo? Permanecemos en oración con la Virgen María para acoger al Espíritu Santo. Danos tu amor y gracia, que eso nos basta. Amén.
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0: amigos de Radio Fe y Alegría. Buenos días, buenos días. Muy buenos días. Son las 6 de la mañana, 6 minutos. 6 minutos de la mañana de este día. Y nosotros continuamos a esta hora en vivo y en directo a través de la Red Nacional de Radio Fe y Alegría y también transmitiendo por nuestro canal en YouTube, Fe y Alegría Media. Héctor Escandelli, esta servidora, estamos acompañándoles junto a todo el equipo de la Red Nacional de Radio Fe y Alegría en esas más de 20 emisoras que se conectan desde las 5 de la madrugada hasta las 8 de la mañana. Y en nuestro canal, donde seguimos hasta las 9 de la mañana a través de YouTube, en Fe y Alegría Media. Hoy es jueves 21 de mayo de 2026. Saludamos a quienes se suman, a quienes se incorporan justo a esta hora a nuestra señal. 6 de la mañana, 7 minutos.
1: Y a esta hora recordarle 0412-691-2454. Ese es el punto para la mensajería de texto y la mensajería de WhatsApp. Para participar en el programa, para poner algún tema en la agenda, para reaccionar a algún comentario, puede enviar su mensaje desde cualquier parte del mundo. Si está fuera de Venezuela, marque +58, ese es el código de nuestro país, +58, y guarda el número, así se asegura que pueda llegar a buen destino su mensaje. También nos puede escribir en nuestro canal en YouTube, en Fe y Alegría Media, en Fe y Alegría Media, allí en la caja de comentarios, así como ya lo van haciendo algunas personas que nos ven cada mañana. Usted, donde está el botón, o mejor dicho, el espacio de chatear, allí puede dejar su mensaje. También le pedimos en nuestro canal en YouTube que le dé me gusta al programa, que se suscriba a nuestro canal, que comparta el enlace, sobre todo con los amigos, con la familia, con la gente que está interesada en los temas de Venezuela. Eso nos permite llegar cada día a más personas en todo el mundo, explorar nuevas audiencias y hace usted que este programa sea cada día más sostenible. Ya son las 6:08.
0: Chequeamos mensajes que van llegando a esta hora de la mañana a través de nuestros números telefónicos, a través también del chat de nuestra transmisión en vivo en YouTube. José Arias nos escribe para recordarnos que un día como hoy, 21 de mayo, pero en el año 1920, la Santa Sede designó al internuncio italiano Francesco Marcelli como el primer nuncio apostólico de Venezuela. Francesco Marcelli Selvaghini fue el primer nuncio apostólico en Venezuela. Eso fue hace 106 años. También un día como hoy, 21 de mayo, pero en el año 2014, a los 86 años, murió el expresidente Jaime Lucinchi. Gobernó Venezuela de 1984 a 1989.
1: Jaime Lucinchi. Yo me lo aprendí como Jaime Bochinche cuando se ponían los nombres en la escuela. Me acuerdo tercer grado, creo que le preguntaban, empezaba uno a aprenderse los nombres de los presidentes. Bueno, y ese era un fijo, Jaime Bochinche.
0: Bueno, Bochinche fue el que le dejó a Carlos Andrés Pérez, porque fue el que dejó.
1: Ah, no, en tercer grado, yo no tenía ni idea qué había hecho con su vida, me llamaba a decir el nombre nada
0: no,
1: más.
0: No, digo por las condiciones, recuerdo, no porque me acuerde de aquella época, porque yo estaba muy chiquita, pero cuando uno revisa la historia, precisamente es en el gobierno de Jaime Lucinchi que se implementa control de precios, se produce la escasez y digamos, deja las condiciones en las que recibe Carlos Andrés Pérez. Porque todo el mundo recuerda el caracazo en el gobierno de Carlos Andrés Pérez, que fue, bueno, un hecho lamentable en nuestro país, y la acción represiva con exceso de uso de fuerzas y armas letales provocó una cantidad de muertes que todavía sigue sin determinarse en nuestro país, pero se cuenta por cientos de personas. Pero Carlos Andrés Pérez lo que tenía era unos días de haber asumido el poder, porque se juramentó el 2 de febrero, y eso fue a finales del mes de febrero. 27, quien había dejado esas condiciones antes de los anuncios de Pérez, que venía a apretar el cinturón. Carlos Andrés Pérez vino con su plan, con el gran viraje, a tratar de reorientar, porque Lucinchi había sufrido las consecuencias de las caídas de los precios petroleros, se le acabó la bonanza, tuvo que hacer recortes, y una de las cosas que se le ocurrió hacer fue el control de precios, si no me equivoco, fue el mismo del dólar del Viernes Negro, ¿no? Y el control de cambio vino por esa época antes o después, ya ahí sin, como no lo viví, me acuerdo desde la clase de historia, pero lo podemos revisar. Lo cierto es que fue quien le dejó los antecedentes de un país colapsado, en pobreza, de un país con dificultades, donde la gente le costaba acceder a alimentos, había escasez, había control, hasta la bolsa de hielo estaba controlada el precio. Y ese fue el país que recibió Carlos Andrés Pérez, y cuando vino a apretar el cinturón, subió precio de gasolina, amaneció más caro el transporte, bueno, pasó lo que pasó, que es historia
1: Juácata
0: sobre el Caracazo. Lo cierto es que nos recuerda entonces José Arias hoy con su mensaje, que precisamente un día como hoy, pero en el 2014, murió a los 86 años de edad. Cada 21 de mayo es Día Nacional del Optometrista en Venezuela y Día Internacional del Té. Mensaje de José Arias, que llega a través de la mensajería de texto a esta hora.
1: Bueno, hoy podríamos, en uno de los momentos de café, cambiar por el té para celebrar el Día del Té, ¿o no? No aplica, no hay chance, ¿no? Ya me vieron con cara de extrañeza. Dios mío santo. Nos escriben al 0412-691-2454. Dicen, Ira, vamos en progreso. Hoy a las 12 nos quitaron la luz. El aseo no ha pasado. No tiene nada que ver con la luz, pero ellos son muy unidos. Entonces, no hay luz, no hay aseo, no hay agua. También dicen, esto es en la calle 83 con 13. Vamos mejorando. Asumo que es en el Zulia, donde les quitaron la luz a las 12 y los morochos, los primos del aseo no pasaron, tampoco les mandan el agua. Y con ironía, con sarcasmo, bueno, vamos mejorando, dicen en este mensaje.
0: Ojalá fueran menos unidos.
1: Por lo menos para que no lo quitaran todo al mismo tiempo.
0: Todos juntos, que no se vayan juntos. Organícense y se vayan por separado. Más mensajes que van llegando a esta hora de la mañana a través de nuestros números telefónicos. Dicen por aquí, feliz y bendecido día, Iraní. Saludos a Héctor y al grupo de Primera Mano. Soy Rafael Aguilar, desde Puerto Ayacucho, Estado Amazonas, en sintonía. Escriben también a esta hora.
1: Y nos manda Ernesto Castellano su mensaje con la cotización del dólar, el valor del dólar y del euro para hoy, según datos del Banco Central de Venezuela. 523,67 es el valor del dólar para esta jornada y 609,34 el del euro. El dólar subió 2,76 bolívares en las últimas 24 horas y el euro subió 5,19. El año pasado, para esta fecha, el valor del dólar fue de 94,85 y el del euro fue de 106,57. Es decir, el dólar pasó de 94,85 a 523,67 y el euro pasó de 106,57 a 609,34. Por cierto, dice Ernesto Castellano, los pensionados recibieron hoy ese monto por la pensión y el Instituto Venezolano de los Seguros Sociales les recomienda que utilicen los canales electrónicos de cada banco, dice, de cada banco, para sus transacciones. Ernesto Castellanos.
0: Más mensajes que van llegando a esta hora de la mañana por nuestro número telefónico. Dicen por aquí, saludos desde San Francisco con las buenas vibras. Con energía, excelente día para todos, bendiciones, escribe Marjolis Pereira. Amaneció con muy buen ánimo.
1: Bueno, más mensajes también a esta hora de la mañana, nos van mandando por aquí. Dice, buenos días mis queridos comunicadores, aquí sabroseando un rico café, sabroseando, me gusta esa palabra, sabroseando, no es probando, porque ya da por hecho que está sabroso, entonces sabroseando un rico café. Es la emisora más escuchada. Fe y alegría. Muchas bendiciones a mi querida Venezuela. Este es el popular Parrita. Me gusta esa palabra, Parrita. Me gusta. La voy a incorporar.
0: Otro mensaje que llega a esta hora de la mañana. Dice, buenos días, muchas bendiciones y salud para todos. Es Wilfredo Morillo. Y envía su número de célula desde el campo Rancho Grande, en Mene Grande, en la parroquia Libertador. Municipio Baral del Estado Zulia. Tenemos 2 semanas que no llega el vital líquido. que no llega o no se llega. El vital líquido con color amarillo, marrón. Pero agua es agua, como sea, porque con este racionamiento también del agua hay que depositar como sea, gracias. Y me aclara, me recuerda, acude a su memoria y me dice, el viernes negro fue con Luis Herrera Campis. Bueno, justo antes de Jaime Lucinchi.
1: Bueno, agua es agua, sí, pero cuidado, para las personas que nos están mandando, no para todo uso, allá en Menegrande, cuidadito, porque sí, se puede utilizar el agua, seguramente cualquier agua se puede utilizar para algo, pero no, por ejemplo, para beber, no, por ejemplo, para cocinar. Si se va a utilizar para cocinar, para beber, hay que hacer un proceso previo que nos han explicado infinitamente ya los especialistas en este y en otros programas, un proceso de purificación que se puede hacer con estas pastillas que están a disposición en algunos casos a través de algunas organizaciones no gubernamentales, en otros casos se pueden comprar las pastillas purificadoras y también con algunos otros procesos artesanales que se pueden poner en práctica para tratar de purificar un poco el agua. Así que entiendo la escasez, entiendo la emergencia, pero cuidado porque, bueno, agua es agua, pero no para todo. Eso que quede claro para cuidar nuestra salud, porque realmente puede ser peor el remedio que la enfermedad.
0: Por cierto, agrega...
1: Otro mensaje por acá, a ver.
0: Héctor, agrega...
1: Se reporta Juanchón.
0: No me escucha.
1: Dime, Ira, dime.
0: Wilfredo Morillo, el mismo que escribe sobre el agua, agrega, en referencia al mensaje que leías anteriormente, que en el municipio de Barala están igualito en campo Ranche Grande, sin aseo, sin agua, y a las 9 de la mañana, más o menos, suspenden el fluido eléctrico.
1: Madre mía. Bueno, decía que se reporta Juanchón desde Buenos Aires, con frío, a las 6:40 hizo Juanchón la captura de su pantalla, la de su teléfono celular, con la aplicación del clima, 6 grados de temperatura, la mínima para Juanchón hoy será de 5 grados y la máxima de 13. Si no es el invierno, se parece igualito. Está llegando ya. El otoño está dando paso al invierno. En Buenos Aires, dice Juanchón, full sintonía, muriendo del frío. Y no ha llegado el invierno. Son los mensajes que nos envía Juanchón desde Buenos Aires, como cada mañana, reportando siempre sintonía en De Primera Mano.
0: Ya son las 6:18 minutos de la mañana, 6:18 minutos. Siguen llegando mensajes a esta hora, pero es momento de revisar las noticias del mundo del deporte. Juan Nucete está listo desde las gradas para ponernos al día con todos los detalles, las incidencias de lo que ocurre en las distintas disciplinas que se practican en nuestro país o donde venezolanos destacan fuera de él. Juan, buenos días, bienvenido.
2: Buen día, Dani, buen día, Héctor, y a todos los que nos sintonizan hasta ahora de la mañana. Iniciamos los titulares del deporte con el béisbol. Ayer Salvador Pérez fue el nombre del día porque llegó, igualó una marca jonronera histórica en la MLB, logró uno de los hitos establecidos para esta temporada de Grandes Ligas, llegó a 311 cuadrangulares de por vida y alcanzó el número de jonrones del boricua Iván Rodríguez para ser, junto a él, los receptores latinos con más jonrones en la MLB. El batazo de Pérez llegó en el mismo primer inning del encuentro entre los Reales de Kansas City y los Medias Rojas de Boston, que culminó con victoria. El criollo mostró su fuerza en un envío alto y mandó la pelota a los graderíos del jardín izquierdo, poniendo el marcador 2-1. Bueno, noticia positiva, Salvi, que a pesar de la edad, a pesar de que en el Clásico Mundial algunos dudaban, sigue dando de qué hablar y sigue rindiendo a alto nivel, a un gran nivel, lo que lo ha mantenido por tantos años siendo el capitán de los Royals. También otras noticias de béisbol, pero ya irnos al ámbito nacional. Caciques ganó en la Liga Mayor y sigue en la cima de esta liga. El MVP del día de ayer fue César Hidrogo, al irse de 4-2 con 3 anotadas en la victoria del elenco distrital, que venció 8-6 a Delfines de La Guaira en condición de visitante. Entonces, por los momentos tenemos un líder fijo en la Liga Mayor de Béisbol Profesional. Pasamos al fútbol porque hoy tenemos 4 juegos. Hoy tenemos la agenda llena de los equipos en competencias internacionales. En Copa Sudamericana tenemos 2 posibilidades de clasificación. Hoy podemos asegurar la clasificación de Caracas y la Academia Puerto Cabello. Caracas se enfrenta, visita a Racing Club de Avellaneda a las 8 p.m. Por la jornada 5 del Grupo E. Caracas ahorita se ubica en el segundo lugar de su grupo, por encima de Racing Club y por 4 puntos de diferencia. Es decir, Caracas con un empate hoy ya se asegura la clasificación a la siguiente fase de Copa Sudamericana, los playoffs. Por su parte, Academia Puerto Cabello recibe a Juventud a las 6 p.m. se juega la Academia Puerto Cabello y debe ganar para asegurar, en este caso, la clasificación a la siguiente fase, porque está justo por encima de Juventud y la diferencia es de un punto. Con la victoria, Puerto Cabello asegura su clasificación y también tiene chances en la última jornada de meterse como primero de grupo y evitarse los playoffs de Copa Sudamericana. Ya en Copa Libertadores también tenemos Carabobo, que visita Blooming a las 8:30 p.m. Ahorita Carabobo está en el tercer lugar a un punto de Bragantino, que ya jugó su jornada, es decir, con un empate Carabobo empata a Bragantino para la última jornada y con una victoria lo pasa, quedando en puestos de clasificación para la Copa, es la Copa Sudamericana. Carabobo está en Copa Sudamericana, tenemos tres en Copa Sudamericana y La Guaira también quedaría ya para la Copa Libertadores junto con un CB que comentábamos ayer, que ya perdió las posibilidades de seguir avanzando en Conmebol Libertadores. Ahora sí, La Guaira es el otro juego de hoy a las 6 p.m. recibe Independiente de Rivadavia. La Guaira está último de grupo, pero ya Bolívar y Fluminense, que son los equipos que están por encima de él en el segundo y tercer lugar, jugaron su jornada ayer, están ambos con 5 puntos y La Guaira tiene 3 puntos. Con una victoria hoy, La Guaira se pondría por encima de ellos y enfrentaría la última jornada en puestos de clasificación. El reto aquí es que La Guaira ciertamente está en un grupo muy complicado. Hoy enfrenta al líder del grupo, que tiene 10 puntos. Y en la próxima jornada, bueno, todavía sigue teniendo un gran reto para lograr la clasificación. Pero bueno, seguiremos entonces viendo y estando pendientes de lo que puedan hacer los equipos venezolanos, que han tenido una actuación bastante aceptable y esperemos que lo puedan cerrar de la mejor manera. Cerramos hoy con la SPB, porque siguen los playoffs, siguen los cuartos de final de la Superliga Profesional de Baloncesto. Tres series están 3-1, ya con cierta definición, mientras que la de Trotamundos y Cualquieríes está 2-2. Hoy a las 7 se enfrentan en Valencia por el quinto juego de la serie. Marinos recibe a Spartans, esta serie que va 3-1 a favor de Marinos. Pioneros recibe a Cocodrilos, Cocodrilos va encima en esta serie 3-1. Y Gaiteros y Brillantes se miden también por el quinto, Gaiteros lidera esta serie 3-1. Esta serie que por cierto está bastante polémica, porque en el último juego hubo un altercado entre dirigentes, fanáticos de ambas dirigencias. Un derbi zuliano que nunca había llegado a estos niveles, creo. Y ahora ambos equipos ahora salen en lluvia de comunicados, en aumentos de entradas por parte de Brillantes del Zulia para este juego, un aumento considerable del que se quejan los fanáticos de Gaiteros, pero es bastante lógico también por la condición de local que debe ejercer Brillantes hoy. Porque ciertamente en el juego pasado pudimos ver, estábamos presentes, que a pesar de que Brillantes era local, porque le tocaba en el papel ser local,

0: Villa de algún lugar. Bien. Salió campeón con Sevilla, salió campeón con el Aston Villa ayer y salió campeón con el Villarreal. Bueno. Un mal chiste para los deportes también.
1: Vamos a agregar también hay por ahí también esa parte de curiosidad, de malos chistes. De malos chistes.
0: No te escuché, menos mal que no te escuché, no sé qué estás diciendo.
2: Vamos a dejarlo ahí. 6:25 minutos de la mañana, vamos a cambiar del tema. Vamos a cambiar de tema y nos vamos a ir al Centro de Monitoreo Meteorológico de Radio Fe y Alegría con Rafael Eduardo González, quien sigue revisando toda la información que ofrece el Instituto Nacional de Meteorología e Hidrología, INAMET, sobre la situación del clima en nuestro país para la jornada de este jueves 21 de mayo. Rafa, te escuchamos. Buenos días.
3: Muy buenos días, estimada licenciada Iraní Acosta. Listo acá para llevar a ustedes y a toda la audiencia las condiciones climatológicas en las últimas horitas de esta mañana, como usted dice, jueves. INAMET, en su página web, inamet.gob.be, dice que en horas de la madrugada y la mañana se prevé cielo con nubosidad fragmentada en gran parte del territorio nacional. Ya ven imágenes de cómo está la situación en Bolívar, Amazonas, Apure y también Táchira y Zulia. Media también está con lluvias o nublado, por lo menos. En horas de la tarde y la noche se estima incremento progresivo de la cobertura nubosa con lluvias o chubascos acompañados de actividad eléctrica, siendo más intensas y frecuentes en los llanos centrales, occidentales, Andes y Zulia. También no se descartan otras lluvias en Guayana Esequiba, Bolívar, Amazonas, llanos centrales y occidentales, también en las zonas de la región central, que ayer estuvo con lluvias hacia el sur del lago de Valencia. El desplazamiento de la onda tropical número 4, vaguada en altura con su eje sobre el Mar Caribe, la zona de convergencia intertropical activa en el Atlántico, condiciones atmosféricas que son reforzadas por efectos convectivos locales, las altas temperaturas que se han registrado sobre el estado Zulia y también las bajas sobre el estado Mérida. Somos un compost de temperaturas y esperamos que con la llegada de la temporada de lluvia se estabilice el país y se empareje. Hoy hay una alerta de INAMET de altas temperaturas hacia Falcón y el norte del estado Zulia. La zona occidental también de Zulia estará entre las alertas de INAMET con 38 a 40 grados en el pico de las 2 de la tarde, 3 de la tarde, 40 grados. En la sombra, la sensación térmica generalmente es un poquito más, pero la que señala INAMET estaría por allí. La onda tropical 4 va avanzando a 23 kilómetros sobre Venezuela, ya saliendo de Apure, con algún remanente a esta hora de la mañana sobre Puerto Carreño, Puerto Ayacucho, lluvias, lloviznas esta mañana también hacia El Orza, Mantecal, todo el sur de Apure, y lloviendo también hacia la serranía de San Camilo, en el Alto Apure y el sur de Táchira. Mérida también nublado y con muchas tormentas eléctricas, el centro de Colombia, como se muestra en las imágenes. En la tarde, como dice INAMET, va a transcurrir con lluvias en gran parte del territorio nacional. Vamos a verlo en las horas, cómo se va a mover la cosa en la mañana. Así se va a ver hoy, al mediodía, 11 de la mañana, la situación lluviosa, climatológica, en toda la zona del llano, San Fernando, Arauca, Puerto Ayacucho, va a ser un triángulo, inclusive hasta más o menos Guanare. Vamos a tener allí una mañana lluviosa en la tarde, también la zona de Amazonas con muchas lloviznas, mucha humedad. Se acerca también después en la tarde en todo el eje de Guayana Esequiba, Ciudad Bolívar, Ciudad Guayana, estará con lluvias intensas, así que hoy vamos a tener bastante lluvia sobre el territorio nacional. Mejorará un poco las condiciones después de las 5 de la tarde, se despejará, algunas lluvias se esperan hacia Barcelona, Puerto de la Cucumana, y también algunas hacia la costa oriental del lago de Maracaibo y la sierra de Perijá hasta la Valle de Upar. En la noche, más o menos, las condiciones serán lluvias entre Anzoátegui y Guárico, Valle de la Pascua, Saraza, hasta más o menos

0: Apire, en el estado de Anzuate y en la zona sur, estará con lluvias. Estas también estarán interactuando con el sur de Aragua y también parte de Miranda. Así que lluvias para esta noche en sobre Anzuate y Guárico, también el estado Bolívar y Amazonas hacia el sur con lluvias. INAMET todavía no ha publicado las incidencias de lo que va a ser la lluvia hoy, cuánto será el nivel de lluvia sobre el territorio nacional, pero suponemos que será bastante elevado entre Amazonas y Bolívar. Lo que, por cierto, hoy estaba chequeando el río Héctor, el río creció ayer 19 centímetros en Puerto Ayacucho, así que ya casi, si vemos la rayita roja, está acercándose al nivel naranja del año pasado, al nivel, la línea naranja, no es el nivel, sino la línea naranja del año pasado, y posiblemente en unos 3 días, si sigue lloviendo así, va a superar este nivel para la fecha. No es que va a estar en ningún estado de alarma, pero sí ya estas condiciones indican que el río va a seguir creciendo con la cantidad de lluvia en estas primeras ondas tropicales que han pasado por el sur de Venezuela. Nos vamos a los estudios, regresamos en breve con los últimos detalles del día para el clima. Adelante, compañeros.
1: Muchas gracias, Rafa. Bueno, viendo esa línea roja, bueno, está sobre, casi sobre los 46, podría decir, ¿no? 46, lejísimos, sí, de la cota de desborde, por supuesto, pero para la fecha, interesante.
0: 46-30.
1: Y la roja, sí.
0: Uh-huh. 46.
1: Bueno, nada. Ya las autoridades han hecho llamados. La nota de Radio Fe Alegría de esta mañana es, bueno, estar preparados, atentos. Y con lo del río Orinoco, bueno, solamente el estado Amazonas, sino también el estado Apure, el estado Bolívar, el estado del Tamacuro, el estado Anzoátegui, y todo es por donde pasa de alguna forma, de alguna manera, el río, o los que reciben el agua del río Orinoco también.
0: Sí. Más preocupante el de Bolívar, ¿no? ¿Viste? Ciudad Bolívar también, porque está por encima, sí, del año pasado ya esta fecha.
1: Así, imagínate. Que... Bueno, muchas gracias, Rafa.
2: 6:32 de la mañana. Vamos a avanzar y para ello vamos a dar la bienvenida a nuestra invitada del día de hoy. Se trata de Carmen Beatriz Fernández, quien es experta en consultoría política, comunicación pública y ciberpolítica, y nos acompaña a esta hora de la mañana en vivo y en directo. Carmen Beatriz Fernández, bienvenida. Buenos días.
1: Bienvenida. Creo que está muteado.
2: Creo que está muteado su micrófono.
1: Sí. A ver si, podemos escucharla. Ahora todavía sí. No, todavía aparece el simbolito del micro.
3: Aquí estoy.
1: Ahora sí, perfecto. Muchas gracias, bienvenida.
3: Bueno, buenos días.
2: Bueno, en estos días hay mucha información, hay muchas noticias, hay muchos anuncios que se hacen en nuestro país sobre distintas temáticas, pero a veces no nos detenemos mucho a intentar entender a quiénes son los mensajeros, a quiénes hacen estos anuncios y cómo se construye una narrativa para explicar lo que sucede en nuestro país. Y Venezuela ha vivido varias etapas del manejo, digamos, oficial y no oficial de sus comunicaciones para contarnos, para decir cómo estamos y en dónde estamos. Considerando los últimos años, incluso el ecosistema de medios que compone nuestro país, o que del que dispone nuestro país, ¿qué elementos tendríamos que tener en cuenta para interpretar la narrativa actual en nuestro país de cómo se cuentan los hechos, lo que va sucediendo día a día en estos días? ¿Qué elemento habría que mirar con lupa para entender mejor nuestra realidad?
3: Sí, bueno, no sé si me escuchan bien, oigo como un eco, como un pitido.
2: Sí,
1: puede ser el retorno de su computadora, que le está generando un eco y por eso se escucha un ruido, ¿no? Ya. Me dice el equipo de producción que no es
2: escuchamos, su aquí le escuchamos perfectamente.
3: Vale, bueno, si me escuchan, fíjense, yo creo que, a ver, la pregunta tiene como varias aristas, ¿no? O sea, cuando hablamos de comunicación política, cuando hablamos de narrativas, cuando hablamos de comunicación, porque cuando hablamos en definitiva de marketing político. Estamos hablando de una serie de técnicas que facilitan o que buscan hacer los mensajes políticos mucho más comprensibles y que conecten con más solidez con las audiencias, ¿no? Entonces, cuando hablamos de marketing político marketing político electoral, que yo creo que es la situación en la que está ahora Venezuela, puesto que aún cuando no existe cronograma electoral, existe la convicción muy general de que más temprano que tarde iremos a un proceso electoral. Entonces, básicamente, ¿de qué estamos hablando? Estamos hablando de ejercicios de comunicación política, de comunicación pública, y estamos hablando de audiencias, ¿no? ¿Qué mensajes llevas tú a ciertas y determinadas audiencias? Esa es en dos platos, digamos, o simplificándolo, lo básico de cualquier estrategia de marketing político, ¿no? Porque el marketing político es la suma de varias cosas donde fundamentalmente está la interpretación de la opinión pública, es decir, cómo tú escuchas a la sociedad. Normalmente lo hacemos a través de encuestas o a través de grupos focales, y cómo tú te comunicas con esa sociedad. Y la parte de comunicación con esa sociedad es la parte de la comunicación pública, y la parte de escuchar a esa sociedad es la parte de opinión pública, de demoscopia, de oír, ¿no? Esto como los dos sentidos fundamentales de ser humano, ¿no? El escuchar y el verbalizar o el hablar, ¿no? Entonces, bueno, en dos platos, ese creo que es como el concepto general de qué hablamos cuando hablamos de marketing política, de comunicación política y de opinión pública, ¿no?
1: Usted hace una referencia a que estamos hablando en este momento por las condiciones, quería precisar un poco ello, de las condiciones de marketing electoral, y basándome en la diferencia, ¿no?, del marketing electoral, entiendo que la construcción de mensajes se hace de manera diferenciada. ¿Cómo ve usted la construcción de mensajes a las audiencias? ¿Quién le está hablando a quién en Venezuela en este momento?
3: Bueno, es muy interesante porque, a diferencia de otros procesos anteriores, hay una variable de la que no hemos hablado, pero que es una variable fundamental, fundamentalísima en cualquier proceso electoral, que es el manejo de los tiempos, ¿no? La lógica de los tiempos y la administración de los tiempos en una campaña. En Venezuela, durante los últimos 10 o 15 años, la administración de los tiempos había sido, digamos, una ventaja que se atribuía el gobierno, ¿no? El gobierno tenía la capacidad de poner las elecciones cuando mejor le convenía, pero además el cronograma era manejado con cierta opacidad para restarle opciones, digamos, a la oposición. Hoy en día estamos en una situación bien distinta, muy sui generis, donde pese a esa certeza de que en algún momento iremos a elecciones, más temprano que tarde, el manejo de los tiempos, la administración de los tiempos, no la está poniendo el gobierno interino, la está poniendo más bien la administración Trump. Entonces, esa variable del tiempo ya no es una ventaja competitiva, digamos, para el gobierno de Delcy Rodríguez, sino que por primera vez el gobierno se encuentra ante la misma incertidumbre sobre el cronograma electoral que la oposición. Y en ese sentido, eso hace que esa elección por venir o esta campaña o esta precampaña que vamos viendo sea muy distinta a las que hemos visto en procesos anteriores, ¿no? Porque yo sí siento que estamos viviendo una precampaña, ¿no? O sea, cuando uno ve las cosas que viene haciendo Delcy Rodríguez, las giras que viene haciendo Delcy Rodríguez, el uso de ciertos eslogans, el uso de el cambio de colores, por ejemplo, el uso del autobús, la buseta esta Volkswagen, eso nos está hablando de una pre-campaña electoral muy, muy particular, muy sui generis, pero sin duda es una pre-campaña, ¿no?
2: Y ahora, en esta estrategia, en esta construcción narrativa, ¿cómo entran en el juego actores de la acera del frente? Porque no pareciese haber liderazgos claros, especialmente con el exilio de varios de los cabezas de oposición. En medio de todo, ¿cómo se va construyendo, especialmente cuando se habla de reconciliación, de reencuentro, de reconocimiento de las otras partes, cómo todo esto va interactuando especialmente para lo que se le comunica directamente a los venezolanos en el territorio?
3: Sí, bueno, la acera del frente es el liderazgo democrático, que se refiere al liderazgo democrático, esa acera del frente. Sí, hay un liderazgo democrático. Yo creo que en este momento hay una pugna entre el gobierno interino y el liderazgo democrático, una pugna muy clara, donde el gobierno interino trata de incidir en esos administradores de los tiempos electorales, que es el Departamento de Estado, para que esas elecciones sean lo más tardías posible. Mientras que las fuerzas democráticas de la sociedad, bajo el liderazgo de María Corina Machado fundamentalmente, tratan de incidir en esos mismos actores que son los administradores de la elección, o que vayamos a elecciones lo antes posible. Esa es la situación, o esa es la pugna fundamental en relación al hardware electoral, digamos, ¿no? Ya más allá de narrativas, de comunicación política, de opinión pública, hay lo que podría denominarse un hardware electoral, que tiene que ver con el sistema, con la convocatoria, con las instituciones, y eso no lo está manejando ni el gobierno de Delcy ni el liderazgo de María Corina, ¿no? Eso lo está manejando un actor externo. Y ante ese actor externo, ambas están tratando de incidir, de influir, una especie de lobby. Una tratando de que esa convocatoria sea lo más lejos posible, y otra tratando de que sea lo más próximo posible.
1: En política y en la vida, creo que en general los seres humanos asociamos colores, sonidos, asociamos figuras, asociamos rostros a una idea, a un concepto, a una forma de ser, ¿no? De vivir, a una experiencia de vivir. Y en política entiendo que esto ocurre mucho, por eso los partidos tienen un color, tienen una canción, tienen un jingle, como decimos en la radio, tienen un eslogan, y eso entiendo que ha ido cambiando también en el caso de Venezuela, los distintos actores políticos. ¿Por qué ocurre eso? Cuando, por ejemplo, yo me identifico generalmente con un color o con un eslogan, y de la noche a la mañana, ¡pum!, ya no me identifico con ellos, sino que toda mi estrategia visual y sonora cambia. Explíquenos un poco ese fenómeno en las audiencias. ¿Cómo nos va llegando a las audiencias? ¿Qué efecto generan las audiencias?
3: Bueno, yo creo que a ver, el chavismo ha sido una fuerza importantísima en la sociedad, una fuerza hegemónica en la sociedad, que duda cabe. El liderazgo de Chávez fue un liderazgo apabullante, o sea, en el sentido de muy eso, ¿no? Ese liderazgo de Chávez, pues surfear sobre ese liderazgo de Chávez fue la táctica que usaron quienes sucedieron a Chávez en el poder, ¿no? O sea, no solamente Maduro, sino todo el chavismo luego de la muerte de Chávez. Entonces, básicamente lo que buscaban era surfear sobre ese afecto colectivo que todavía mantenía el pueblo venezolano por Chávez. Eso fue erosionándose desde 2012, 2013, desde el que asume el gobierno Nicolás Maduro. Eso va erosionándose de una manera muy, muy fuerte, muy brutal, al punto que llegamos a un punto donde el oficialismo ya vimos, llamado madurismo, tenía un rechazo importantísimo por toda la sociedad, ¿no? Entonces, hoy en día, ese nivel de aceptación del chavismo puede ser alrededor del 20%. Eso hace que tú tengas la necesidad, viéndolo desde la perspectiva de una Delcy Rodríguez como presidenta interina, tengas la necesidad de hacer unos cambios, puedes llamarlos cosméticos o puedes llamarlos más profundos, pero ellos sienten esa necesidad de pasar ese umbral mínimo del 20% que no te permitiría jamás ganar una elección. Y creo que de eso se trata. O sea, cuando nosotros vemos ese casi que un copycat, ¿no? En lo que hemos visto en esos bocetos que estamos viendo de la campaña de Delcy Rodríguez. O sea, cuando Delcy Rodríguez a la azul y se desprende del rojo chavista que ha sido usado durante más de 20 años y que tiene una asociación de imágenes con ideas muy claras y muy fuertes, pues lo que está haciendo es precisamente eso, ¿no? ¿Tiene sentido? Creo que sí tiene sentido. ¿Puede funcionar? No necesariamente, creo que no es fácil, creo que no lo tiene fácil, pero sí tiene sentido que ella trate de superar ese umbral mínimo del 20%, ¿no? Y lo hace de esa manera, ¿no?
2: Ahora
3: y lo hace borrando también, no solamente borrando a Chávez, sino fundamentalmente borrando a Maduro, ¿no?
2: Ahora, en estas dinámicas comunicacionales, para que la audiencia también lo tenga claro, ¿cómo se usan o cómo se utilizan o cómo se tienen de referencia precisamente las aspiraciones de las personas? Porque luego para generar simpatías responden a esas necesidades y a esas búsquedas. ¿Cuáles podrían interpretarse están más presentes en este intento de reconquista de audiencias? ¿Y cómo distinguir que eso simplemente es parte de una puesta en escena o es parte realmente de una propuesta coherente que es parte de la intención del proyecto político? No sé si logro explicarme la distinción de una cosa y otra. Lo pongo con este ejemplo. Vemos candidatos en épocas electorales ofrecer que van a resolver los problemas que la gente tiene porque son los que salen de primero en la encuesta. Inseguridad, servicios públicos, no sé qué, y un candidato promete que va a resolver inseguridad, servicios públicos, porque es lo que la gente quiere escuchar, pero luego eso no necesariamente significa que efectivamente resuelve esos detalles. ¿Cómo se construye ese discurso y en dónde la audiencia puede distinguir hasta dónde es una construcción narrativa para ganar simpatías y levantar esos puntos de aceptación o realmente tiene un basamento en una intención de ejecución, de atención de esas particularidades?
3: Sí, a ver, esto que decíamos al principio, ¿no? O sea, cuando haces comunicación, estrategia de comunicación política, básicamente estás tratando de responder dos preguntas, ¿no? ¿A quién le estoy hablando? Y la respuesta a esa pregunta es la segmentación, ¿cuáles son mis audiencias? Y la segunda pregunta es, ¿por qué me están escuchando? O sea, ¿por qué esas audiencias a las que yo hablo me escuchan? La respuesta a esa segunda pregunta son los temas, ¿no? ¿Cuáles son mis mensajes? ¿Qué le digo yo a esas audiencias? Cuando hablamos de los problemas de la sociedad, escuchamos los problemas de la sociedad y las encuestas nos dicen que los problemas de la sociedad son en primer lugar la economía, en segundo lugar la criminalidad, en tercer lugar pues, una lista de cosas. Sería muy sencillo que un candidato dijese, bueno, pues yo simplemente me voy a montar en el tema de cómo hacer más próspera la sociedad venezolana y cómo eliminar el crimen en la sociedad venezolana. Y si yo me monto en ese tema, voy a crecer en afectos populares. Pues no funciona así del todo. Y no funciona así del todo porque hay un elemento que vincula al mensaje con su mensajero, ¿no? Entonces, ese mensajero, que es el líder político o el candidato, tiene que tener unos niveles de credibilidad y de confianza que le otorgue la sociedad, que haga creíble esas promesas de mejorar el crimen o mejorar la situación económica nacional, ¿no? Entonces, esa es la parte más complicada, si no sería muy sencillo, sería simplemente cuestión de maquillaje y de hacer unas propuestas y poner las propuestas bien bonitas. No se trata de eso. Hay una credibilidad construida en ese mensajero que lleva los mensajes, que hace que los mensajes conecten con las audiencias o dejen de conectar, ¿no?
1: En los últimos años, y en los últimos años, puede ser en los últimos 100 años, o en los últimos 25, o en los últimos 5, hemos tenido verdaderos fenómenos de marketing político, pero en los últimos años, por ejemplo, ver a un candidato a una presidencia de un país con una motosierra en una tarima y decir que le iba a cortar de raíz al Estado todo lo que estaba mal, eso tuvo éxito, ¿no? Esa imagen tuvo éxito. No digo en que haya mejorado el Estado, tuvo éxito porque ese candidato se convirtió en presidente de ese país, me refiero a Javier Milei en Argentina. Y básicamente hay una discusión histórica, y es que dependiendo de lo que se diga, la realidad no es lo que ocurre, sino lo que se instala en las masas, lo que se logra instalar en la narrativa de las masas. Y para ello tenemos ejemplos muy... muy claros. Cuando se instala una narrativa, se instala un discurso y la gente en la cotidianidad dice, pero eso no es lo que está pasando, pero instalado en la masa eso está ocurriendo. Un punto muy muy central lo vemos cuando actores políticos se desvinculan unos de otros, por ejemplo, cuando aparece un caso de corrupción o cuando aparece un caso de mala gestión incluso dentro de un partido. En España ahora mismo se está viviendo con Coldo, con Pedro Sánchez, con José Luis Rodríguez Zapatero. Y mi pregunta, y quería precisar allí, ¿cómo la sociedad

agenda pública, entendida como la agenda o la lista de preocupaciones fundamentales de una sociedad, y la agenda de los medios de comunicación. O sea, ¿qué elementos están cubriendo o en qué elementos están poniendo el foco los medios de comunicación? No siempre coincide con las preocupaciones de la ciudadanía en la ADES, ¿no? Y sobre esto hay varias desde acciones, ¿no? O sea, está todo el desarrollo teórico de lo que se llama enmarcamiento de la agenda, ¿no? Lo que llaman el agenda setting en inglés, ¿no? O sea, se enmarca, o sea, la agenda de la discusión pública viene definida por los elementos a los que los medios de comunicación le ponen mayor atención. Esa es una explicación, ¿no? Que son los elementos, entonces, que ha ayudado a explicar durante muchos años cómo se construyen las discusiones públicas. Hoy en día esa teoría está un poco en desmedro, digamos, porque ahora se ha visto, o en los últimos años se ha visto, que los medios de comunicación ya no son tan efectivos para definir cuáles son los temas de la agenda, por varias razones. Algunas tienen que ver con que la gente le da menos importancia a los medios de comunicación. Por otro lado, hay cada vez más pseudomedios o medios digitales o influencers que están teniendo mucho impacto en la discusión pública y que no necesariamente tienen la misma lógica de una redacción formal o de una redacción seria. Y eso hace que la definición de la agenda hoy por hoy sea mucho aplicada y tenga mucha más cabida fenómenos como el que tú acabas de mencionar, ¿no? Fenómenos como el de Milei, que se han venido asociando con un populismo comunicacional, un populismo que llama mucho la atención y centra

0: de 2024 fue una campaña, bueno, y la anterior también. O sea, Trump es un ejemplo muy claro de un populismo, bueno, y lo fue Chávez también. O sea, un populismo que conecta muy bien con los públicos, y conexión la hacen bypaseando los medios de comunicación si hace falta, ¿no? Entonces, la animadversión entre Chávez y los medios de comunicación venezolanos no es casual, como no es casual la animadversión entre Trump y los medios de comunicación en los Estados Unidos, esa pelea entre Trump y los medios de comunicación, o la pelea que tiene el propio Milei con los medios de comunicación. Son ejemplos de populismo autoritario, los tres, donde ellos se sienten intérpretes directos del sentir popular, y en esa conexión directa con lo popular, el medio no hace falta que medie, ¿no? No hace falta mediadores cuando yo tengo esa conexión directa con lo popular, ¿no? Entonces, ese estilo que no es un fenómeno ni de izquierdas ni de derechas, ¿no? O sea, yo puedo encontrar muchísimas semejanzas entre Trump y Chávez en su estilo comunicacional, muchísimas. O entre Milei y algún otro actor contemporáneo que sea exitoso, sea populista y sea de izquierda, ¿no?
1: Sí, sí.
2: Ahora, en medio de todo esto, van pasando los días, decía usted en una de sus intervenciones, los calendarios de elecciones en Venezuela parecen no definirse en Venezuela, parecen no definir los venezolanos, sino Estados Unidos, a partir de su acción militar el pasado 3 de enero y su presencia en las decisiones que se van tomando en el país. ¿Qué podríamos ver entonces mientras no se aclara ese calendario? ¿Qué podríamos ver en materia de comunicación política, en esta construcción narrativa que se va haciendo los venezolanos en los próximos días? Que no nos sorprenda, porque va a ser más o menos normal que vaya apareciendo en escena.
0: Sí. Es que como decía, yo creo que existe la certeza en Venezuela, con mucha muy diáfana y con mucha claridad, que estamos muy próximos a un proceso electoral. O es un proceso electoral presidencial, o son procesos electorales escalonados que culminarán en la elección presidencial. Pero vamos hacia un proceso electoral porque es la legitimidad necesaria que requiere la República para sostenerse. O sea, Venezuela es un país, el gobierno interino tiene por ahora una legitimidad prestada, y es una legitimidad prestada por el uso de la fuerza de los Estados Unidos, ¿no? Entonces, eso va a concluir en un proceso electoral. Y entonces, ante esa certeza, pues los actores se mueven, aunque tengan gran incertidumbre respecto a las fechas, pero los actores se mueven porque saben

0: también del lado democrático con las cosas haciendo María Corina Machado, fundamentalmente con la diáspora, triangulando, digamos, la diáspora y fundamentalmente con la capacidad, poco o mucho, que pueda tener en incidir sobre los actores que realmente son los que están tomando las decisiones hoy por hoy, ¿no? Entonces, creo que, que lo que veremos en las próximas semanas es aún con más claridad esos actores moviéndose. Y eso creo que aguas abajo también se va a repetir, ¿no? O sea, la relegitimación de los actores y de las instituciones no solamente es a nivel presidencial, sino también es a nivel de los estados, a nivel de los municipios, ¿no?
1: Carmen Beatriz Fernández, de verdad, muchísimas gracias. Ha sido muy amable por atender los micrófonos y las cámaras de Radio Fe y Alegría a esta hora de la mañana.
0: Muchas gracias a ustedes, encantada.
1: Ahí escuchábamos entonces a Carmen Beatriz Fernández. Ella es experta en consultoría política, comunicación pública y ciberpolítica, acompañándonos esta mañana. Ya son las 7:01 de este jueves 21 de mayo. Estamos en la tercera hora de Primera Mano. Les recordamos, 0412-691-2454 es el número telefónico para participar en este espacio. Cuando nos escriban, por favor, incluyan su nombre y apellido y también díganos el lugar desde donde nos están acompañando.
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5: En el béisbol de la Gran Carpa, Eduard Basardo en una entrada permitió una carrera, 2 incogibles y ponchó 1 para Seattle. Antonio Sensatela en 2 entradas de la borra permitió 2 incogibles, ponchó 1 para Colorado. José Alvarado en una entrada permitió un cuadrangular y 2 carreras para Filadelfia. Mientras que Johnny Pereda se fue de 2-1 con su primer cuadrangular de la temporada para Seattle. William Contreras se fue de 4-3 con una anotada para Milwaukee. Salvador Pérez se conectó de 4-3 con una impulsada y su octavo jonrona para Kansas City. Finalmente, Wilson Contreras se fue de 4-3 con una anotada para Boston. Hoy se juega el quinto juego de la serie en los cuartos de final de la SPB. Brillante se recibe a Gaiteros. La serie está 3-1 a favor de los Furreros. Pioneros hace lo propio ante Cocodrilos. Los Saurios están arriba 3-1. Mientras que con la serie empatada 2, Trotamundos recibe a Guayqueríes. Finalmente, Spartans visita a Marinos, quienes dominan la serie 3-1. Todos los compromisos serán a las 7 de la noche. En la actuación de los Vinotintos, Yonder Cádiz marcó gol con el Wuhan en la Liga de China, mientras que el zuliano Gleyker Mendoza estaría cerca de firmar con el Shakhtar Donetsk de Ucrania, equipo que jugará la

0: fase de la Liga de Campeones de la UEFA. La operación rondaría los 4 millones de euros. En la Copa Libertadores, La Guaira recibe hoy a las 6 de la tarde Independiente Rivadavia de Argentina, mientras que en la Suramericana, Puerto Cabello recibe a Juventud de Uruguay a las 6 de la tarde. El Caracas visita Racing Club de Argentina a las 8 de la noche y finalmente Carabobo visita al Blooming de Bolivia a las 8:30 de la noche.
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0: ¿Qué tal, amigas y amigos de Radio Fe y Alegría? Buenos días, muy buenos días. Son las 7 de la mañana, 8 minutos, 7, 8 minutos de la mañana de este día, jueves 21 de mayo de 2026. Héctor Escandelli y esta servidora Irani Acosta seguimos acompañándoles a esta hora de la mañana en esta transmisión que hacemos en vivo y en directo de lunes a viernes desde las 5 de la madrugada hasta las 8 de la mañana a través de la Red Nacional de Radio Fe y Alegría. Son más de 20 emisoras distribuidas a lo largo y ancho del territorio nacional. Pero además transmitimos para todo el planeta Tierra a través de Internet, a través de nuestro canal en YouTube, Fe y Alegría Media, por donde además de escucharnos también nos puede ver. Esta es la radio que se ve. Radio Fe y Alegría. Héctor Escandelli, esta servidora Irani Acosta, seguimos con ustedes junto a todo el equipo de Radio Fe y Alegría, saludando a quienes se suman, a quienes se incorporan a esta hora a nuestra señal. 7:09.
1: Bueno, y a esta hora recordarles que se pueden comunicar con nosotros a través del 0412-691-2454, 0412-691-2454. También recordarles que si están fuera de Venezuela, más 58 es el código de nuestro país, y usted a la hora de guardar el número, usted allí marca más 58-412-691-2454 y puede enviar sus mensajes, llegarán a buen destino. También en YouTube, en Fe y Alegría Media, ahí en la caja de comentarios, así como Marisol Andrade y también como José Gregorio García y Edison Pirela, usted puede dejar sus mensajes en la caja de comentarios, en el chat. Ellos ya han ido dejando sus mensajes en la mañana de este día jueves. Les pedimos en YouTube, por favor, que se suscriban al canal, que le den me gusta, que compartan el enlace con sus amigos, con su familia, con la gente que pueda estar interesada en los temas de Venezuela. Así llegamos a más audiencias cada día y usted nos ayuda a que este programa cada día sea más sostenible. Ya son las 7:10. Seguimos con más.
0: Seguimos a esta hora de la mañana, vamos a avanzar, vamos a revisar noticias que se registran también en el interior de nuestro país y en la ciudad de Maracaibo, específicamente en el sector Las Siete Puertas. Esto es en la parroquia Cristo de Aranza, del municipio capital del estado Zulia. Los vecinos piden atención a las autoridades por el colapso de las aguas servidas en esa zona. Nuestro compañero Yuhat Barrio estuvo con los vecinos y nos cuenta.
2: Damori Bucobo de Hernández presenta una realidad en la comunidad Aticos por Arriba, específicamente en el sector Las Siete Puertas. Desde hace 17 años, en la zona padecen el colapso crónico de las aguas servidas, una crisis comunitaria que en el caso de Damori se ha transformado en una tragedia personal. Su salud se quebró en medio de esta problemática, ya que sufrió un accidente cerebrovascular mientras realizaba gestiones ante los entes gubernamentales para exigir el servicio de cloacas. Hoy en día, con una discapacidad motriz, se enfrenta a un entorno de insalubridad insostenible, atrapada en un ciclo de promesas políticas incumplidas y respuestas institucionales que trasladan las responsabilidades de la pública a los propios afectados.
3: Tengo el problema de agua servida. Yo he contactado con la alcaldía, con la gobernación, tengo varias cartas que yo he enviado. Y tengo 17 años luchando para que me metan la cloaca. Yo estoy discapacitada, que me dio un ACV yendo para la gobernación y para la alcaldía por lo de la cloaca. Me aprobó ese trabajo. Pero como cambian los gobiernos y eso, se quedó en veremos. Mi esposo llevó una carta a la alcaldía y le dijeron que...

0: eso tenía que hacerlo él. Y cobramos una miseria. ¿Y cómo vamos a hacer ese trabajo tan grande? Y el sanjuero que brota, eso afecta a toda la comunidad.
1: La desatención oficial no solo estanca el desarrollo de las siete puertas, sino que violenta la dignidad humana de sus habitantes más vulnerables. Cada temporada de lluvias agrava la situación para esta residente de la zona, que con el pozo séptico colapsado, las aguas residuales se acumulan y se desbordan regresando con fuerza hacia el interior de su hogar, a través del sanitario y los sumideros del baño. La falta de tranquilidad se mide en baldes de agua contaminada, que deben sacar manualmente de su vivienda, sumando a una proliferación de plagas y zancudos patas blancas que amenaza a todo el sector. Tras 17 años de lucha incansable, la comunidad exige que el derecho del saneamiento básico deje de ser una petición archivada y se convierta finalmente en una realidad. Desde la ciudad de Maracaibo, Yujat Barrios, Radio Fe y Alegría Noticias.
2: Muchísimas gracias, Yujat. Son las 7:13 minutos de la mañana. Ayer yo escuchaba la entrevista que le hacía nuestra compañera Adriana Tobar, no recuerdo si era ayer o antier, a un especialista por el Día del Reciclaje. Conversaba con una especialista en gestión de desechos, un ingeniero, y decía, la basura es dinero, decía, ¿no? Y me acordaba también de un proyecto que está desarrollando Japón con lo que llaman energía azul, hablando en estos días de alternativas, ¿no? De energía alternativa. Decían, uno de los grandes problemas de la energía eólica o de la hidroelectricidad, que son energías limpias, es su estabilidad y su dependencia del clima, ¿no? Si hay menos viento o si bajan los niveles, los cauces de los ríos, hay sequías, eso afecta la posibilidad de generación y terminan siendo costosas porque necesitan entonces grandes acumuladores o la energía solar. Cuando no hay sol, entonces necesitas tener baterías para almacenar la energía que no van a poder generar cuando las condiciones climatológicas no favorezcan. Pues bueno, en Japón están ya probando, ya está en funcionamiento otra energía alternativa que sí es estable, que sí se puede generar 24 horas sin pausa, y lo hacen a partir de aguas residuales. La energía del futuro, se pregunta Infobae en una publicación que hizo al respecto de este tema hace apenas un poco más de un mes, en abril de este año. Dice, ¿cómo funciona la planta japonesa que convierte aguas residuales en electricidad? Imagínate tú cuánto estamos desperdiciando en las comunidades de Maracaibo con los botes de aguas residuales y en el resto del país, ¿no? Una planta de tratamiento de agua en la ciudad japonesa de Fukuoka comenzó a producir energía renovable a través de un método de generación eléctrica basado en la osmosis. Esta tecnología aprovecha el flujo natural de moléculas de agua desde una solución menos salina hacia una más concentrada, un proceso que, según explicó Kenji Hirokawa, gerente de la planta de desalinizadora de agua de mar, podría llegar a ser una herramienta en la lucha contra el calentamiento global si se logra adaptar para el uso generalizado de agua marina, informó uno de los medios especializados. El proyecto se requirió una inversión de 700 millones de yenes, eso es aproximadamente 4.4 millones de dólares, y entró en funcionamiento en agosto del año pasado, y al alcanzar su capacidad máxima podrá generar 880 mil kilovatios hora al año, suficiente para cubrir el consumo promedio de 300 hogares. Hirokawa sostuvo que el desarrollo de esta tecnología, que enfrenta desafíos técnicos y económicos, tendrá impactos importantes si logran consolidarlo. Fukuoka transforma desechos de salmuera y aguas residuales en energía limpia. O sea, hace más de una cosa. No solamente genera electricidad, sino que además va atendiendo otras situaciones. Vale la pena mirar qué están haciendo los japoneses, pero sin ni siquiera pensar en proyectos de vanguardia, hay una deuda importante en Maracaibo y son las plantas de tratamiento para que además estas aguas no vayan hacia el lago. Pero aquí todo se colapsa, el nivel freático siempre es la excusa que utilizan las autoridades para las cloacas que se tapan con recurrencia, especialmente en zonas como Los Aticos, que está muy cerca de la orilla del lago, y que terminan devolviéndose entonces y afectando las viviendas y la vida de las personas. Pero es un mal que sigue acompañándonos y que ahora es responsabilidad de Hidroven, porque centralizan la gestión de aguas, tanto de agua potable como de aguas residuales. Héctor, ibas a decir algo.
3: Sí, que me sorprende, ¿no? La capacidad que tenemos para ingeniarnos a veces para las cosas buenas. Y estaba buscando una cosa que me apareció el otro día en redes sociales, pero ya encontré la fuente oficial, y es el porcentaje de hogares en los Países Bajos, en Ámsterdam, que en este momento alumbran sus viviendas y cocinan con gas que se genera, uno, por las el gas que se genera por las aguas hervidas, y la energía que se produce por la quema, un proceso de bioenergía, que es básicamente, como en palabras muy populares, quemar la basura, pero de manera controlada, para generar la potencia y generar la electricidad. Y estamos hablando de un cuarto de millón de hogares que están recibiendo energía eléctrica por estas vías. El tema de la bioenergía, ellos se propusieron en el año 2012, ya estamos hablando de hace unos cuantos años, tener para esta fecha un cuarto de millón, y es un cuarto de millón lo que tienen por estas fechas en los Países Bajos, y estiman que ese modo de generar energía eléctrica sea el que abastezca a su mercado, y pretenden en la próxima década incluso exportar. Y han creado unas cosas simpáticas que son en las plazas, en los lugares, tú lanzas la basura y la basura se va para debajo de la tierra, y ahí empieza el proceso con una máquina, además, que no se ve, que no es un container, que no es un contenedor, que luego el humo no te va a dejar respirar. Está haciendo todo debajo de la tierra y va sumando vatios, kilovatios y megavatios para la generación de electricidad. ¿Cuántos problemas tenemos nosotros con la basura? ¿Cuántos problemas tenemos nosotros con la basura? Digo, con la disposición de basura, que eventualmente podría ayudar para algo, podría sumar a la generación de energía. Pero bueno.
2: Bueno, todavía está por verse. Mientras tanto, nosotros estamos viendo qué hacemos con las aguas servidas desbordadas.
3: Dijiste Fukuoka y me acordé de la canción de Juan Luis Guerra, esa canción, ¿verdad? Para sí. Que veas que no, que yo me sé alguna canción. Bueno, una bachata. Bachata en Fukuoka, ¿no es la que es la canción?
2: Ah, sí, es una bachata. 7:19 minutos. 0412-691-2454. Ese es el número telefónico para participar a través de la mensajería de texto. Incluyan, por favor, su nombre y apellido y también el lugar desde donde nos acompañan.
4: Saludos a toda la audiencia que nos ve y nos escucha. Para mí es un placer enorme saludarlos y saludarlas. Hoy vamos a hablar en la actualidad tecnológica sobre opciones de asistentes de inteligencia artificial con los que podamos conversar. Sí, como si estuviéramos haciendo una llamada, pero en vez de hablar con una persona a quien podamos consultarle sobre dudas que tengamos, vamos a hablar con la inteligencia artificial. Inteligencia artificial que podemos elegir cómo nos hablaría, es decir, si es hombre o mujer, qué tono o demás, y configuraciones que nos puedan ayudar en consultar todo en vivo, en directo, hablando en una conversa natural donde nos van a ir respondiendo nuestras dudas. Esto para agilizar este proceso de consulta en inteligencia artificial. Entre estas herramientas de inteligencia artificial que podemos utilizar como asistentes virtuales muy potentes, que podemos manejar completamente con nuestra voz, se encuentra Gemini Live. Es un asistente conversacional de Google que está diseñado para hablar de forma natural. Podemos hablar con él de forma continua e interrumpirlo, y si queremos cambiar de tema podemos decirlo en una conversación tal cual como lo haríamos con una persona real. Es excelente para pedirle que nos explique documentos, nos resuma textos o busque información en internet. Lo bueno es que está integrado en la aplicación de Google en dispositivos de Android o iOS. Si usted tiene instalado Gemini en su celular Android o iOS, puede abrir Gemini. En vez de escribir y preguntar, hay una opción como una onda de audio. Le das clic ahí y ahí inmediatamente se estará activando Gemini Live. Le damos permitir, aceptamos las secciones de seguridad. Y ya podremos hablar directamente con Géminis. Lo importante es que va a ser como una interfaz de llamada. Podemos incluso hacer video. Podremos conversar, tener una conversación natural con la inteligencia artificial y poder ir recibiendo respuestas de nuestras dudas. La segunda herramienta es ChatGPT Voice en modo avanzado. La modalidad de voz del popular ChatGPT utiliza el modelo GPT-4o. Destaca por su capacidad para entender el contexto, responder en varios idiomas con un tono muy natural y modular sus expresiones. Puedes pedirle que te traduzca en tiempo real o mantener una lluvia de ideas. ¿Cómo utilizarla? En la aplicación móvil oficial del chat GPT, tocamos el icono de auriculares o las ondas de voz y ya podremos realizar una conversación. Luego existen asistentes de voz tradicionales que han mejorado en lo largo del tiempo. Por ejemplo, Siri, Alexa o Google Assistant son asistentes que ya vienen integrados en nuestro teléfono o dispositivo inteligente, como las cornetas Amazon Echo, por ejemplo. Estas sirven para tareas diarias rápidas y prácticas como configurar alarmas, encender luces en la casa, hacer llamadas o reproducir música. Ahora integran también funciones de inteligencia artificial para comprender mejor lo que pides. Hay una cosa que tenemos que diferenciar: herramientas que son para debatir ideas, resolver problemas matemáticos, resolver sugerencias científicas del día a día, y otras que son tareas domésticas como activar alarmas, encender música. La inteligencia artificial lo que ha ayudado es comprender estas actividades, pero por ejemplo, si usted necesita apoyo en sus estudios y tiene las manos ocupadas porque, bueno, está escribiendo, porque está en la computadora, está en su momento creativo, puede utilizar Gemini Live, por ejemplo, para ir conversando. Entonces, ¿cómo hago? ¿Qué me sugieres para un dibujo que quiera realizar? Y van conversando, ella te va a sugerir.

0: a seguir avanzando a esta hora con más noticias, con más informaciones que se registra en nuestro país y también con más de lo que destaca la prensa en la mañana del día de hoy. Y hablando de publicaciones de Infobae, de donde revisábamos antes en la innovación que es la que va incursionando Japón con energías alternativas, revisamos también una publicación que hace este portal, pero que tiene que ver con otras temáticas, específicamente con la postura, lo que hace el gobierno estadounidense sobre Cuba. Hay un titular que publican que dice: Donald Trump está presionando para llegar al final del juego en Cuba. Es una nota que publica, original de Economist, y redifunde Infobae. Donald Trump está presionando para llegar al final del juego en Cuba. Pocos creían que el presidente estadounidense haría una intervención militar en Venezuela y ordenaría llevarse a Nicolás Maduro, quien ahora está en una cárcel en Brooklyn. Menos aún se toman en serio la idea de que Trump pudiera arrestar a Raúl Castro, el veterano líder del Partido Comunista de 94 años, el hombre más poderoso de Cuba, tras la muerte de Fidel Castro, quien instauró el comunismo en la isla en la década de los 60, 1960. Sin embargo, tras la presentación de cargos penales contra Raúl Castro por parte del Departamento de Justicia de Estados Unidos en Miami, el 20 de mayo, el día de ayer, la posibilidad parece un poco menos remota. La acusación imputa a Raúl Castro el derribo de dos aeronaves de Hermanos al Rescate, un grupo de exiliados con sede en Miami, en 1996, causando la muerte de 4 personas. En aquel entonces, Castro era ministro de Defensa de Cuba. Posteriormente se convirtió en presidente y primer secretario del Partido Comunista, antes de retirarse formalmente en 2021. Sin embargo, sigue siendo el líder de facto de Cuba. Todas las decisiones importantes requieren su aprobación. Esto incluye cualquier acuerdo con Donald Trump y Marco Rubio, su secretario de Estado cubano-estadounidense, quienes están decididos, al parecer, a forzar un cambio en la isla del Caribe. Los cargos contra el señor Castro no son los mismos que se presentan, por ejemplo, contra el presidente Nicolás Maduro, pero el uso político de la ley es similar. La administración de Trump calificó la redada que capturó a Nicolás Maduro, o que se llevó al presidente venezolano Nicolás Maduro, como una operación policial. Ahora, los estadounidenses también argumentan que Cuba, que está ubicada a 145 kilómetros de Florida, representa un riesgo para la seguridad nacional debido a su condición de Estado fallido, su apoyo a China y Rusia y la emigración de cubanos. Los vuelos de reconocimiento estadounidenses sobre Cuba han aumentado, según informes. Los planificadores militares están evaluando diversas opciones, desde ataques limitados hasta una acción más amplia. La escalada se produce tras meses de coerción. Desde lo sucedido en nuestro país, Estados Unidos ha bloqueado los envíos de combustible a Cuba y ha presionado a países de la región para que interrumpan el suministro de divisas. El gobierno de La Habana ha respondido con concesiones limitadas, como permitir que empresas privadas importen combustible y prometer que los cubanos en el extranjero podrán invertir en la isla. La nota es un poco más amplia, pero va en referencia a otro hecho que ha sido noticia en las últimas horas, y es esta acusación que se hace contra Raúl Castro y que pretende juzgarlo y condenarlo por el señalamiento en su participación sobre el derribo de estos aviones en los que fallecieron ciudadanos estadounidenses en la década de los 90. La nota está publicada en el portal de Infobae. 7:30 minutos.
1: 1996, los Casa MiG-29. Imagínate cuánto tiempo ha pasado, Ira, y que ahora

0: se le acuse a Raúl Castro por estos temas. Bueno, pareciera que lo de Estados Unidos con Cuba pasa por una relación indirecta de Estados Unidos con los que están en el gobierno de manera operativa, pero no con Raúl Castro, con Raúl Castro Ruz, pero ya veremos qué ocurre. Y hablando de Estados Unidos, mira, el gobierno de los Estados Unidos y sus instituciones informaron que están colaborando con la Policía Nacional en España por el caso contra José Luis Rodríguez Zapatero, específicamente el Departamento de Seguridad Nacional, la DHS. El Departamento de Seguridad Nacional dijo que ha colaborado y que está colaborando con la Policía de España en la investigación que se le sigue, esta es una de las novedades para este día jueves, que se le sigue a José Luis Rodríguez Zapatero, el expresidente del gobierno español, y que según la indagatoria que se dio a conocer el pasado martes, fue señalado como presunto responsable de encabezar una red de tráfico de influencias. En la participación de la DHS también se genera a partir de las preguntas que hicieron países como Francia y como Suiza por el caso de Plus Ultra. La agencia, en este caso los tribunales en España, ahora tienen elementos de acusación que no solamente está indagando la policía, sino que también organizaciones de otros países como la DHS, por ejemplo, de los Estados Unidos. Si bien no podemos comentar sobre los detalles específicos de la investigación criminal en este momento, el DHS sigue comprometido a trabajar con sus socios internacionales para combatir el crimen global, proteger a nuestras comunidades y defender el Estado de Derecho, dijo un portavoz del departamento en un comunicado enviado a la CNN el pasado día miércoles. La Audiencia Nacional en España citó a Rodríguez Zapatero, esto ya lo hemos informado, a quien, repito, se le investiga por ser el presunto líder de una estructura estable y jerarquizada, entre comillas, porque así aparece en el auto, de tráfico de influencias. En esta causa, sobre supuestos cobros de comisiones ilegales en el rescate de la compañía Plus Ultra, y que más temprano ya veíamos la vinculación también con la presunción de corrupción por los casos del CLAP en Venezuela. El juez José Luis Calama levantó el secreto de las acusaciones y el 2 de junio tendrá a José Luis Rodríguez Zapatero en el tribunal, en la primera, lo que puede ser la primera de varias presencias de José Luis Rodríguez Zapatero, en el tribunal. Entre tanto, la UCO, que es la unidad con competencia en temas de corrupción, sigue evaluando lo que se llevaron, retuvieron en la sede en la casa, en este caso en las oficinas, en el despacho, como dicen aquí en España, de José Luis Rodríguez Zapatero, buscando lo que ellos consideran elementos probatorios de estos delitos de los que se les acusa. Es un caso que sigue y que, como vemos, no solo tiene España puesto para la investigación, sino también a Francia, a Suiza y ahora a los Estados Unidos a través de la DHS, el Departamento de Seguridad Nacional, quien también ha entregado información a la justicia de España.
1: Ya son las 7:34 minutos. Bueno, mucha tela que cortar todavía sobre estos asuntos y seguramente en los próximos días seguirá siendo noticia. Vámonos de nuevo al Centro de Monitoreo Meteorológico de Radio Fe y Alegría. Vamos con nuestro compañero Rafael Eduardo González, quien está listo para seguir compartiendo con nosotros detalles de las condiciones del clima al amanecer del día de hoy. Rafa, te escuchamos. Buenos días.
2: Muchísimas gracias, licenciada Iranía Costa. Bueno, ya vamos con la última parte. La situación climatológica por acá se ve bastante complicada hacia Barinas, lloviendo intensamente a esta hora de la mañana entre Barinas y la parte de Canaguá, por ahí está bastante intensa. También ha estado con lluvias todo el sur de Táchira hacia el Alto Apure, está con lluvias también esta mañana hacia la ciudad Sucre, ahí vemos algunas lluvias también. Bastante complicada la situación con esta vaguada monzónica que se mueve también desde Colombia y por lo que está generado también en el Caribe una especie de pequeño ciclón allí en todo el sur de Barranquilla, que está generando toda esta zona entre Medellín y Barranquilla un pequeño núcleo convectivo de mucha lluvia y que va a ser seguramente arrastrado y juntado con la onda tropical 4 que va sobre Apure, está sobre el sur de Apure y tocando también parte de Puerto Ayacucho, al norte de Puerto Ayacucho, vía los Pijiguaos, Puerto Miranda, por allí también está con lluvias. Y mejoró bastante el clima hacia San Fernando y el centro de Guárico, que estaba también complicadito. Donde también los remanentes de la onda tropical 4 están haciendo bastantes disturbios es en Bolívar, todo Canaima con lluvias, el sur del estado Bolívar, en todo el centro con lluvias, toda la región del Caura, desde sus afluentes, de sus inicios, desde sus nacientes ahí hasta más o menos casi Maripa, ahí está todo ese sector con bastante agua. Boavista hacia Colombia, los que van a viajar hoy en Santa Elena, Boavista, les informamos que se van a encontrar lluvias en la mañana bastante intensas. Ya para las 11 de la mañana también vuelve a llover hacia los llanos venezolanos intensamente con descargas eléctricas, todo lo que es Barinas, Apure, Guanar, Portuguesa, también parte de Guárico va a estar con intensas lluvias, como ya el remanente final o la integración de la onda de la vaguada colombiana y la onda tropical 4 se van a juntar prácticamente sobre los llanos venezolanos y hacia Amazonas. Esto está generando y va a generar hoy en la mañana y para la tarde, hasta las 4 o 5 de la tarde más o menos, mucha lluvia en todo este sector del llano. Ya en la tarde se va a desplazar un poquito esta onda tropical 4 hacia Mérida, Trujillo y también la costa oriental y parte del estado Lara hacia Carora. También intensas las lluvias esta tarde por esa zona, así que pendientes. Y para la noche mejora las condiciones del occidente, pero la lluvia se mueve hacia Valle de la Pascua, el Guárico y parte del oeste de Anzoátegui, hacia Aragua de Barcelona, Sarasa, todo este sector, inclusive la zona montañosa de San Miguel, también la zona de Valle Guanape, toda esta zona va a estar con lluvia. Más que todo, el eje del río Unare va a estar desde Pariaguán y hasta Barcelona, hasta Clarines, con lluvias el día de hoy por la noche. Este fue el boletín del clima, agradeciendo a todos la sintonía. Mañana nos volvemos a encontrar en este punto del día. Gracias, compañeros.
0: Muchas gracias, Rafa. Y nosotros a esta hora, cuando son las 7:38, vamos a Guasbalito, porque allí la quema de un transformador mantiene sin electricidad a más de 40 familias de la comunidad Ciudad Guayana. Esto es en el estado de Apure. Rómulo Zapata a esta hora nos ofrece más detalles. Adelante.
3: Desde hace 5 días, más de 40 familias de la comunidad Ciudad Guayana están siendo afectadas por la quema de un transformador que los mantiene a oscuras. Luz González, habitante del sector, nos detalla qué se ha hecho hasta ahora para solventar la problemática.
4: Sí, como lo dijo Rómulo, hace 5 días la calle 8 de Ciudad Guayana está siendo afectada por la quema de este transformador. Son 44 familias que tenemos sin energía eléctrica y debido a ello, pues muchas familias conectan electrobombas para obtener el agua, y es decir, están sin agua también, sin energía eléctrica y agua potable.
3: ¿Qué han hecho hasta ahora para solventar la problemática?
4: Bueno, se ha hecho denuncia por la plataforma Venat PP, que es la orientación que nos dan Corpoelec. Fuimos a la alcaldía, nos hacen reporte por la sala situacional, que es por las comunas.
3: La familia de Ciudad Guayana esperan una pronta respuesta porque el calor es inmenso en el día y por la noche los zancudos no los dejan en paz. En la información desde Guasdualito, capital del municipio de San Antonio Páez, en el estado Apure, Rómulo Zapata, Radio Fe y Alegría Noticias.
1: Muchísimas gracias, Rómulo, por el informe. Bueno, parte entonces también de lo que se vive en esta zona del país. Bueno, y antes de despedir, chequeamos algunos mensajes que van llegando. Enviamos saludos a Jonás Parra, que ha estado en sintonía desde el municipio Machiques de Perijá, como siempre, con su esposa. Manuel Briceño reitera su denuncia en el Hospital Universitario de Maracaibo por las condiciones en las que se encuentra y hace un llamado a las autoridades competentes. También escriben por aquí, haciendo un llamado a la alcaldesa, dice Marilena Beltrán, y concejales. ¿Será que les da pena que entre el gobierno para el CDI, para que no vea el desastre que tienen por dentro, que tiene el CDI de Paraguaypó, ambulancia, para Cojoro, piden en la Alta Guajira. Dicen que están olvidados en esa zona del país. Y más temprano también nos escribían por las colinas de Marabén, reiterando que siguen sin servicio de agua potable. Son algunos mensajes que han llegado en las últimas horas a través del 0412-691-2454.
0: Bueno, se acabó el tiempo. Por ahora.
1: Así es. Bueno, gracias a todos y a todas por acompañarnos. Estamos a nosotros acompañarles en este espacio. Vamos a despedirnos en la Red Nacional de Radio Fe y Alegría, pero en nuestro canal en YouTube seguimos una hora más revisando noticias e información. Que tengan todos y todas un bonito jueves. Será hasta la próxima y recuerden, siempre sonrían. Eso es gratis. Hasta luego.
0: Adiós.

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2: América Latina y el Caribe, qué gusto compartir con ustedes en esta nueva emisión del Contacto Sur matutino de este jueves 21 de mayo del 2026. Les acompaña Yolani Pérez desde los estudios de Radio Progreso en Honduras. Bienvenidos, bienvenidas. A 123 años del fusilamiento de Victoriano Lorenzo, Panamá sigue debiendo justicia. Ola de feminicidios genera alarma y cuestionamientos en República Dominicana. Exigen excarcelación de 300 presos políticos en Venezuela. Alertan irregularidades en el uso de las máquinas de votación en Paraguay.
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2: Amigos y amigas, qué gusto que esté pendiente de este Contacto Sur. Arrancamos en el sur de América. Familiares de detenidos por razones políticas y organizaciones no gubernamentales exigen libertad plena para todos los presos políticos tras el anuncio de excarcelación de 300 personas. Nos amplían desde Radio Fe y Alegría.
3: Familiares y defensores de los derechos humanos y estudiantes universitarios se concentraron en la Plaza Venezuela para exigir libertad a las personas que se encuentran detenidas por razones políticas. El señor José Cárdenas Sánchez, padre de un oficial detenido, nos ofreció detalles de cómo se encuentra su hijo.
4: Tengo un hijo llamado Yolmar Josué Cárdenas Camacho, teniente coronel del ejército. Se encuentra preso en el rodeo 1 desde hace 2 años y medio.
3: ¿Cómo ha sido el trato? ¿Qué información maneja? ¿Cómo se encuentra su hijo en este momento?
4: Bueno, en realidad él de salud, gracias a mi Dios, se encuentra bien. Lo hemos logrado visitar 20 minuticos los fines de semana con un teléfono en la mano y a través de un cristal. No tenemos contacto físico con él, pero se encuentra bien de salud, gracias a mi Dios.
3: ¿Y legalmente cómo va su caso? ¿Qué le han dicho?
4: Nada, no hay información, nada. Nos entrevistamos en algunas oportunidades con el abogado público, que por cierto se lo han cambiado 5 veces ya, desconozco la razón. No dan información del caso.
3: Miguel Ángel Suárez, presidente de las Federaciones de Centros Universitarios de la UCB, se presentó en la concentración. Indicó que la participación de los jóvenes es prevenir que continúen casos de muertes de personas que se encuentran privadas de libertad.
5: La participación de los jóvenes en estas actividades tiene una razón fundamental, y es que entendemos que en cualquier momento los que estén apresados pueden ser cualquiera de nosotros. Entonces decidimos pelear hoy para que nuestra madre no llore mañana, porque le puede pasar el caso de la señora Carmen Teresa Navas, o puede ser cada uno el caso de Víctor Hugo Quero Navas. Entonces es esa conciencia de la juventud que no va a permitir que a nadie más se le vulnere sus derechos. Por eso luchamos hoy.
3: Hasta aquí la información. Desde Caracas, Venezuela, José Blanco para Contacto Sur.
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2: Informamos ahora desde el Caribe americano, y a propósito de esta situación de violaciones a los derechos humanos, la ola de feminicidios está generando alarma y cuestionamientos en Dominicana. Este aumento ha provocado preocupación por las fallas sociales e institucionales para prevenir la violencia de género, con más de 30 mujeres fallecidas en lo que va de este 2026, nos informa Roxana Marmolejos.
6: Hola, ¿qué tal, amigos de Contacto Sur? En República Dominicana, el aumento de los feminicidios continúa generando preocupación y cuestionamientos sobre las fallas sociales e institucionales para prevenir la violencia de género, luego que más de 30 mujeres hayan perdido la vida en lo que va de año. Diversos sectores coincidieron en que el problema responde a múltiples factores, entre ellos la falta de educación en el entorno familiar, patrones culturales violentos y deficiencias en los mecanismos de prevención y protección.
7: Lo fundamental aquí es un cambio de mentalidad que pueda ir desde ver desde la crianza de los hijos, la música, los comerciales, el lenguaje de calle.
8: Que si una mujer ya no te quiere, ya no quiere estar contigo, déjala ir. No es de tu propiedad.
9: Es inadmisible, es inconcebible los crímenes que se están dando hacia la mujer dominicana por hombres que son bestias.
6: Ante el incremento de los casos, el Consejo Dominicano de Unidad Evangélica llamó a todos los sectores del país a integrarse en una cruzada de cultura de paz orientada a promover valores y reducir la violencia. Los feminicidios registrados en lo que va de año han dejado a más de 20 niños en condición de orfandad, una realidad que continúa impactando profundamente a la sociedad dominicana. Para Contacto Sur, desde UDECA en República Dominicana, les informó Rosanna Marmolejos.
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2: Nos quedamos en Centroamérica. 123 años de fusilamiento de Victoriano Lorenzo no llega a la justicia. Lorenzo defendió a los campesinos, indígenas y pobres de Panamá frente a una clase política que protegía sus propios intereses. Conocemos más sobre este defensor con la periodista Dania Bepsi Batista desde Radio Temblor Internacional.
10: A 123 años del fusilamiento de Victoriano Lorenzo, Panamá sigue debiendo justicia. Han pasado 123 años desde el fusilamiento de Victoriano Lorenzo, pero las razones por las que luchó siguen presentes en Panamá. Lorenzo defendió a los campesinos, indígenas y pobres frente a una clase política que protegía sus propios intereses. Por eso fue perseguido y finalmente ejecutado en 1903, por la oligarquía ismeña y los intereses de los Estados Unidos en un juicio injusto y político. Hoy Panamá muestra grandes edificios, bancos y crecimiento económico para las élites, pero también mantiene desigualdad, corrupción y abandono social. Mientras algunos viven con privilegios, muchas comunidades indígenas, rurales y barrios populares siguen sin agua potable, buena educación o acceso digno a la salud y a la vivienda. La riqueza del país no llega a todos. La historia de Victoriano Lorenzo demuestra que en Panamá muchas veces se castiga a quienes levantan la voz contra las injusticias. Su fusilamiento fue un mensaje de poder y miedo hacia el pueblo. Lo más preocupante es que, más de un siglo después, todavía existen políticos alejados de la realidad del país y ciudadanos cansados de promesas vacías. Escuchemos declaraciones de Pablo Martínez Cortés, dirigente de la coordinadora Victoriano Lorenzo.
11: 15 de mayo se conmemoraban los 123 años de la ejecución, fusilamiento del general de la séptima división de la Negrita de Peronomé, Victoriano Lorenzo Troya, un digno representante del pueblo panameño, quien fue ejecutado por los enemigos del pueblo, ¿no? Por los conservadores, liberales y por Estados Unidos, los mismos abuelos y bisabuelos de los que hoy, el día de hoy, gobiernan este país. La misma clase burguesa de banqueros y empresarios que el día de hoy oprimen al pueblo panameño, lo persiguen. Terratenientes que se roban las tierras del pueblo panameño son los mismos que en aquella época asesinaron a Victoriano Lorenzo. Nosotros recordamos su memoria, exaltamos su figura con honor y en cada grito, en cada consigna del pueblo en las calles, está Victoriano Lorenzo presente. En 1903 fue ejecutado Victoriano Lorenzo. No pudieron cegar su voz, su lucha, su esencia rebelde, que se mantiene hasta el día de hoy en 4.5 millones de panameños. Ahí está Victoriano Lorenzo. Ahí está Victoriano Lorenzo en las luchas en las calles, en los barrios, en las comunidades, en los sindicatos, en los gremios, en las universidades, en todo el país. Ahí está Victoriano Lorenzo Troya. El día de ayer también se cumplían 29 años de la existencia de la fundación de la Coordinadora Victoriano Lorenzo, un una organización que lucha por el derecho a la tierra y a la vivienda digna del pueblo panameño. Un cordial saludo y un abrazo fraterno a todos los pueblos del mundo.
10: Recordar a Victoriano no es solo un acto histórico, es una crítica directa a un sistema que aún mantiene desigualdad y exclusión. Este 15 de mayo, Día de la Rebeldía Nacional, se desarrollaron actos desde la mañana en el altar de la patria, donde fue fusilado el guerrillero, convocado por la coordinadora Victoriano Lorenzo, y una romería al cementerio Amador, en El Chorrillo, organizada por Frenadeso. Desde Panamá, soy Dania Betsy Batista de Guevara, Radio Temblor Internacional, para leer Contacto Sur.
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2: Cerramos en el sur de América contándoles que advierten sobre irregularidades en el uso de las máquinas de votación en Paraguay. Diversos sectores se refieren sobre esta vulnerabilidad en la máquina de votación y hablan de conformar un equipo de control. El reporte con Luis Fernández Ibáñez desde Radio Fe y Alegría.
12: Saludos, colegas del Contacto Sur. El informe de Radio Fe y Alegría. En Paraguay se está dando una fuerte polémica y duda sobre la confiabilidad de las urnas electrónicas para las votaciones, más todavía porque se acercan elecciones internas de cara a las elecciones municipales de este año y las presidenciales que se desarrollarán en el año 2028. Las alertas se están realizando tanto desde la disidencia del Partido Colorado, que está en el poder, así como de agrupaciones opositoras. De hecho, la percepción ciudadana parte de la sospecha de que las máquinas serán utilizadas para favorecer a un determinado sector político. Para buscar comprender con más profundidad esta situación, hemos conversado con la ingeniera en informática Gladys Canese, quien advirtió que hay varios cuestionamientos que la justicia electoral de Paraguay no está contestando.
13: El tema de las máquinas de votación hace mucho, yo estoy advirtiendo que no tuvimos respuesta a nuestros pedidos de mejora e incluso detectamos la vulnerabilidad bien específicamente con un montón de notas oficiales que no fueron respondidas. Es una lástima que ahora recién otros partidos y otros grupos están hablando del mismo tema, se tome en cuenta porque la seriedad técnica nosotros hace rato ya estamos teniendo y no es solamente algo verbal, estamos haciéndolo por escrito. Que en nuestros informes nosotros hicimos un poquitito de distribución a varios sectores, eso se estuvo analizando. Tomó un poco de tiempo hacer análisis y corroborar lo que nosotros estábamos argumentando. Creo que eso maduró. El informe que nosotros hicimos, el estudio que estuvimos haciendo, las observaciones que estuvimos realizando.
12: La experta en informática señaló que se deben hacer varias correcciones técnicas y tomar las medidas necesarias para transparentar el uso de las urnas electrónicas.
13: Lo importante ahora es que se hagan las correcciones. Nosotros no queremos polemizar, lo que queremos es que se tomen las medidas. Uno es de que el voto grabado en el chip RFID está, como dijimos, en un formato binario y utiliza un algoritmo ASK que encripta ese voto, entonces no es en un texto plano, en los primeros 12 bloques, y eso nosotros dijimos que no es conveniente porque no se puede verificar, solamente la máquina que tiene un software puede descifrar eso, desencriptar y mostrar lo que estaba contenido realmente, entonces eso hace que no tengamos una transparencia porque solamente podemos usar el software que no pudimos auditar para saber qué está grabado en el boletín, ¿verdad? Ese es uno de los puntos que nosotros decimos que no es para nosotros fiable. Otro tema es que la clave de encriptación es fija por mesa, pero se genera con una aplicación que no pudimos auditar, que no nos permitieron auditar.
12: Palabras de la ingeniera Gladys Canese, experta en cuestiones informáticas. Es toda la noticia. Les informó Luis Fernando Ibáñez desde Asunción, Paraguay.
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2: Así llegamos al cierre de este Contacto Sur, agradeciéndoles la sintonía, amigos y amigas. Qué gusto que esté pendiente del www.aler.org. Se despide Yolani Pérez. Hasta mañana.
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12: 8 y un minuto.
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¿Qué tal? Muy buenos días, bienvenidas y bienvenidos a este guarapo informativo, el guarapito sabroso de la mañana, sí señor. Este es el guarapo de Radio Fe y Alegría 94.3 FM, el guarapito que usted y yo disfrutamos de lunes a viernes de 8 a 10 de la mañana, sí señor, por nuestra señal Radio Fe y Alegría 94.3 FM, también a través de la www.radiofeyalegrianoticias.com. También puedes escucharnos a través de la plataforma de Telegram, Décima Radio, la radio que lee, sí señor. Bueno, amigas y amigos, acá estamos listos y preparados para compartir con ustedes este guarapito de hoy. Este servidor, Juan Carlos Leal, en la producción, conducción y controles técnicos. Sí, señor. Colegio Nacional de Periodistas 26834, certificado de locutor UCB 47497. Walmer Uskatic en la coproducción y conducción del Guarapo 10346 del MTC. En la coordinación de la estación Jesús Salazar, productor nacional independiente 35905. En la dirección de la estación este servidor Juan Carlos Leal y en la dirección regional de Fe y Alegría Educomunicación María Emilia Cafroni. Sí, señora, así estamos, queridas amigas. Así iniciamos nuestro guarapito hoy. Día jueves, sí señor, jueves. Mira que hemos tenido pues una semana bastante agitada. Ya hoy es jueves y tenemos cielos nublados el día de hoy con un promedio de unos 22, entre 22 y 25 grados la temperatura más temprano. Está previsto que pase de 30 hoy en horas de la tarde. Ojalá nos acompañe una lloviznita por lo menos, para que se refresque todo. Así iniciamos nuestro guarapito, amigas y amigos, así lo iniciamos, dándole gracias a Dios. Nos ponemos en la presencia del Señor para darle gracias, porque bueno, no nos queda sino reconocer nuestras debilidades y ponernos en la presencia del Señor para que Él nos ayude a avanzar, avanzar y avanzar, hoy, mañana y siempre.

0: tenemos
1: opción. Llena mi vida y llena mi alma y llena mi ser, amado Padre Celestial. Llénanos, Señor, con tu luz, con tu amor, sabiduría y misericordia, para que cada día de nuestras vidas podamos estar, pues, más cerca de ti. Así es, un poquito más cerca de ti cada vez, porque bueno, de ahí surge pues la fortaleza que necesitamos para salir adelante, para seguir haciendo las cosas bien, para seguir aportando a la sociedad, cada quien desde lo suyo, desde tu trabajo, desde tus estudios, desde tu rol en la casa, mamá, papá, abuelita, abuelito. Desde cualquiera que sea tu profesión, no importa, todos debemos aportar a nuestra sociedad con trabajo, con honradez, con determinación, con creatividad. Debemos hacerlo, para eso estamos. No podemos pretender que va a cambiar el mundo si no cambiamos nosotros. Nosotros tenemos que cambiar. Y en la medida que cada quien vaya asumiendo el reto del cambio personal, en esa medida, entonces, el mundo, la humanidad irá cambiando. ¿O qué crees tú? Que van a cambiar los árboles, las piedras, los animales, el agua, el mar. Pero tú no, tú vas a seguir haciendo lo mismo. Pues no. Resulta que lo que pasa en este mundo es consecuencia de lo que nosotros los seres humanos hacemos. Es consecuencia directa de lo que nosotros hacemos. Por eso, cambia, cambia tú. Cambia tú primero. Ayer lo decíamos en una jornada de formación que tuvimos acá, que a veces siempre queremos y pretendemos que cambien los demás, pero ajá, ¿y yo? ¿Y yo estoy dispuesto realmente a cambiar? ¿Estoy dispuesto a hacer las cosas diferentes? ¿O yo siempre veo el mal en el otro y en mí no veo nada malo? ¿Cómo es la cosa? Recordábamos ayer una frase de Mahatma Gandhi que decía: sé tú el cambio que quieres ver en los demás. Es decir, cambia tú. Cambia tú. Y después que tú cambies, con tu ejemplo de vida, con tus acciones, vas a tener la mejor prédica. Por eso te pedimos, Señor, que nos ilumines, que nos cuides y protejas, y que nos permitas cambiar a todos y cada uno de nosotros, a los que queremos y a los que no queremos también. Que podamos cambiar por las buenas, porque también cambiamos por las malas. Te damos gracias, amado Padre, por este día, y te pedimos que nos bendigas, cuides y protejas. Amén.

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1: De mayo, Santa Catalina de Génova.
2: Hermana Catalina, necesitamos a una persona para cuidar a los moribundos en el hospital civil.
3: Cuente conmigo, estoy lista para ir. No se encuentra camino ni más corto ni mejor, ni más seguro para nuestra salvación que el amor hacia el prójimo.
0: Así era Catalina de Génova, una mujer siempre dispuesta a servir y ayudar a sus semejantes.
4: Catalina nació en Génova en 1447. Por ese tiempo, aparecían España y Francia como potencias europeas, y la teología medieval española influye en toda Europa.
0: Catalina de Génova puso en práctica la concepción de que el camino de la perfección espiritual pasa por la mortificación del cuerpo y también por el camino de la caridad.
4: Su experiencia personal de purificación espiritual fue escrita en su famoso Tratado del Purgatorio, que influyó en la espiritualidad de la época. Por eso, Catalina de Génova está considerada entre las más grandes místicas.
0: Ingresó como terciaria en la Orden Franciscana y fue a servir a un modesto hospital civil. Más de 40 años de su vida la dedicó a los enfermos, ayudándolos a morir en paz.
4: Catalina de Génova murió el año 1500.

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1: Así que, bueno, sí, señora. Está oyendo, ¿no? Reina, por acá está Reina. Buenos días, Reina.
2: Buenos días, amigos guaraperos y amigos curiosos. ¿Cómo se encuentran el día de hoy? Y ustedes saben que a mí este clima me agrada. Estoy en mi mejor momento. Desperté hoy feliz porque
1: sí,
2: está nublado.
1: Señor.
2: Espero que nos salga el solcito, que tenga su lloviznita todo el día. Lloviznita, no lluvias enloquecidas, lloviznita.
1: Sí, una lluviecita que tú puedas, tú sabes, ¿no? Que pueda ser así como más, que uno pueda de alguna manera refrescar, que refresque el clima, que uno llegue a la casa más tarde y esté todo fresquecito y tal. Bueno, Mahatma Gandhi dijo, sé el cambio que quieres ver en el mundo, es decir, cambia tú y deja de pedirle a los demás que cambien y cambia tú, cambia tú, cambia tú. Mahatma Gandhi. ¿No saben quién fue Mahatma Gandhi? Vamos a ver quién fue Mahatma Gandhi. Fue un abogado, político y activista indio que fundó el movimiento de la no violencia y con ello logró expulsar al imperio británico de la India. Dejó o logró de que India dejara de ser una colonia británica en 1947. Y predicó él con su ejemplo. Es un hombre que vivía como vivían los pobres de la India. No vivía en un palacio. Vivió como vivían los pobres en la India. Y bueno, logró muchas cosas. Fue asesinado porque todo el que busca la paz termina muerto. Porque los de la guerra, los malvados, son más y más fuertes. Pero dejó un gran ejemplo, mientras que los malvados se les olvida rápido, se olvidan rápido, el mundo se olvida de ellos porque son desechables. Así que bueno, ahí está, para quien, no sé, quien le interese, busque por ahí Gandhi, se escribe G-A-N-D-H-I, Gandhi, Mahatma Gandhi. Mahatma es una palabra sánscrita que significa gran alma, es como un título honorífico allá en la India. Mahatma es una gran alma, una gran persona, una persona muy evolucionada, según los criterios de ellos allá, ¿no? Por supuesto. Y de hecho hay historias de Gandhi muy, muy interesantes. Él estudió en Gran Bretaña. Algunos profesores lo odiaban porque eran racistas, pues eran unos tipos racistas. Y él se los vaciló a todos, se los vaciló a todos. Y sin ofenderlos, sin decir cosas así raras, sino simplemente con inteligencia y sagacidad. Así que eso es el mensaje con el que iniciamos hoy, el guarapito sabroso. ¿Sabe de qué hora? De la mañana, sí, señor.
3: Escuchemos Opio y Ajenjo.

0: Sí, señor.
1: El que llega come.
0: Así es. Opio y ajenjo escuchamos allí en la voz de Julio Flores y Víctor Valencia. Es un pasillo. Es una melodía propia del Ecuador. La República del Ecuador. República que está muy convulsionada ahorita. Eligieron de presidente un loco de carretera. Y es un desastre Ecuador. Pero bueno, así es la vida. Ya tú no oyes a ningún venezolano diciendo vámonos para Ecuador. Nada, más bien de ahí creo que se han ido muchos, ¿no? Una situación vital muy complicada. Bueno, así andamos. Así que andas tranquila y feliz por el clima, ¿no? Está todo así como fresco, por lo menos a esta hora. Por acá dice Opio de Ajenjo, mi famoso pasillo colombiano. ¿Colombiano o ecuatoriano, hermano? Pasillo creo que es ecuatoriano, creo. Interpretado por... Bueno, aquí hay otro dueto. Este es el amigo David Carrizales que nos pidió ese tema. Saludos a David Carrizales. Saludos, abrazos y bendiciones. Bendiciones. ¿Qué es esto, Dios mío? A ver, por acá tenemos un saludo de William Ratia. Saludos, William. Un abrazo para ti. También saludamos a Dimas Contreras. Buenos días, guaraperos. Aleluya. Llegó el agua en el Mahomo. Bueno, muy bien. Gracias a Dios. Con tinta roja, pide de José Aquino. Llegó el agua en el Mahomo. Qué bueno. Qué bueno, bueno, bueno. Desconectamos. Ah, bueno, eso es allá en el Nula que tuvieron que apagar la radio por fluctuaciones eléctricas. Bendecido jueves, en este día damos gracias a Dios por protegernos y librarnos de todo mal. El Señor es mi luz y mi salvación. ¿De quién temeré? El Señor es la fortaleza de mi vida. ¿De quién he de atemorizarme? Dice el Salmo... ¿Qué dice ahí? Salmo... No lo logro ver bien. Ya lo vamos a averiguar. Saludos y muchas bendiciones para todos mis queridos guaraperos. Bendiciones tengan todos los que laboran en el Guarapo Informativo de Fe y Alegría. Juvenal en sintonía desde Los Placeres. Para que coloquen Así Fue de Juanga. ¿Qué te parece, Juan Gabriel? Juanga.
1: Juanga.
0: Por cierto, Reina está ya a punto de caramelo, ¿no? Mañana culminas tus pasantías.
1: No, culmino la semana que viene todavía, profe, 27.
0: Ah, ¿verdad? Ay, Dios, estoy más perdido yo. Tienes razón, el 27, el que culmina es...
1: Ya lo han, creo que...
0: Yo estoy más perdido. Bueno. Sí, estoy perdido. No, sí, es verdad. A Reina le queda todavía hasta el 27. Loanger sí es un poco antes, le empezó primero. Bueno, saludamos al profesor Douglas Gómez que dice, amado Dios, en este nuevo día leo mi voz a ti con humildad, pidiéndote que apartes de mi vida toda carga de tristeza, preocupación o angustia que intente robar mi paz. Llena mi corazón de serenidad y esperanza. Y recuérdame que contigo siempre hay un camino posible, incluso en medio de las dificultades. Hoy, en este jueves, te entrego cada paso que voy a dar. Guía mis decisiones con tu sabiduría. Fortalece mi espíritu cuando sienta debilidad y dame el valor necesario para enfrentar lo que venga. Permite que tu luz ilumine mi sendero y que tu bendición me acompañe en todo momento. Que mis acciones reflejen tu amor, que mis palabras transmitan calma y que mi vida sea testimonio de tu presencia. Confío en tus planes y descanso en tu voluntad, sabiendo que siempre quieres lo mejor para mí. Amén. En el nombre del Padre, del Hijo y del Espíritu Santo. Amén. Bueno, pero que sea un descanso activo, ¿verdad? Descanso en el Señor, pero en movimiento. Porque la fe sin obras es un árbol que no da frutos. Tenemos que descansar, tener fe, pero tenemos que estar en movimiento. ¿No es cierto, doña Reina? ¿A usted qué le parece?
1: Totalmente cierto.
0: Sí, señor, así es. Totalmente cierto. Hay que estar a la altura de las circunstancias. Usted tiene que dar su lucha. Dar su lucha. Tiene que hacerlo. Usted tiene que enfrentar los retos de su vida. Tiene que asumirlo. A ver, ¿qué hay aquí? Bueno, ¿qué tengo que hacer? Voy, vengo, hago. Quito de aquí, pongo allá. Hago lo que tengo que hacer para que las cosas ocurran. No van a ocurrir automáticamente. No, señor. Ocurren porque nosotros hacemos posible que esas cosas ocurran con nuestras acciones. ¿Guiados por Dios? Sí, guiados por Dios, pero también con nuestras acciones. Bueno, noticias interesantes, ¿no? Noticias interesantes. El señor Jorge Rodríguez, que siempre dijo que aquí no había presos políticos, anunció hace unos días que iban a liberar a 300 presos políticos.
1: Todavía más de los que ya salieron. Ajá.
0: Pero no había presos políticos, pero ahora están liberando 300. Entonces, bueno, entre ellos han liberado a unos funcionarios de la Policía Metropolitana que tenían más de 20 años presos. 23 años, si no me equivoco, presos. Estos funcionarios de la Policía Metropolitana. También han liberado a muchas otras personas. A otras personas han sido liberadas. Hay unos trabajadores de Sidor, de una de estas empresas de Guayana, que fueron liberados también. Y bueno, eso está generando, por supuesto, un estado como de, bueno, no sé si de sorpresa, ¿no? Porque se supone que no había presos políticos, pero sí había. Había o no había, entonces uno tiene la confusión siempre porque dicen que no había, pero al final el mismo Jorge Rodríguez ha dicho que iban a liberar...

0: Repito, se supone que no había, ¿verdad? Y ahora han dicho que van a liberar a 300. Están liberando. En el día de ayer, lunes, y este viernes, 300 personas serán puestas en libertad. Muchas gracias, camarada Burgos. Le quitaste el puesto a ¿cómo se llama? A Yajaira. A Yajaira, sí. Bueno, nos trajo cafecito, sí, señor. Bueno, algunos incursos en hechos de delitos demostrados, pero otros por ser menores de edad o mayores de 70 años o portadores de una patología. Y resulta que no había menores de edad presos tampoco, según muchos de ellos, de los dirigentes políticos, ¿no? Y hace poco liberaron una niña de 16 años, pero no había menores de edad presos. Entonces, bueno, vamos a ver, ¿no? Dice una adolescente de 16 años, una mujer septuagenaria. El gobierno contabiliza más de 8.000 beneficiados con la normativa, de los cuales 314 han salido de prisión. Bueno, la fulana ley de amnistía esta que se ha cumplido en algunos casos, en otros hay gente que dice que no se les ha respetado, no se ha cumplido en el caso de ellos. Habría que revisar caso por caso, porque también la ley establece unas ciertas excepciones. Pero en todo caso, hay personas que están siendo liberadas, lo cual es bueno, porque esa gente pues la ha pasado muy mal, ¿no? Allá. Sí.
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2: Jueves 21 de mayo. A esta hora inicial del día les contamos que el Ministerio para la Educación Universitaria informó a través de un comunicado que hasta este miércoles no había recibido de ninguna institución universitaria del país información consolidada de los departamentos de nómina acerca del personal que afirma no haber recibido el bono de responsabilidad académica. Ante este comunicado, la Universidad Central de Venezuela, a través de su vicerrectora administrativo, rechazó este comunicado del Ministerio de Educación Universitaria, en el que el organismo gubernamental le endilga la responsabilidad de la cancelación de este beneficio en las propias universidades. La UCB calificó la medida como unilateral, inconsulta y sin criterios técnicos claros ni enlaces con los equipos de nómina de las universidades. Dice el texto de la Universidad Central de Venezuela: pretender de esta manera el pago de un bono de responsabilidad profesional sin precisar los criterios es un error de dimensiones incalculables. La UCB se declaró incapacidad técnica para corregir el proceso y propuso una reunión inmediata para viabilizar la información y la cancelación del bono. Este comunicado del Ministerio de Educación Universitaria llega después de las protestas y del paro de 24 horas que profesores universitarios realizaron en todo el país este martes 19. Más información en los próximos minutos. A esta hora les acompañó Alexander Medina.
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4: Bueno, 8:32, ya escucharon allí. Bueno, también escuchamos el avance informativo, el tema del bono de profesionalidad, algo así, con el tema universitario. Y bueno, ¿qué te puedo decir? Por acá nos escribe el amigo Leonardo Ojeda. Saludos a Leonardo, saludos, saludos. Dice por acá, buenos días guaraperos, a todos los guaraperos laboradores y a los guaraperoyentes. Mañana de cumpleaños, ¿cuándo es su día de cumple, guarapero mayor? Me pregunta por acá. Bueno, yo cumplo año, ¿qué? 21, mañana es 22, ¿no?
5: El 23.
4: Mañana es 22,
5: mañana
4: viernes.
5: Mañana 22, usted cumple el sábado 23.
4: El sábado 23, así que estén atentos a los tambores, a los cohetes.
5: Si será... escuchan por ahí uno, ya saben que es el profe festejando.
4: No, no, no, es que explotó un transformador, no, es que son los tambores de celebración el 23 de mayo. Y el 22 de mayo el amigo Leonardo Ojeda. Mañana me lo recuerdas, Leonardo, por el amor de Dios. Bueno, también saludamos al profesor José Luis Pérez. Dice, feliz y bendecido día mis guaraperos mayores. Saludo de parte de los guaraperos radio oyentes y fieles del programa El Guarapo, la señora Chepina, el profesor José Luis Pérez y Chichito desde Las Vegas. Que Dios los guíe y les dé mucha sabiduría para que cada día fortalezca el programa. Y además nos pide complacer a Chepina con la canción de Leo Dan, Estoy en el Café. Bueno, esa canción no la consigo. Que con ese título no. Si tiene claro cuál es el título, bien. Si no, bueno, le ponemos una de Leo Dan, pero Estoy en el Café no la consigo con ese título. Saludo al profesor José Luis, a Chichito, a Chepina y a toda esa gente maravillosa de Las Vegas, de esta populosa comunidad. ¿Cómo estarán con el agua por allá en Las Vegas? Buena noticia, el amigo Dimas Contreras nos ha dicho que ya llegó agua al Mahomo. ¡Wow! ¡Qué bueno! Mahomo también tuvo mucho tiempo sin agüita. Bastante tiempo. Entonces, eso es algo que pues preocupa, ¿no? No tener suficiente agua, ¿no? No tener suficiente agua. Nos pidieron por aquí, ¿cómo se llama? La de con tinta roja. Nos pidieron hace ratito. Ya vamos a tenerla por aquí a la mano para complacer a el guarapero Dimas Contreras. Bueno, Dimas Contreras los sábados, entre ustedes y nosotros, de 3 a 5 de la tarde. Saludamos a la gente que nos está siguiendo a través de TikTok. Arroba Fe y Alegría 943. Saludos y bendiciones para ustedes. Por ahí que están mirándonos, saludos. Gracias por la sintonía. Por supuesto, nosotros haciendo el esfuerzo para salir por todas las plataformas posibles y que usted pueda estar informado. Si usted no ve de cualquier parte del mundo, de Venezuela, del mundo, usted avísenos, escríbanos por allí. Y nosotros con mucho gusto le enviamos su saludo. Le enviamos un gran, gran, gran y afectuoso saludo. Sí, señor. Saludos, saludos, saludos y bendiciones. Bueno, Venezuela se incorpora a la Cruz Roja Internacional. Es así, es raro, ¿no?
5: Sí.
4: No estábamos incorporados. Esto no lo puedo creer yo. Hoy se cumplen 132 años de que Venezuela se incorporó. Ah, o sea, se incorporó hace 132 años. Es el aniversario, 21 de mayo de 1894. Desde Pumbisis le envían por acá felicitaciones a la gente de la Cruz Roja. Siempre intervienen en casos de catástrofe, de necesidad. Tanto la Cruz Roja como Protección Civil son organismos muy importantes en la dinámica de un país, ¿no? Nadie está exento de que ocurran situaciones catastróficas. Hay países que son afectados por terremotos tremendamente, ¿no? Hay países que son afectados por huracanes, tsunamis. Hay países que tienen otras situaciones, otras condiciones que tienen que ver, que generan. Por ejemplo, hay deslaves, ¿no? En Venezuela hemos tenido de eso y bastante, ¿no? Vargas fue apenas un ejemplo, ¿no? El más dramático, creo yo, que hemos tenido en, por lo menos en los últimos, no sé, 50 años, el deslave de Vargas. ¿Tú recuerdas eso, Reina?
5: Bueno, yo...
4: Seguramente tú estabas jovencita.
5: No, o no, yo creo que yo no existía en la época.
4: No habías nacido, ¿verdad? Bueno, vamos a ver, no te voy a preguntar en qué año naciste.
5: No, simplemente yo no tengo pena de decirlo.
4: Voy a recordar la tragedia de Vargas, creo que fue en el 99.
5: Sí, no había nacido.
4: Creo que fue en el 99 porque recién había sido electo Hugo Chávez, como la primera vez que fue electo presidente. Y justamente ese mes de diciembre ocurrió la tragedia de Vargas. Y eso fue una cosa horrible lo que pasó. El 15 de diciembre de 1999 comenzó los deslaves que se llevaron por delante a medio estado Vargas, o estado La Guaira, como quieran llamarlo. Pero bueno, realmente fue uno de los peores desastres naturales en el país después del terremoto de 1812. Según cifras oficiales, hablan entre 700 hasta 30.000 muertos, según las fuentes. Pero bueno, yo creo que nosotros, es difícil darle credibilidad a las fuentes oficiales. Es difícil. Siempre tratan de minimizar las cosas, de ocultar las cosas. Lo cierto es que fue una situación dramática. Y bueno, fue una de las peores tragedias. Y ahí estaba la gente de la Cruz Roja, ahí estaba Protección Civil, ahí estaban todos los organismos, los militares, los policías. Se activó todo el mundo. Y se activó el país, la gente. Hubo mucha, mucha solidaridad. La gente enviando suministros, agua, ropa, sábanas, carpas, cosas. Yo estaba en el movimiento Scout en ese tiempo y nosotros recaudamos ropa como no tienes idea. A los damnificados de Vargas que trajeron aquí a San Juan, nosotros pudimos echarle una manito ahí comprándole algunas cosas, ropa interior, desodorante, jabón. Los que estaban en el Siamil también, pero especialmente los que fueron refugiados allí en el IRDEC. Ahí había mucha gente e incluso nos encontramos con personas, por ejemplo, que tenían dificultades para comer. Por ejemplo, una señora que decía que no podía comer espagueti con sardina y eso le estaban dando porque eso le causaba muchos problemas estomacales. Entonces nosotros le compramos algunas veces, un par de veces, no fue mucho, pero por lo menos una manito le echamos ahí con frutas, unas frutas que ella podía comer.
5: Lo que sí podía,
4: cosas así, ¿no?
5: Luego pasar.
4: Y bueno, fue muy duro eso, durísimo. Yo conocía ese estado, yo trabajaba carpintería en esa época y fuimos a la organización Los Corales y esa organización Los Corales desapareció del mapa, quedó tapiada completamente. Yo creo que nada más ahí había 30.000 personas. Pero bueno, las cosas de la vida. Fue una de las situaciones más difíciles, complicadas que vivimos en Venezuela. Por acá nos escriben, buenos días JC, Dios lo bendiga, siempre ahí le envié las fotos. ¿Cómo están las calles allá en la comunidad? Ojalá, eso por Puente Hierro, ahí en el sector de Puerto Rico, ojalá, bueno, los que iniciaron esos trabajos los puedan culminar, meter esas tuberías. ¿Para qué? Para que la gente tenga otra vez, bueno, el acceso. Aquí se ven unas fotos donde abrieron unas zanjas para meter los tubos, pero todo eso está ahí, las zanjas están abiertas y los tubos están arriba, superficiales, pues puestos arriba. Entonces, bueno, habría que ver por qué no han ido a terminar, estarán ocupados en otra cosa, qué sé yo. El llamado para que por favor se puedan animar, ¿no? Por acá dice David Carrizales, dice: la tragedia de Vargas sucedió el 15, 16 y 17 de diciembre de 1999, coincidió con el referéndum aprobatorio de la Constitución de la República Bolivariana de Venezuela, dice por acá el amigo David Carrizales. Fue, repito, es un recuerdo muy fuerte y seguramente para quienes lo vivieron en carne propia, un recuerdo muy doloroso, muy doloroso. Gente que perdió a sus familiares, seres queridos. Hay historias de historia. Está como la canción esa de los adolescentes. ¿Viste? ¿Te acuerdas de esa canción?
5: Sí.
4: Que narra, cuenta este señor Porfirio Baloa. Él cuenta que, bueno, que se le acercó un conocido de él que era músico. Estaba en un estado como de locura. Y él le dice, ¿pero qué pasó, mano? Entonces resulta que lo que le pasó a ese señor es que él quedó enterrado hasta el cuello con sus dos hijos, uno a cada lado, y murieron tapiados, ahogados, asfixiados por el talud de tierra, y él quedó vivo. ¿Quién quiere vivir? ¿Quién quiere sobrevivir a una situación así?
5: Nadie.
4: Y este pobre señor estaba malito de su cabeza. Bendito sea Dios, qué experiencia tan terrible. 8:43 minutos.
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0: Con tinta roja, sí señor. Con José Aquino. Con tinta roja, complaciendo peticiones musicales. Vamos a saludar al hombre que más sabe en la radio, el hombre que representa a los intelectuales del universo.
1: No, nada de eso. Lo que sí, estoy muy contento porque saqué la cuenta y la radio venezolana está cumpliendo 100 años ayer.
0: Oh.
1: Y mire usted, busque usted una emisora que le haya hecho un homenaje. 100 años de vida, 1926-2026.
0: 100 años desde que se prendió la primera radio en Venezuela.
1: Sí, señor. Aire.
0: Aire, sí, señor. Se la recuerdo de la, cuando estudiaba comunicación social.
1: Ajá.
0: Que nos mandaron a hacer un trabajo de eso.
1: Sí.
0: Y la primera radio en Venezuela. Eso es interesante, ¿verdad?
1: Sí. La antena.
0: Fue un capricho de uno de estos señores que gobernaba ahí.
1: Sí.
0: Pero no importa, fue la primera, pues la primera.
1: Sí, la antena quedaba en unos terrenos del Nuevo Circo.
0: Ajá.
1: Y los estudios en una casita.
0: Aire Broadcasting Central. Y aire no es con Y, con Y latina, sino, ajá, con Y.
1: Pero me imagino que por el estilo de los códigos de las radios de ese tiempo,
0: sí, sí,
1: le pusieron ese adornito ahí.
0: Y bueno, fue de la mano de Juan Vicente Gómez.
1: Sí, señor.
0: En 1926. Y bueno, fue un poco eso la... lo de la situación, ¿no? Ahí está, en el Nuevo Circo, sí señor, en la esquina de San Roque y La Yerbera.
1: Exactamente.
0: Está unida por medio de un grupo de cables con una casa situada en la esquina del Tejar número 86, en cuyo local funcionó el estudio.
1: Así es.
0: Interesante, interesante.
1: Sí, señor.
0: Bueno, por acá dice, bienvenido el guarapero erudito, intelectual Wolmer, dice Leonardo Ojeda.
1: No, más intelectual serás tú, Más intelectual eres tú, Leonardo. De verdad. No, bueno, de verdad que me conmueve que el Día Nacional de la Radio haya pasado así, ¿verdad?
0: Sí. Bueno, en Venezuela hay tantas cosas,
1: sí, ocupadas
0: sobre la mesa, tantos temas, sí, tantas, sí, situaciones. Nos tienen así, pues nos tienen
1: como
0: bailando del timbo al tambo. Seguimos toda la agenda política que le interesa a algunos y no nos centramos en otros temas que son bien relevantes, ¿no?
1: Sí.
0: Esta mañana escuché un análisis que hizo una persona que entrevistaron ahí. Me gustó el análisis de esta señora, ¿no?
1: Ah, sí.
0: Hablando,
1: sí,
0: de algunos temas bien interesantes allí, ¿no? Y estaba viendo en redes sociales por allí una entrevista que leí, que le está haciendo un señor periodista de Venezolana de Televisión a otra señora que no recuerdo el nombre, pero es Mercedes algo, es identificada con el chavismo.
1: Uh-huh.
0: Y ella dice que ella votaría por María Corina Machado, o sea que se tiró pero al piso, ¿no?
1: Sí, y bueno, la entrevistan más ahí, más nunca.
0: Bueno, el tipo le dice, pero ¿cómo es posible que usted va a una señora que llamó invasiones, que no sé qué? Y el tipo le dice, mira, es que vivimos en un país de contradicciones y tenemos que reconocer que nos hemos equivocado. ¿Cómo va a decir el ministro de no sé qué que ese señor que se llevaron en estos días del país es colombiano, si ese señor fue hasta ministro venezolano?
1: Así es.
0: Votó en elecciones con cédula venezolana.
1: Así es.
0: Resulta que ahora es que se enteraron que la cédula era falsa.
2: Es lo que esa conversación la tuve ayer.
0: Después que el tipo ha sido ministro, que ha firmado decenas y decenas de acuerdos, de convenios internacionales en nombre de Venezuela. ¿Cómo un colombiano puede hacer eso? ¿Será que un venezolano puede firmar acuerdos a nombre del gobierno colombiano? Yo creo que no.
2: No.
1: No.
0: Yo nunca, creo que no.
1: Nunca. Nunca. Eso es de verdad, verdad, es increíble. Que cómo no se van a dar cuenta que si lo primero que te piden a ti para cualquier cargo público es la cédula de identidad.
0: Claro.
1: Y esa cédula de identidad va a ir a una gaceta, y la gaceta oficial del país, antes de publicar todo, debió haber chequeado todos los detalles para saber si ese ciudadano era venezolano o no era venezolano, o qué era. Lo cierto es que, bueno,
0: No, bueno, lo que pasa es que esa, lo que pasa es que hay que tener no sé cuántos dedos en la frente para creer lo que dicen los señores de la política, ¿no? Para creer lo que dicen ellos. Se sabe que son discursos para acomodarse, pero no sé ante quién.
1: Sí, yo tampoco entiendo.
0: No sé ante quién, porque en este planeta Tierra no creo que haya nadie que se coma un cuento como ese, no sé.
1: Sí.
0: O sea, asúmelo. La señora esta, Mercedes, no sé qué, dice, tenemos que asumirlo, nos equivocamos. Cometimos muchos errores, tenemos que asumirlo y no pretender que el resto del universo son unos tontos que van a creer mi discurso solo porque lo digo yo.
1: Claro.
0: O sea, y solo porque lo digo yo.
1: Viste que se repite por segunda vez ese discurso. El hijo de Maduro lo dijo. Dijo que hemos errado. ¿Y qué está diciendo? Está diciendo que no, las cosas no se están haciendo bien.
0: Bueno, no nos habíamos dado cuenta. Nadie se había dado cuenta de eso. No, 8:53, amigos, 8:53. Vamos a poner este tema de Leo Dan, que nos lo pidió.
1: Wow.
0: Nos lo pidió Chepina. No es este exactamente.
1: Ah, por cierto, saludos a Chepina. Me estaba reclamando que no la mencionaba.
0: Bueno.
1: Acuérdese, Chepina, que de vez en cuando se nos olvidan las cosas.
0: Bueno, pero vamos a nombrarla hoy bastante.
1: Sí, señor.
0: ¿No? Para darle una sobredosis.
1: Y a Carmencita contento, porque a Carmencita ya está mejor.
0: Qué bueno.
1: Ayer
0: qué
1: estaba
0: bueno
1: con sus caramelitos allá en la plaza.
0: Marta también, le enviamos saludos.
1: Marta, que siempre está activa con
0: a
1: el
0: Chichito,
1: agua ahí en la plaza.
0: A Chichito también. Chichito. Al profesor José Luis, a toda esa gente claro, linda que está
1: haciendo.
0: A Solange, a Elsa.
1: Espero que Solange esté mejor ya.
0: Sí, vale, sí. Eso parecía, bueno, el parte médico, pero bueno, espero que esté mejorcita. Lo que no me gustó ahí, que vi ahí, que me creo que se equivocaron, fue donde decía edad.
1: Ajá.
0: Porque creo que ahí pusieron un número equivocado.
1: Equivocado, ¿eh?
0: Creo que le metieron por lo menos 30 de más.
1: Ajá.
0: 30 más de los
1: sí,
0: que
1: no,
0: realmente...
1: No. Y tú has debido protestar eso, ¿sabes?
0: Yo he debido protestarlo. Porque a mí cuando yo estuve allá la otra en el hospital ese me preguntaron, ¿edad? Y yo, pero para que usted pregunta eso, dejen la preguntadera de la edad cada rato.
1: Claro.
0: Pero bueno, tuve que decírselo.
1: Y tuve que dijo la verdad.
0: Yo dije los 28 que tengo.
1: Claro.
0: Por lo menos.
1: Por cierto que el sábado estamos de fiesta.
0: El sábado cumplo 28.
1: El sábado
0: otra vez.
1: Cumple 28 y hace. ¡Ay, ya llegó la pensión!
0: ¿La qué?
1: La pensión, ya llegó.
0: ¿Te llegó?
1: 130 bolívares. Ah, ¡Corra!
0: Pero eso es lo que estás de buchón, manito. Santo
1: sí.
0: Dios. Bueno, y antes de irnos a la pausa, yo estuve viendo por acá una etiqueta que publicaron en algún lado. No sé si es real o es de esos embusteros que vienen publicando cosas para no sé para qué, que hablan del el bono de guerra económica para los pensionados, para los jubilados. Dice que inicia la entrega del ingreso integral de los trabajadores a través del sistema Patria Mayo para los jubilados, 67.830 bolívares, el equivalente a $133.
1: Exacto, y los pensionados van a recibir seguramente esta tarde
0: 70 dólares. El equivalente a $70.
1: El equivalente a 70.
0: Por ahora están anunciando a los jubilados,
1: sí.
0: Así que muy bien, ahí va, pendiente, agarren
1: pendiente
0: su...
1: todo.
0: No, y vayan corriendo y compren su medicina, para lo que le alcance, pues,
1: claro,
0: para lo que le alcance.
1: Claro.
0: No lo guarde porque dinero guardado no sirve
1: no
0: de
1: sirve
0: nada.
1: No sirve de nada.
0: Se deprecia, se daña y...
1: Y si usted no encuentra qué hace, bueno, nosotros le podemos mandar pago móvil.
0: Claro, usted dice, ay, ¿qué hago yo con este dinero? No, yo le mando el pago móvil, no hay problema.
1: Claro, no hay problema.
0: Por acá nos llega este mensaje, dice, la política siempre le han dado la nacionalidad a algunos extranjeros cuando le conviene. Acuérdense del cubano-americano Posada Carriles, director de la DICIP. Lo coloca la CIA para perseguir dirigentes de izquierda, comisario de la DICIP, comandante Gato, dice por acá, Leonardo Ojeda. Bueno, el hombre está bien, bien, bien informado. Sí, señor. Bueno, vamos con musiquita. Leo Dan, los cuatro gatos activos. Sí, señor.

0: Dale, Volmer, arranca.
1: Bueno, y aquí estamos de vuelta ya. Algunas veces las cuestiones técnicas no son sencillas. Ustedes piensan que esto aquí es abrir, hablar y más nada. No, aquí hay muchos detallitos. Y bueno, hoy estamos muy felices con esos 100 años de la radio venezolana. Y también recordando que ya tenemos en nuestras cuentas todos los pensionados, tenemos nuestros 130 bolívares y por supuesto por recomendación del mismo Seguro Social, no vaya al banco, gástelo de una vez, porque eso no alcanza ni para completar el pasaje. Bueno, así andamos. Recordando también que la Cinemateca Nacional celebra 60 años de existencia. Eso es una actividad que va a traer mucha presentación de cine en las distintas ciudades. Ojalá nos toque a nosotros y ojalá pronto se realizara aquí una sala de cine para nosotros poder disfrutar de todas esas presentaciones y de esas cosas que nos ayudan a formar. También vamos a recordar a todos nuestros usuarios y usuarias que se están haciendo actividades por comunidad. Ayer en la tarde en la urbanización Rómulo Gallego hubo una actividad recreativa para los abuelos, ¿verdad? Y yo digo, debe ser los abuelos que no trabajan, porque los que trabajamos llegamos tan cansados que lo que hacemos es acostarnos a descansar, porque no hay otro. Pero bueno, ahí lo celebraron, ahí hubo música, hubo actividades, y es algo que también es significativo, porque hay abuelitos que ya no tienen necesidad de trabajar, pues. Y ellos, pues, disfrutaron de todas esas actividades en el día de ayer. Y lo están haciendo por comunidad, así que váyanse preparando las comunidades para recibir a la alcaldía con esa actividad que hace de los abuelos, de atención y animosidad con los abuelos. Bueno, Jorge Rodríguez ayer dijo que van a excarcelar 300 presos. Y hoy Amnistía Internacional exige al fiscal de BOE la libertad para todos los presos políticos. Una organización internacional, es una ONG, y ellos están exigiendo para esa situación que sigan avanzando. Entonces nosotros desde aquí, pues también esperando a ver qué va a ocurrir con eso, porque cada cosa ocurre de acuerdo al ritmo, y aquí en Venezuela tenemos un ritmo un poco extraño que no entendemos. Aquí hay una nota que me llama la atención. Fiscalía Española sospecha que una trama vinculada, gracias Yajaira, vinculada a Zapatero blanqueó dinero enviado del programa CLAC. Oiga esto, eso está interesante, eso está en efecto Cocuyo. La Fiscalía Española sospecha que hubo dinero de eso que fueron desviados del programa CLAC.
2: Bueno, ahí hay una gran controversia en España, sí, porque Rodríguez Zapatero ha sido imputado, ajá, por varios delitos, y dentro de esas investigaciones aparece el nombre de Venezuela y algunos funcionarios y políticos venezolanos que están siendo investigados en el marco de ese proceso allá en España. Rodríguez Zapatero es el primer expresidente español. Fíjate si está tan mal y podrido ese país, que es el primero de toda la partida de corruptos que han gobernado ese país, que lo imputan por algo.
1: Por algo, porque ¿no? nunca se ha bebido nada.
2: No, nunca, todos son inocentes.
1: Todos son inocentes,
2: sí.
1: Todos son.
2: Entonces, bueno, así es la vida. Pero bueno, es como ya siempre lo decimos, algunos los alcanzó la justicia, pero del pata quebrada.
1: Sí.
2: No la justicia humana. Sí. La justicia humana no funciona para algunos.
1: Mira, y ya están seleccionando a los candidatos para ocupar los 20 cargos al Poder Judicial. Ya comenzó la
2: convención. Bueno, pero ahí tampoco hay ninguna gran expectativa, ¿no?
1: No, nada.
2: Ahí ya sabemos más o menos cómo va a ser eso. Y bueno, no hay que enredarse mucho, quedarse tranquilos.
1: Sí. Y esperar ya. A ver que, cuáles son los nombres que van a poner allí.
2: No, no sé quiénes son, no, no sé si ya los eligieron a los 10. Están en eso.
1: Nombraron la comisión y están recibiendo los documentos. Esta mañana
2: O sea, esa es una comisión para elegir la comisión.
1: Así es.
2: Esa es la comisión que va a elegir la comisión.
1: Exacto.
2: Algo así es la cosa. Entonces, algo bueno. Así.
1: Y finalmente, antes que la comisión se constituya, aparece el listado. Y todos quedamos sorprendidos.
2: Bueno. Por acá hay mensaje que dice: buenos días, muchas bendiciones, mis guaraperos. ¡Agua! Para los edificios de la Rómulo Gallegos, estamos fritos. Que Dios nos bendiga y nos proteja siempre. Sí, señor.
1: Esa bueno. Fue Marilyn, nuestra candidata.
2: Marilyn, nuestra candidata, sí, sí señor. Señor. Marilyn es nuestra candidata a jefa de la ONU.
1: Sí, señor.
2: La jefa de la ONU.
1: Para la ONU.
2: Aquí en Venezuela ya no, los ganadores están listos.
1: Sí.
2: Ya están listos, o sea que no hay mucho que inventar allí.
1: No.
2: Simplemente, por eso digo que la niña Marilyn puede estar para candidata de la ONU, tiene más chance de ganar allá.
1: Sí, vale, sí.
2: Creo además, que tiene más chance
1: de ganar. Con todo el poder de este nuevo partido que es el Guarapo.
2: El partido, no hay agua, no hay luz.
1: No hay luz.
2: ¿Dónde está el agua y la luz?
1: No hay comida.
2: Así se va a llamar el partido. Buenas.
1: Ahí sí, ya puede agarrar la mía.
2: Ay, Dios mío. Bueno, estaba todo bien, pero se nos echó a perder
1: el
2: asunto.
1: Se echó a perder el guarapo.
2: Es el guarapo. No, y lo más triste es que yo juraba que este señor iba a llegar aquí, ¿verdad? Con unos pan de horno.
1: Sí, vale, algo de allá de Cazorla, tradicional.
2: Tú sabes que yo tengo un problema aquí con algunos de mis compañeros, con algunas de mis compañeras, sobre todo mis compañeras. Llegó lo mejor que tiene cuando... Ay, me llegó la humildad, pues, la humildad caminando a la tierra, mira.
1: Bueno, él aprendió del maestro.
2: Llegó lo mejor, dice aquí este señor.
1: Eso,
2: Dios.
1: Eso le afecta. Oíste, Dios, no, sí. No hagas eso, porque eso le afecta.
2: ¿Oíste? Sí, sí. Bueno, de todas maneras, lo mejor.
0: Lo mejor que tiene el guarapo informativo. Muy buenos días,
2: gente. No, pero yo no le oigo, yo no le oigo.
0: Nada.
2: ¿Qué está pasando aquí? Yo no te oigo. A ver.
0: Aló. Ahora sí.
3: Ay, ¿será que el profe no soy yo en todo? ¿Eh? Sí, oiga, tienes que hablar duro.
2: Pero yo no.
0: Aló, ahora sí.
2: Yo no estoy escuchando a mi amigo aquí. Amigo mío.
4: Hola.
2: No. Saca el cable, sácalo de allí, por favor. Ajá. Eso es. Vamos a ver si lo hacemos así, porque no se escucha. Yo no escuché.
4: Hola, ahora sí. ¿Me escuchas?
2: Creo que sí, ¿no?
4: Sí.
2: Ajá, ahora sí.
4: Ok, bueno.
2: Estoy loco.
4: Buenos días, gente sanjuanera, gente guarapera, ¿cómo amanecen? Bueno, hoy yo tenía la esperanza de que lloviera, pero al parecer no.
2: Pero tranquilo.
4: En la tarde. Pero yo veo como eso como que despejado, muy despejado. Pero bueno, está bien. Llegó lo mejor que tiene el guarapo informativo.
2: Uy, lo más humilde y sencillo.
4: Y bueno, sí, andamos bien activos por aquí entonces.
2: Sí, señor.
4: Sí, señor.
2: Bueno, bienvenido a la humildad aquí a nuestra caseta pues de transmisión. El hombre más humilde de todos aquí. Sí, señor. Que sí, es dueño de medio Cazorla o de Cazorla y medio por allá. Bueno.
1: Tiene acciones en algunos clubes,
2: bendito. ¿En serio?
4: ¿En serio?
2: Ah, no, chico. Pero bueno, reina, muchacho, está casamentero. Imagínate tú, ¿eh?
1: Te vas a perder.
2: ¿Vas a dejar pasar esta oportunidad? Mamita, por Dios. Bueno, saludos al amigo Loagner que hace presente y engalana con su humildad, pues nos
4: claro,
2: nosotros
4: claro que
2: estamos
4: sí.
2: Por aquí. Diría, ¿qué diría el amigo, nuestro guarapero intelectual Leonardo Ojeda, ¿no? Sobre la humildad. Le vamos a pedirle un verso sobre la humildad al amigo Leonardo. Sí, sobre esas personas que somos humildes. Justamente estábamos hablando esta mañana, ¿verdad, Reina? Reina y yo estábamos hablando de la actividad de ayer, hicimos acá ayer. Ayer tuvimos la socialización del código de conducta de Fe y Alegría con todo el equipo de trabajo acá de Educomunicación y Capacitación. Y al inicio, una de las reflexiones que hacíamos tenía que ver con una frase de Gandhi, ¿verdad? Porque nosotros siempre, a veces, bueno, yo no digo nosotros, perdón, voy a decir yo, porque uno tiene la costumbre de decir nosotros somos así, somos asados. No, yo no puedo hablar por nosotros, yo hablo por mí. La costumbre de pensar que el que tiene que cambiar eres tú. Tú, cambia, no sigas haciendo eso, que cambia, que eso está malo. Cambia. Tú lo que haces está mal. Dígame Walmart, ni te cuento, pues. No, ni hablemos de Reina, pues. Todos lo están haciendo mal. Resulta que el cambio tiene que comenzar es en uno mismo. Quien tiene que cambiar primero es uno mismo. Yo tengo que cambiar yo. Yo tengo que cambiar. Yo. No tengo que esperar que cambies tú, ni exigirte que cambies tú. Yo tengo que cambiar primero yo y reflexionar, autorreflexionar, si se vale esa palabra, sobre mi conducta, mi manera de hacer las cosas, ¿verdad? Y a partir de allí,

0: pudiese comenzar a generar un proceso de cambio en mi persona, en la forma como yo me comunico, en la forma como yo me expreso, en la forma como yo entiendo la vida, como yo, ¿entiendes? Entonces, a partir de ahí, que es una frase que yo inventé y se la mandé a Gandhi para que él la hiciera pública, porque Gandhi no, pobrecito, él no sabía nada de eso, ¿verdad?
1: Ni de razonar.
0: No, no, Gandhi, tú sabes que Gandhi, todo eso él lo aprendió de mí. ¿Ah? Los guaraperos sensibles, no, los guaraperos sensibles.
2: Se bueno, seguir sensibles.
0: Los guaraperos sensibles que sigan adelante. Si nos quieren seguir escuchando, bienvenidos todos.
1: Sí, porque la gente anda como que muy sensible, ¿verdad?
0: Hay gente muy sensible. Y en estos días vino alguien y.
2: Yo decidí no borrar más comentarios, que escriban lo que les dé la gana. Miren, yo les voy a decir una cosa. Las personas que no valoran lo que tienen en su tierra vivirán siempre en la mediocridad. Porque, ¿qué pasa? Es muy fácil juzgar, pero ¿qué estás haciendo tú? ¿Qué aporte estás haciendo tú para mejorar eso que ves mal, que ves mal en la calle? Nada, ¿verdad? Entonces, si no estás aportando ni un bien ni un mal, cállate.
0: Por eso, o sea, no es ni siquiera molestarse por lo que la gente opina. Opina lo que quiera. Yo estoy, me voy a centrar en mí mismo.
2: Exactamente.
0: En cambiar yo, en ser una mejor persona. Porque ¿cuál es tu? ¿Contra quién compites tú?
2: Contra uno mismo.
0: Contra ti mismo. Yo tengo que competir conmigo mismo, tratar de superarme a mí mismo. Ser mejor persona cada día, mejor profesional, mejor papá, mejor hijo, mejor esposo, esposa, pareja, peor es nada. Mejor, mejor. Cada vez mejor. Yo. Y después, uno lo que puede aspirar a que otros también lo hagan. Pero eso viene de una reflexión muy personal, como lo hizo Mohandas Karamchand Gandhi. Me perdona mi hindú, que no es muy bueno. Yo hablo mejor sánscrito y otros. Y, ¿cuál es el otro idioma de la India? Bueno, ¿ah? Kuti. este tipo no lo soporto. Al señor Oscati, que no lo soporto. No, no lo soporto.
3: Me extraño.
0: No lo soporto.
1: El profesor Wolmer cuando no está.
0: ¿Ah?
1: Extraña el profesor Wolmer cuando no está.
0: Pero es que en la India hablan muchos idiomas, sí, pero cada vez que uno le... No, idiomas, mano, no son dialectos. Son lenguas oficiales.
3: Ah, bueno, sí.
0: Hindi, bengalí, maratí, telugú, tamil. Hay otros. Asamés, bodo, dogri.
3: Oficiales.
0: Gujarati, cachemiro, canarés, concaní. El inglés es uno de los idiomas oficiales de la India, pero allá en cada estado hablan un idioma distinto y dentro del propio estado, ahí sí te acepto esto de que hay dialecto, porque de un pueblo al otro hablan unos dialectos que son totalmente distintos y no se entienden una palabra unos de otros. ¿Sí me explico? O sea, no es como decir entre el maracucho y el oriental.
1: Eso es como
0: que es castellano y son diferentes en algunas cosas, pero tú lo entiendes.
1: La Torre de Babel y tal.
0: Más o menos. Creo que la hicieron allá en la India. Bueno, interesante. Pero no, el Cuti no este.
3: ¿No?
0: No, el Cuti no. Bendito sea Dios.
3: Es venezolano.
0: No. Por eso este señor a veces me cae mal. Bueno, vamos a una pausita. Dios.
3: Mira, aquí tengo el poema que quería.
0: ¿Cuál es ese?
3: El poema que te lo dije.
0: Ah, ok. Ya. Vamos a la pausita y regresamos.
4: Y regresamos con el poema. No se lo pierda, no se cambie.
0: Ay, Dios. El poema de la humildad. Uy, Dios mío, me sorprendió. Yo sabía, eso es lo bueno de rodearse de gente buena.
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3: Bueno, y aquí tenemos un poema construido aquí mismo. Dice: la humildad no solo nos da la unidad. Ella se ríe y se esconde donde nadie ronde. Pero yo seguiré ese camino, que es tu vida y tu destino. Yo por mi parte seguiré ese camino, que es mi vida y mi destino.
4: ¡Wow! ¡Bravo! ¡Bravo, bravo! Excelente poema que se me acaba de ocurrir. Yo se lo transmití mentalmente a Walmer. No, pero eso es lo bueno de ser poeta, ¿viste? De la nada te sacan unos versos muy bonitos. Oye, está bien bonito aquí esto, ¿no? Tiene un sabor ahí agridulce, ¿no?
3: Sí, ¿verdad?
4: Agridulce. No, no, este poema es no es un poema, lo que escribió aquí mi amigo.
3: Ah, lo que escribió Loane.
4: Mi amigo Loane.
3: Pero no lo quiere socializar.
4: Que también escribe, nota.
3: Debería leerlo.
4: Está bonito, está bonito, está bonito.
3: Claro,
4: está bonito,
3: claro.
4: Está bonito.
3: Tú no sabes si te vienen a
4: bueno,
3: buscar.
4: Bueno, ni quieren descubrir tu secreto.
3: Claro.
4: No, pero bueno,
3: más
4: está
3: profundo,
4: bonito.
3: Más profundo, más profundo.
4: Tú sabes que la otra vez estuvimos hablando, ¿recuerdas? Que aquí vinieron gente de asociación de poemas, ajá, de poetas, ¿te acuerdas?
3: Sí, sí.
4: Y una de las cosas que ellos decían es que hay mucha gente que escribe, sí, cosas, pero no las quiere compartir. Yo también escribo cositas, tengo bastantes cosas escritas de hace años, pero no me gusta compartirlas. Ajá. Las tengo guardadas.
3: Bueno, pero
4: escritas.
3: Se lo vamos a compartir y se lo vamos a compartir a Reina y a todos los oyentes, dedicado a Reina. Oigan esto: yo solo veo que llegas y te amo.
4: Ay, Dios mío.
3: Y me cuentas que conociste a alguien y empiezas a llorar.
4: Ay, Dios.
3: Te abrazo y no te digo nada. Me dices entre lágrimas: te engañé. Afirmas que no eres buena para mí. Te abrazo muy fuerte, tan fuerte como quien no quiere soltar el universo, pero la despedida ya espera en la puerta. Te beso la frente, te preparo café y me dispongo a contemplarte por última vez. Lo demás no lo voy a leer porque es privado de Loane, ¿verdad? Y no quiero que Reina se nos sonroje.
4: O Reina o la susodicha.
3: O la susodicha por allá.
4: Destinataria,
3: la inspiradora,
4: ¿no?
3: La inspiradora.
4: La inspiradora. No, pero está bien, está bien. ¿Cómo que dice el dicho? De autor, poemas y locos, todos tenemos un poco. Poetas y locos, es la cosa. Autor, poetas y locos, todos tenemos un poco. Y está muy bien. Eso está bonito. Y además yo creo que uno tiene que escribir esas cosas, ¿verdad, Walmer? Sí. Escribirlas. Y las tienes ahí guardadas. A lo mejor un día te atreves y te entras en un concurso de poemas. O simplemente comienzas a publicarlas.
3: Claro.
4: ¿Y quién dice que eso no tiene un impacto muy grande en otras personas, ¿verdad? Porque cuando ese tipo de cosas lo que tocan es la sensibilidad del otro, ¿no?
3: Así es.
4: Por eso los poetas son como son, pues son personas admiradas, porque lo que escriben, lo que expresan en sus poemas toca el alma, el corazón de las personas. Y entonces la gente se siente tocada, se siente inspirada, se siente motivada. Algunos le darán ganas de llorar, otros de reír, otros de lo que sea. Pero bueno, es parte de eso, ¿no? Para la gente que hace el bien, para la gente que hace el mal, bueno, tocan a la gente de otras maneras. Sí. Por acá nos llega un mensaje, mira, dice así: bienvenido el guarapo erudito intelectual Walmer, la política siempre le han dado la nacionalidad. Ah, no, esto ya lo leímos. Entre la humildad y la sencillez me quedo con la sencillez, dice por acá el amigo Leonard. Y Manuela Cruz dice: buenos días, muy feliz jueves, Dios te bendiga. Y dice por acá en la Morera sector Aguacate 1, llegó el cobro de la Bolsa Club, 840 bolívares. ¿Cómo es eso?
3: ¿Cómo es eso?
4: La Bolsa Club, eso no lo habían eliminado.
3: Sí que lo habían eliminado, pero no sé si
4: la Bolsa Club lo eliminaron, eso no existe, ¿no?
3: Sí,
4: que yo sepa.
3: Hasta ahora.
4: No han hecho ningún anuncio público de que vuelva la Bolsa Club.
3: Bueno, no te sorprendas porque
4: ahora,
3: el
4: 800,
3: otro tenía cédula colombiana.
4: Y 840 bolívares, me pregunto, en una comunidad, ¿cuántas personas? Pues, yo no digo que no lo valga porque
3: sí.
4: Si uno cuenta lo que valen los productos de la bolsa, es mucho más de eso. Pero ¿cuántos tendrán la disponibilidad de esos 840 bolívares? Bueno, eso lo dice por acá el amigo David Carrizales. Vamos a ver qué pasa con esto.
3: Bueno, David.
4: 840.
3: Sí,
4: bueno, saltamos de la poesía a las cosas mundanas del dinero, pero así es la vida, así es el guarapo. Son las 9:22 y ya es tiempo de irnos a curiosear. Sí, señor.
3: Sí, señor.
4: Ya estamos listos para curiosear. En esta mañana de hoy, en el Guarapo Informativo, 9:22 minutos.
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5: ¿Sabías del misterio de las esferas de piedra perfectas de la selva de Barinas? Todo el mundo conoce las esferas de piedra precolombinas de Costa Rica, pero casi nadie sabe que en Venezuela tenemos nuestro propio misterio arqueológico, idéntico en el piedemonte andino llanero. En los bosques y ríos cercanos a Bumbum, en el estado de Barinas, se han encontrado enormes esferas de piedra talladas con unas simetría y una redondez casi que perfecta, algunos de los tamaños de hasta tamaños de personas. Fueron hechos por escultores indígenas milenarias, disculpen las palabras, mucho antes de que llegara a los españoles. Los misterios es que tallaron rocas extremadamente duras, que no se han encontrado las herramientas con las que lo lograron hacer, esa perfección geométrica, y los locales dicen que se alinearon con los astros o que marcaban portales energéticos en la entrada de la selva, por lo poco normal de las formas que construyeron con las piedras.
8: ¿Sabías que existe un manuscrito tan extraño que nadie ha logrado descifrar en siglos? Es el manuscrito de Voynich, un libro tan antiguo, escrito en un idioma desconocido y lleno de ilustraciones de plantas inexistentes, símbolos extraños y diagramas imposibles de entender. Expertos, criptógrafos y científicos han intentado descifrarlo durante años, sin éxito. Hasta hoy nadie sabe quién lo escribió, ni qué significa realmente.
5: ¿Sabías del río de las siete colores ocultos en el Amazonas venezolano? Colombia es famosísima por el caño de cristales y su río de colores, pero Venezuela esconde un gemelo casi idéntico y mucho más virgen que las profundidades de la selva del Amazonas en el río Pacimoni. En ciertas épocas del año, cuando el nivel del agua baja y el sol pega de una manera específica, el fondo del río parece una pintura psicodélica, con tonos que van desde el azul eléctrico a verde esmeralda, hasta el rojo intenso y el dorado. A diferencia de otros ríos con ese tipo de efecto que lo causa solo las algas, sino la descomposición de las hojas de los árboles amazónicos milenarios que combinan con los minerales de los raros suelos y el escudo guayanés. Es una de las tierras más antiguas del planeta. Al pasar del agua cristalina sobre este fondo mineral, actúa como una prisma gigante que descompone la luz del sol a un arco iris acuático.
8: ¿Sabías que existe un castillo donde supuestamente desaparecen personas dentro de túneles subterráneos? El castillo de Edimburgo, en Escocia, está rodeado de relatos sobre figuras fantasmales, sonido de tambores invisibles y túneles ocultos donde exploradores aseguran escuchar voces antes de perderse. Algunas historias antiguas hablan de personas enviadas a recorrer los pasadizos que jamás regresaron.
5: ¿Sabías del misterio de los pastores de San Joaquín y su danza al revés? Esta es una tradición bellísima.

0: coreografía donde avanzaban con bailando hacia el altar, pero tocando desde el retroceder. Lo hacen bailando de espalda para mirar siempre al frente al Sagrado Niño Jesús.
1: ¿Sabías que existe una señal de radio tan extraña que durante años algunas personas creyeron que era usada para comunicarse con espías o algo peor? Se conoce como Ted Butzer, una misteriosa transmisión rusa que lleva décadas emitiendo un zumbido constante las 24 horas del día. De vez en cuando, una voz interrumpe la señal para leer mensajes codificados sin explicación pública. Nadie sabe exactamente quién la controla ni cuál es su verdadero propósito. Cuando la señal se detiene por unos segundos, miles de personas en internet comienzan a alarmarse.
0: Y así, con la mente llena de nuevas historias, llegamos al final de nuestro encuentro de hoy. Hasta mañana nos escuchamos, amigos curiosos. Disfruten de su día y recuerden, no te quedes con la duda,
1: sino con la curiosidad.
0: Recuerden que hoy sale el siguiente video de Curioseando a las 7:30 p.m.
2: Bueno, muy bien, vamos con el avance.

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2: 9:28 de la mañana de este jueves 21 de mayo. Nos vamos al estado Monagas y en esta entidad el gremio de salud inicia censo para registrar a trabajadores de este sector excluidos del bono de responsabilidad profesional. Nuestra compañera Angelis Gamboa tiene el reporte.
3: Sindicato de base de la Federación Nacional de Salud en Monagas anunció el inicio de un censo dirigido exclusivamente a los profesionales y técnicos de la salud en la entidad, que busca incorporar a una cantidad de trabajadores que hasta la fecha no han percibido el bono especial asignado por el Ejecutivo Nacional. La doctora Daisis Cabello, presidenta de la organización gremial, informó que el proceso comenzó este pasado lunes en las oficinas del sindicato ubicado dentro de las instalaciones del Hospital Universitario Dr. Manuel Núñez Tovar.
4: Para darle una información a toda la masa trabajadora del estado Monagas, vamos a comenzar a partir del lunes a hacer un censo nacional. A nosotros nos corresponde el estado Monagas para el bono de profesionales que asignó nuestra presidenta encargada, la cual hay muchos trabajadores que no cobraron el de profesional.
3: La representante sindical aclaró que la exclusión del bono no se debe a gestiones en el Ministerio de Salud, sino a inconsistencias en la plataforma tecnológica encargada de las bonificaciones. Según explicó, que es indispensable para cada trabajador que verifique y actualice sus datos del perfil profesional para poder optar al pago.
4: Invitamos a toda la colectividad, a todos los médicos, enfermeras, profesionales y técnicos, nutricionistas, farmacia y odontología. Son los gremios que por ahora van a entrar. Ya habrá un nuevo censo donde incluiremos a los demás profesionales.
3: Hasta la fecha son varios los gremios profesionales que aún no reciben el bono de profesionalismo, por lo que piden respeto a su labor y a su trabajo y que se tomen en consideración para las próximas entregas desde Maturín.
2: Bien, muchísimas gracias a nuestra compañera Angelis Gamboa por este reporte. Avanzamos, en los próximos minutos llegamos con otro avance informativo.
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3: Dios, la gente está ocupada todo el tiempo, anda con un compromiso todo el tiempo. Bueno, sí señor, hoy tenemos Radiando Ando después del guarapo, ¿no?
4: Sí.
3: Después del guarapo, sí señor.
4: El anfitrión es el profesor Wolmer.
3: Con el amigo Wolmer y, bueno, no sé si viene alguien.
4: No creo que...
3: Bueno, hoy con el amigo Wolmer se va de usted banquete. Vamos a saludar a José Herder, el amigo José Herder, que vive por allá por el, ¿cómo se llama? Pedro Sarasa. A su señora esposa, que cumplió año ayer, y el amigo ayer nos avisó, María de Herder. María Belisario. Ayer no hubo guarapo. Sí, por cierto, preguntaba a alguien por ahí por qué no hubo guarapo, porque teníamos una actividad ya prevista aquí de trabajo también, y lamentablemente no fue posible salir al aire, pero bueno, aquí estamos. Todos estábamos en esa actividad, todo el equipo, de que toda la gente que hace vida aquí. No, chico, este lo que tiene es gripe ya. El amigo, bueno, por cierto, que nos contaba el amigo José Herder que su señora esposa es de Cazorla.
4: Es de Cazorla.
3: Y que él trabajaba allá y se la robó y se la trajo para acá. Ajá. La secuestró y se la trajo para acá. Ajá. Allá todavía la están buscando.
5: Todavía la buscan
3: allá.
6: Normal.
3: ¿Ah?
6: Salió peor.
3: ¿Cómo es la casa? ¿Cómo es?
5: Que es normal.
3: Eso. ¿Cómo es esa que es normal?
5: Que se roban a las mujeres y se las
4: llevan.
3: ¿En serio?
5: Y ese es el procedimiento.
3: O sea.
5: Es que yo voy para la iglesia, me voy para el civil, ¿no?
3: O sea, tú vas para allá y agarras una muchacha y te la traes.
5: Y para garantizarla, la llevas al castrero y que se bañe y tome agua.
4: Y que se quede quien la lleva.
5: Después de eso, no vuelve más nunca para casa.
3: Ajá. Ya tú conoces cuál es el sistema entonces. Bueno, si te quieres quedar en Cazorla.
4: No, yo estoy tranquilo, aquí está.
3: Bueno, entonces ya sabes cómo es. Te la traes de allá, la haces beber agua del castrero y que se bañe allá, y listo.
4: Y bueno, y la tengo aquí.
3: O si vas para Villa de Cura, que no veo agua en Villa de Cura, porque en Villa de Cura la gente cruza la carretera esa, como dormido. Entonces, por eso que viven atropellándolo. Entonces la gente dice, no, él te bebió agua de la villa, dicen. Porque la gente anda como alumbrado cruzando esa carretera y resulta que pasan las cosas que pasan. Pasan las cosas que pasan. Bueno, no, todo esto es en broma, ¿no? El amigo Loagner no es el dueño de Cazorla, por supuesto.
7: No, es el socio de
3: Cazorla. Ojalá fuera, si fuera, fuera compadre mío, ya le hubiese dado a Miguelito para que me lo bautice ya.
7: Bueno, no. Imagínate. Bueno, y yo quería aprovechar la oportunidad de hacer Abra Palabra.
3: Oh.
7: Porque traigo una palabra importantísima.
3: Oh.
7: Se llama bahorrina.
3: Uy, Dios mío.
7: ¿Usted ha hecho bahorrina?
3: No. Seguramente no. Sí.
7: Seguramente. ¿Y usted, Juan Carlos?
3: Bueno, probablemente sí, aunque no sé qué.
7: Yo creo que sí. ¿Y usted ha hecho bahorrina? ¿Ha sacado bahorrina?
6: No
7: sabe qué es eso. Bueno, es un conjunto de cosas o personas ruines y despreciables.
3: Ay. No, yo sí tengo
7: cosas o personas. Entonces, la calle estaba llena de bahorrina después de la lluvia.
3: Ajá,
7: bahorrina con H en el medio, bahorrina. Y dice origen de la palabra, del latín, bao, y el resto habla de primera definición, suciedad, conjunto de cosas asquerosas mezcladas con agua sucia y un conjunto de gente soez y ruin.
3: Individuos indeseables o de mala calaña.
7: Ejemplo, la calle estaba llena de bahorrina después de la lluvia.
3: Exacto.
7: Entonces ahí lo tienen, empiezan a usar la palabra. A mí me parece que fulana es bahorrina.
3: Bahorrina,
7: ¿verdad? Entonces, y déjelos sin habla porque van a salir corriendo a buscar al señor Google para ver qué es eso. Pero ya usted estará muy lejos.
3: Antes buscábamos el diccionario, ahora sí, tenemos que buscar a Google, porque los diccionarios pasaron a la historia. Bueno, es un diccionario si se quiere, ¿no?
7: Sí, es un diccionario.
3: Si se quiere, solo que es un diccionario moderno.
7: Bueno, y antes que me vaya a regañar, por ahí anda Paulina, anda...
3: ¿Sí?
7: Sí, anda intensa, ¿oye?
3: ¿Sí?
7: Sí, porque como no le hemos podido pagar sueldo, ¿entiendes?
3: ¿Y eso?
7: Bueno, porque no hemos cobrado.
3: Ay,
7: como no hemos cobrado, no le hemos podido pagar el sueldo. Entonces ella anda intensa, pero esta mañana yo le dije, pero tranquilízate, que ese milagro va a ocurrir.
3: Ok. Y interesante, porque quien no ha cobrado eres tú, pero quien anda intensa es ella, ¿viste? Qué interesante, ¿no?
7: Así son.
3: Bueno, vamos a darle chance a Paulina para que nos presente el guarapo literario.
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7: Bueno, y hoy estamos rindiendo homenaje a la radio por sus 100 años en Venezuela. Y comenzamos con un libro que está en el blog www.volmeruscategui.blogspot.com, que es una colección que se llama Sintonizando con el Miedo. Y ahí hay un material que se llama La Radio como Medio de Comunicación, para que tú te ilustres y definas muy bien lo que es radio. ¿Ok? Porque a veces tú crees que radio es una rocola sonando. Eso no es radio. Eso es música al aire, pero no es radio. ¿Ok? Entonces, ahí tienes ese material para que lo descargues, lo veas, lo acaricies y lo comprendas. Pues resulta que la radio ha tenido sus mutaciones. Y las mutaciones han sido de lo cultural a lo sonoro. Entonces, ahora aquí estamos dejando un material de Tito Ballesteros López, Graciela Martínez Matios, que son los coordinadores, y es una experiencia que se llama La Radio Vive, Mutaciones Culturales de los Sonoros, por Tito Ballesteros y López Graciela Martínez Matías. Son los coordinadores de esa publicación, se las recomiendo para que pueda actualizarse sobre las nuevas tendencias de la radio. Y hay una tesis de la Universidad Central de Venezuela que estamos dejando porque hay que leerla obligatoriamente, porque habla sobre la radio convencional frente a la radio digital multimedia. Y son dos alternativas que tú tienes y puedes acariciar e informarte más en el blog www.volmeruscategui.blogspot.com. Javier Vidal, un gran actor venezolano, escribió un material llamado La Era de la Radio. Y allí vamos a recordar, por ejemplo, cómo se tumbó la antena del gigante Rumbos en Villa de Cura. Eso lo acabaron a punta de proyectiles.
3: ¿Okay? Carlos Andrés Pérez, ¿no?
7: Sí, señor. Entonces, allí hay que hacer historia. Y en ese material tú vas a encontrar mucha historia que Javier Vidal cuenta sobre la era de la radio. Y seguimos con un material que se llama Historia de la Radio en Venezuela. Hasta ahora ese material es anónimo. Nunca nadie ha dicho que lo escribió. Y por lo tanto no colocamos el autor, pero es una muy buena historia de la radio que tú puedes disfrutar si lo descargas del blog www.volmeruscategui.blogspot.com. Y dejamos dos videos para que te puedas ilustrar. El primero es Historia de la Radio en Venezuela. Y este material es muy bueno porque en pocos minutos, creo que en 8 minutos, te cuenta toda la historia de la radio en Venezuela. Y luego dejamos Historia de la Radio en Venezuela, pero esta es por Charles Van, que es un autor muy preciado que hace historia y la hace muy bien, además muy documentada y muy bien producida. Los invitamos a verlos y a disfrutarlos de él. Bueno, continúa la crisis de transporte en Rose. Los buses no alcanzan para los estudiantes. Y la comunidad tiene que llegar tarde a su empleo. Entonces, sería bueno que, así como se hacen reuniones, está haciendo reunión la presidenta con los transportistas, pues nuestra alcaldesa se reúna con los transportistas y haga el planteamiento, que cómo vamos a hacer para mejorar eso en las mañanas. porque cuesta mucho. Y ahora no solo en las mañanas, estamos observando, yo que estoy en la última parada de Banco Obrero y la primera al entrar, observo que los buses en la tarde vienen full de dentro de Banco Obrero, o sea, no cabe nadie. Entonces está pasando un fenómeno de crecimiento y necesitamos resolver eso. Así que atención, por eso recordando que nuestro sanjuanote necesita un cariño, vienen las fiestas religiosas patronales, ojalá que sean patronales y no de bochinche, no de feria, y necesitamos que lo adecúen, lo cuiden y le hagan su cariñito. Y la Plaza Rómulo Gallegos de Banco Obrero sigue sin busto. Consejo Comunal, me dijeron en diciembre que en enero el busto estaba ahí y todavía no está. Ay, ay, ay, dijeron que lo habían pagado y todavía no está. Y hablé con el tipo que hace los bustos y el tipo dice que no tiene ese pedido. Así que ahí está, lo dejamos. Entonces recuerden que es importante cuidarnos todos. Así que mucho juicio, mucho cuidado y nos escuchamos mañana en este tu espacio, El Guarapo Literario.

0: Bueno, estamos escuchando allí a Maná y con Maná con Joy. Joy, esta artista venezolana, creo que es venezolana, no sé.
1: Sí.
0: Del dúo Jesse y Joy. No sé si, creo que no siguieron ellos, no sé. No estoy seguro. No sé nada de farándula. Aquí los faranduleros son otros.
1: Están
0: hablando de farándula.
1: Aquí está uno que conoce todos los artistas de Cazorla.
0: Nah, eso sí es verdad. Los roperos, los. ¿Cómo? Los bailadores.
1: ¿Usted va a conocer Cazorla?
2: No, gracias.
0: Ah. No lo invite, no la invite.
1: Eso sí, llévala al castrero, ¿viste? Y la pone a bañarse allá.
0: Cuando se realicen las fiestas patronales allá en honor a Loagner Andrea y Santa Rosalía de Palermo, ahí sí va a creer ella. Ahí sí va a creer. Pero bueno, como búscase una novia gringa, como estamos hablando por aquí, ¿verdad? Una novia gringa también sirve. Y se lleva un pedacito de Cazorla para allá, para Nueva York, a menos que Donald Trump se dé cuenta y te deporte. 9:49 minutos, tenemos cumpleañera, sí señor. María de Herder ayer cumplió años. Tienen 58 años de casados, ellos, ¿viste, Loagner? Obviamente tú no lo debes conocer porque ella tiene, ayer cumplió 58 años. Ponle tú que se haya venido, no sé, a los 20. Han pasado más de 30 años fácil desde que ella fue raptada desde allá, desde Cazorla, por el amigo José Herder, quien trabajaba por allá. Y digo, esta me la llevo yo. Así funcionan por allá, ¿verdad? Esas cosas.
3: Sí, sí, sí.
0: En general, en esos caseríos es así la cosa, ¿no? Pues imagino que tiene que estar de acuerdo a la muchacha, ¿no? Por supuesto.
1: Sí, señor.
0: Bueno, vamos a cantarle cumpleaños a María de Herder y a todos los cumpleaños del día de hoy, 9:49 minutos.

0: Dios María de Herder de Cazorla. Ay, ay, ay.
1: ¡Que mande torta!
0: ¡Ay, Dios mío! ¡Quiere torta, Walmer!
1: Y esta vez me la mandan a mí solo porque este señor no puede
0: por
1: comer
0: Dios,
1: torta.
0: Por Dios, cómprenle una torta a este hombre para que sepa que no le salga el muchacho con la boca abierta, señor. Así está una doña allá en Calabozo que tiene un tema con las marquesas. Debe ser que está empreñada la pobre. 9:50, amigos. Bueno, señora María de Herder, feliz cumpleaños. Que fue ayer, ¿verdad? Pero igual te lo deseamos hoy. Que la pase bien, que la haya pasado bien con su familia, con su esposo, el amigo José, claro. Con sus hijos, nietos, amigos, relacionados.
1: Y además, todavía súmele, aceptamos torta.
0: Súmele además las felicitaciones de nosotros acá en el Guarapo Informativo y de Fe y Alegría. Y todavía aceptamos torta.
1: Así es. Y la otra cosa que queríamos saludar por aquí a la gente del ancianato. Los que están conectados ahí con la corneta, escuchando el guarapo.
0: Nuestros amigos de el geriátrico
1: Lazo Martí.
0: Lazo Martí, sí señor. Siempre fieles en sintonía, sí señor.
1: Así es, saludos.
0: José Juan Quintana.
1: Ajá.
0: Basilio Montevideo, Héctor Bello, entre otros. Entre tantos amigos y amigas.
1: Y a la compañera Miriam, que trabaja allí en el geriátrico.
0: A Miriam también, bueno, saludos. Vamos a anotar aquí a Miriam,
1: ¿vale? Miriam ahí.
0: Para que no se nos olvide, aquí a Miriam.
1: Así
0: Miriam.
1: Saludos a todos allá.
0: Sí, señor, gracias por estar en sintonía.
1: Fíjate que ahí solamente tenemos cuatro gatos.
0: Cuatro gatos, nada más.
1: Sí, nada más.
0: Sí, señor. Bueno, como los cuatro gatos que vinieron, ¿te acuerdas?
1: Ajá.
0: Sí, que vinieron, tú sabes, que tenían alas.
1: Ajá.
0: Eso también eran cuatro gatos.
1: Eran
0: que vinieron,
1: cuatro gatos.
0: Y bueno, nadie los vio porque son gatos invisibles.
1: Sí.
0: Son los gatos invisibles.
1: Ahora tenemos
0: gatos. El gato volador.
1: Eso.
0: El gato volador. El gato volador invisible es el gato volador. El gato volador. Ustedes no saben, no conocen esa canción.
1: No canta ni reggaetón, chico.
0: No, mano, esto es que uno canta y ellos ni
1: pendientes. Nada. Eso está, mire, chico, con esos deditos en esos teléfonos. Tratando que no le quiten los reales. Y está viendo a ver cómo hace para conseguir más real. Entonces todos andan en eso.
0: No, yo creo que lo que está chequeando mi amigo aquí es si le pagaron la quincena.
1: Ah, por cierto, te felicitamos. Cobraste tu bono de educación superior.
0: ¿Sí?
1: Sí, es la beca.
2: Sí,
1: ¿la cobraste? Ya le llegó la beca.
2: $5.
0: Dos mil bolos, ¿no? Qué bella.
1: Mira, Loaner, tú tienes que conseguirte una mujer así, ¿ves? Como ella.
0: Claro.
1: ¿Ves? Que todo lo invierte.
0: Pero ella que no se lo gaste.
1: No.
0: Que reciba, pero que no se lo gaste, porque entonces, ¿cómo hacemos?
1: ¿Cómo hacemos? Eso es.
0: Entonces, bueno, pero está bien, ¿no? Pero dejémoslo quieto, que él seguirá su camino.
1: Su camino.
0: Y a lo mejor.
1: Ese seguro que va a ir para Cazorla y se va a traer una de ellas.
0: Me va a traer. Yo como que me traigo una de allá.
1: También.
0: Puede ser, a lo mejor. Sí. Yo tengo ya, yo tengo como siete, no necesito más.
1: No, entonces, ¿para qué?
0: 17 dolores de cabeza tengo cada semana.
1: Sí, cada semana.
0: Entonces, no necesito más. Pero bueno, así es la vida. Son las 9:53, amigas, amigos, 9:53, sí señor.
1: Ya casi nos vamos.
0: Somos los cuatro gatos voladores.
1: Ajá, y saludamos por aquí.
0: Oye, qué interesante,
1: gatos,
0: ¿no?
1: Voladores.
0: Gatos voladores, sí. Nosotros
1: sí,
0: gato somos
1: voladores.
0: Los gatos
1: voladores.
0: Lo que pasa es que estos muchachos no han escuchado esa canción, pero...
1: Sí.
0: Yo
1: mira,
0: no sé,
1: saludamos
0: yo la puse
1: por
0: aquí,
1: pero... a Ana Delgado, que siempre está en nuestra sintonía.
0: Ajá.
1: Y nos hizo un recordatorio de una persona que hace tiempo que no conectamos, que ella trabajó en Fe y Alegría con el padre Velas.
0: Ah, caramba.
1: Y está invidente hoy en día, ¿verdad? Y debido a la diabetes, tuvo un problema de diabetes.
0: ¿Y quién será? ¿No sabes?
1: Ella no me dio el nombre, pero me ha dicho que ella siempre la conectó y hablaban y todo eso, pero hace un tiempo que no sabe de ella. Vamos a esperar a ver,
0: bueno,
1: que nos dé su nombre. Ana, envíame el nombre de la persona para nosotros poder ver si la vamos a visitar también y a saludar.
0: ¿Y vive aquí en San Juan?
1: Vive aquí en San Juan, hacia en la vuelta del Jobo. Allí donde está la subida, por ahí vive, me dijo Ana. Entonces, pero necesitamos un
0: nombre. Y trabajó con el padre Vela.
1: Con el padre
0: Vela. Imagínate tú.
1: Cuando el aquella oficina José nacional María. Era una cosa chiquita ahí.
0: Sí, claro.
1: Pequeña.
0: El padre Vela, bueno, murió en el 85.
1: Sí.
0: Y bueno, ya hace algunos años, estamos en el 2026.
1: Sí, señor.
0: Han pasado algunos años ya.
1: Sí.
0: Pero bueno, la obra del padre Velas quedó allí, pues, para la historia, en Fe y Alegría, entre otras cosas, y del trabajo hecho por él, ¿no?
1: Y para el mundo.
0: Sí, señor. Sí, porque eso es importante, hablando del padre Velas y de Fe y Alegría, y para los cuatro gatos, ¿verdad? Fe y Alegría nació en Venezuela en 1955, uh-huh. Y luego se extendió por todo el, por un montón de países del mundo. ¿Usted quiere saber más? Conéctese a la página web feyalegria.org. feyalegria.org es la página web de la Federación Internacional de Fe y Alegría. Ahí están país por país.
1: Sí.
0: Todas las iniciativas del movimiento en el mundo, y antes de elevar de ecología integral en Panamá, el tema de ciudadanía para el trono. Fe y Alegría está allí y usted puede desde la página web de la federación. Ahí usted puede buscar por país, puede información. Argentina, Brasil, Chile, Colombia, Ecuador, España, El Salvador, Guatemala, Panamá, Paraguay, Perú, República Dominicana, Uruguay y Venezuela. Nada más en América.
1: En América.
0: Nada más en América. Súmale esto, países de Asia y países de África, que donde está Fe y Alegría, y hay otro país nuevo por ahí que ya se está cocinando. Uh-huh. Ya se está cocinando. Creo que es la República Centroafricana del Congo, algo así. Pero bueno, Fe y Alegría se ha crecido por ahí. Y es importante que, bueno, saberlo, ¿no? Y de hecho la semana próxima vamos a tener la invasión educativa a los medios. Y vamos a estar visitando medios de comunicación de acá de la ciudad.

0: para compartir información sobre la propuesta de Fe y Alegría para este año, que está enmarcada dentro del Laudato Si, que es el cuidado de la casa común, ¿no? Uh-huh. Así que un poco por ahí vamos, vamos con esto y ya veremos cómo se organiza. Estamos por recibir las orientaciones y pronto ustedes sabrán de nosotros. Por ejemplo, países como Madagascar, hace rato está Fe y Alegría allí, y Haití, por ejemplo, no sé si lo nombré ahorita, en Haití también está, en la República del Chad, que creo que en el Chad fue el primer país africano donde llegó Fe y Alegría, yeah. El Chad, ahora estamos en Madagascar, se está trabajando con la República Democrática del Congo y otros países donde también, fíjate tú que, bueno, en Guinea también hay una iniciativa, en Zimbabue, en Mozambique y en Kenia.
1: Oye,
0: son varios países donde Fe y Alegría está tratando de implementar sus servicios educativos, considerando además que nosotros somos cuatro gatos, pero somos fuertes, que son países, la mayoría de ellos, musulmanes. Sí. Incluso en los países musulmanes son capaces de aceptar y tolerar un movimiento como el de Fe y Alegría. Así que lo que vamos es para adelante.
1: Como el dijo un empresario, la mejor exportación.
0: El mejor producto de exportación de Venezuela.
1: De Venezuela ha sido Fe y Alegría,
0: sí señor. Y yo le sumaría el sistema de orquestas y coros, por lo menos el de antes.
1: Sí, sí.
0: Bueno, nos vamos, se acabó el tiempo, nos despedimos rapidito, tres segundos cada uno.
2: Bueno, amigos guaraperos y curiosos, espero que les haya gustado los curioseando del día de hoy. Recuerden que hoy a las 7:30 de la noche sale el siguiente curioseando de la semana. Recuerden curioseando Piso B en Instagram y en TikTok.
3: Bueno, amigos curioseando, nos sintonizamos el día de mañana. Que tengan una bonita tarde, día y que les caiga agua,
0: vial y luz. Abuelo.
3: Chao.
0: Almacene agua y almacene luz. Sí, unos señor. Potecitos de luz ahí en la casa.
1: Y bueno, yo me despido saludándolos y deseando agua para sí, el señor. Banco Obrero, para todos los sectores de San Juan de los Morros. Agua.
0: Bueno, feliz día para todos. Hasta mañana.
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1: 10:10. De su autoría, Camilo nos canta Solo hace falta vivir, género pop.

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1: Bueno, muy buenos días a todos. Bienvenidos a Radiando Ando, programa de los participantes de Educomunicación de Guárico. Y estamos aquí en la dirección de la emisora de Radio Fe y Alegría San Juan de los Morros 94.3 FM. La licenciada María Emilia Cafroni en la dirección regional allá en Valencia. El profesor Juan Carlos Leal en la dirección regional aquí en San Juan de los Morros y en Guárico. Y en la coordinación de la emisora, el ingeniero Jesús Salazar. Y quien va a estar con ustedes durante estos próximos minutos, hasta las 11 de la mañana, Volmer Uzcategui 10.346 del MTC, en sus bellos, mágicos, maravillosos, dulces y gratos tiempos. Y mi compañero Moisés García, que debe estar con la oreja pegada ya del radiecito, pues está cumpliendo su vinculación laboral en una empresa en San Juan de los Morros. Saludos a él y a todos los pasantes que están realizando sus pasantías para obtener su grado final. Entonces, bueno, vamos a continuar con nuestro espacio. Hoy tenemos un tema importante. Se acaban de cumplir 100 años de la radio y vamos a establecer una diferencia entre lo que es la radio y también vamos a hablar del origen de Radio Fe y Alegría. ¿Cómo se originó? ¿Por qué se originó? ¿Y cuál es la función de esta emisora que ustedes sintonizan día a día a través del dial de 94.3 FM? Vamos entonces a escuchar un tema musical y a la vuelta más de Radiando Ando.

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0: 10 y 22 minutos.
3: Bueno, y escuchábamos allí la hora y además la identificación de la emisora, y escuchamos a Demi Rousseau con Morir al lado de mi amor, un tema clásico de muchos años atrás. Bueno, y hoy el tema, como les estamos diciendo, con motivo de la celebración de los 100 años de la radio en Venezuela, vamos a hablar sobre Radio Fe y Alegría, que nació en Venezuela en octubre de 1975, también como una iniciativa del padre jesuita José María Velaz. Y se consolidó como una red de radio educativa enfocada en la alfabetización y la formación de adultos en zonas populares, inspirada en el modelo de radio comunitaria. Se formalizó con la creación del Instituto Radiofónico Fe y Alegría. ¿Y por qué estamos hablando sobre la historia de la radio Fe y Alegría? Estamos hablando de eso porque acaban de cumplirse los 100 años de la radio. Y queremos decirles que esta actividad que estamos haciendo, este tema, pues tiene que ver con que esta no es una radio como las otras, como las comerciales. No compite con nadie, ni tampoco se considera única. No, es el ejercicio de un sacerdote jesuita, José María Velaz, que como creó Fe y Alegría, así creó el Instituto Radiofónico Fe y Alegría, que hoy se llama Educomunicación. La fundación del IRFA fue en 1975, respondiendo a una solicitud del padre Velaz. En 1973 se estableció el Instituto para la Educación de Adultos a Distancia. O sea que desde el 73 ya había educación de adultos a distancia. ¿Cuándo se iniciaron las primeras transmisiones? Eso es importante saberlo. Y lo vamos a saber a lo largo de nuestro programa en el siguiente segmento del tema que estamos tratando hoy. Y es que hablar de radio en Venezuela es hablar también de Fe y Alegría, porque Fe y Alegría ha acompañado esos procesos. La radio en Venezuela se inició en 1926, en el gobierno del general Juan Vicente Gómez, con una emisora, la primera que radió, se llamaba Aire, y salió con una antena que estaba ubicada en el Nuevo Circo, en unos terrenos del Nuevo Circo. Y a través de cables llevaban la señal hasta el transmisor, que se reposaba en una casa de familia, y allí mismo tenían el estudio para enviar, hacer cuñas, grabar, bueno, no se grababa en ese tiempo, todo era en vivo, 1926. Así comenzó la radio, y si usted saca la cuenta del 26 al 26, ¿ok? Estamos hablando de 2026, aquello en 1900, estamos hablando de 100 años. Entonces, por esa razón estamos hoy hablando de Radio Fe y Alegría. Y yo quisiera recordarles a ustedes que ya estamos preinscribiendo para nuestros estudiantes del próximo semestre. ¿Cuándo se inicia el próximo semestre en Educomunicación, en Fe y Alegría, aquí en San Juan de los Morros y en Valle de la Pascua? Se inicia en el mes de septiembre. Cuando regresamos del descanso vacacional, pues arrancamos con el semestre y ese finaliza en febrero. ¿Ok? Probablemente, formalmente, arranque primeros de octubre. Entonces, octubre, noviembre, diciembre, enero y febrero. Y en febrero termina el semestre y en marzo arranca el siguiente. Entonces usted está a tiempo de empezar a sacar su certificación de notas, su fotocopia de la cédula, su partida de nacimiento, porque tiene que traer la original y la copia, igual que con la certificación, igual con la cédula de identidad. Si estudió en otro país, pues lamentablemente nosotros no hacemos esas equivalencias, la tiene que hacer la zona educativa y ellos le van a decir por dónde va a quedar usted. Pero usted se viene hasta acá y nosotros con todo gusto lo asesoramos indistintamente de que se quede estudiando con nosotros o no, ¿ok? Pero la idea es que forme parte de esta gran familia de Fe y Alegría, que definitivamente llegó para quedarse. Entonces saquemos la cuenta de que usted va a formar parte de una familia exitosa en la educación, que es Fe y Alegría. Vamos a escuchar un tema musical a la vuelta más y para quedarse. Entonces saquemos la cuenta de que usted va a formar parte de una familia exitosa en la educación,

0: 10 y 28 minutos.
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7: Son las 10:28 de la mañana de este jueves 21 de mayo. Les contamos que el Sindicato Nacional Unitario de Trabajadores Petroleros de Lagunillas en el estado Zulia exigió a Petróleos de Venezuela que realice mantenimiento preventivo e inversiones en infraestructura y tecnología para evitar accidentes después de la explosión en la que murió un trabajador la semana pasada. Jairo Ollarves, vocero de Sinutrapetrol, junto a la junta directiva del gremio, lamentaron la muerte de Jorge Rivera, quien falleció tras resultar gravemente herido en la explosión de la planta Lamargas en el lago de Maracaibo y haber sido internado en el hospital Coromoto de la capital del estado Zulia. La vida y la integridad del trabajador son sagradas e irreemplazables, dijo Ollarves a medios de comunicación. El sindicato también exigió a las autoridades competentes y a PDVSA una investigación para determinar las causas del accidente y las responsabilidades. Mientras tanto, solicitaron a los trabajadores reforzar las medidas de prevención y evitar actos inseguros. Ollarves resaltó que los trabajadores tienen derecho a negarse a realizar labores que pongan en riesgo su seguridad. Más detalles en los próximos minutos en nuestra emisión de Punto y Seguimos. A esta hora les acompañó con este avance informativo Alexander Medina.
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0: 10 y 31 minutos.
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Bueno, después de esa larga espera, el avance, luego el tema musical, Carta de un León a Otro, de León Gieco, hermoso tema musical, y la identificación de la radio, estamos de vuelta en Radiando Ando, un programa de los participantes, para los participantes y hecho por los participantes. Nuestro compañero Moisés García se encuentra cumpliendo vinculación laboral, es decir, pasantía en una institución privada, y bueno, él no está con nosotros en este momento, pero yo estoy acompañándoles, y el tema de esta semana es la historia de Radio Fe y Alegría. Son las 10:37 en la emisora, todo en calma, y continuamos con nuestro espacio. Bueno, estábamos hablando en qué fecha arrancaron las transmisiones del Radio Fe y Alegría. Era una tarde fresca y llena de expectativa en la cabina del Instituto Radiofónico Fe y Alegría. Willy Perrori y Leli Ramírez, con sus guiones en manos, ajustaban sus micrófonos y audífonos, preparando todo para iniciar la transmisión. El sonido de la cortina musical interrumpía para acompañar el programa. El maestro en casa, mientras el operador con voz clara anunciaba 1, 2, 3, al aire. Así fue el arranque de Radio Fe y Alegría, un 24 de octubre del año 1975. Las clases por radio en el Instituto Radiofónico Fe y Alegría, primero en Maracaibo y luego en Caracas, inspiradas por las experiencias de las escuelas radiofónicas de Bolivia, de Colombia, de las Islas Canarias, y inspiradas por el padre José María Velaz. Fue la inspiración inicial, acompañado por el padre Javier Castela y el padre Baquedano, quienes acompañaron en esta idea. Además, figuras como Gerardo Montiel, jesuita en el entonces, Chepe Martínez Terrero, así como las valiosas contribuciones de la hermana Viviana Epifanio Labrador y el padre Rogelio Pedraz, y otros tantos de Centroamérica y de diversas partes. Este año 2025, el año pasado, Fe y Alegría, Radio Fe y Alegría, cumplió un aniversario más. Y recordando ese programa, El Maestro en Casa, los estudiantes llevaban las guías a su casa y sintonizaban el programa con un horario que estaba en las guías. Era un material bien denso, bien fuerte, bien completo, y los estudiantes pues sintonizaban la emisora a esas horas y oían la clase del maestro. Y ejercitaban, hacían su ejercicio y resolvían todas las actividades que están ahí. Hoy en día las tecnologías nos han cambiado las cosas, y ahora los participantes reciben las guías vía WhatsApp. No tienen que comprar un libro ni nada de eso, sino cuando hacen su aporte a través del pago único que hacen para registro, ellos reciben el material en sus propias casas, lo imprimen o lo leen a través de sus teléfonos, de sus tabletas o de sus computadoras. Y esta etapa pues inicial fue importantísima para uno poder decir que las cosas marcharon en Fe y Alegría en una manera muy especial, muy muy especial. Y es bueno decirlo porque luego eso tuvo toda una evolución que hizo posible que la emisora continuara adelante, no solamente en Maracaibo, sino se instaló en Caracas y comenzó el 31 de agosto del 75, aquí dice agosto, pero en el otro material dice octubre del 75. Comenzó a través de Radio Selecta, 1930 AM en Maracaibo. Y en octubre la Arquidiócesis de Caracas, fíjese bien, tiene razón el anterior texto, la Arquidiócesis de Caracas cedió una frecuencia, dando nacimiento oficial a Radio Fe y Alegría. El Maestro en Casa, ese era el programa insignia que teníamos aquí en la radio,
que permitía que la educación básica y media técnica a niveles de personas a través de las ondas radiales se esparciera por más de 50 años. Y bueno, después vamos a hablar sobre el enfoque que tiene Radio Fe y Alegría, porque no todo es como la gente piensa, que eso se le ocurre a Juan Carlos, a Volmer, a Jesús, a todos los que trabajamos aquí. No. Eso corresponde a un patrón que Radio Fe y Alegría ha establecido, y Educomunicación, que es la estructura de Fe y Alegría que se dedica a las radios y a la educación a distancia para adultos, han elaborado para que podamos tener mucha concreción en las cosas que nosotros estamos propiciando y que estamos diciendo. Bueno, vamos a nuestro segmento deportivo, porque también las noticias deportivas son interesantes. Y es que el venezolano Salvador Pérez igualó la marca jonronera de Iván Rodríguez. El venezolano hizo historia entre los receptores latinos en las grandes ligas. Felicitaciones a él. Felicitaciones a Salvador Pérez, quien y ya se colocó en un nivel alto, porque igualó la marca de otro jonronero venezolano. Y continuamos con más aquí en Radiando Ando, en este tu espacio de los participantes, y comentamos otro tema deportivo que es importante saberlo. El Barcelona podrá fichar sin limitaciones este verano, así que mucha gente a lo mejor se va a terminar incorporando al Barcelona para jugar en esos acontecimientos que vienen y en esos juegos que vienen. Y la UEFA copiará el formato de la Champions, es decir, las eliminatorias para la Mundial y la Euro, así como la Liga de Naciones, se jugarán con fase integrada a determinadas selecciones. Importantes temas del deporte que nos llegan a nosotros a través de Líder, un diario deportivo. Y bueno, vamos a continuar. ¿Qué les parece si vamos a algo de música? Y a la vuelta más de Radiando Ando a través de Radio Fe y Alegría 94.3 FM.

Bueno, y continuamos, escuchamos a Gualberto Ibarreto en Presagio. Presagio, Gualberto Ibarreto, cuando son las 10:48. Y estamos hablando sobre Radio Fe y Alegría. ¿Y por qué estamos hablando sobre Radio Fe y Alegría? Porque resulta y pasa que esta institución también fue creada por el padre José María Velas y él desarrolló toda una estrategia para seguir educando, porque la función de Radio Fe y Alegría no es competir, no es comercial, no es ganar dinero, no, es educar, educar, educación integral para todos los sectores excluidos. Así fue el propósito con el que cual la Compañía de Jesús concibió a través del Padre Vela esta experiencia que tiene más de 50 años. El programa insignia fue El Maestro en Casa. Y hoy en día cantidades de programas salen a través de las ondas hercianas de Radio Fe y Alegría, San Juan de los Morros y en el resto del país en más de 20 emisoras. Entonces es importante, importantísimo que usted entienda esto. Esta es una emisora abierta al pueblo, abierta al sentir, por eso hablamos de las necesidades de agua, de las necesidades de electricidad, de los servicios públicos, de lo que está ocurriendo con los bonos. Por cierto, ahí está en Patria Digital, para los que estén interesados, están colocando allí un vínculo para poder llenar los docentes universitarios, el formato para que le pueda ser cancelado el bono profesional. Entonces, ahí están haciendo una selección de los datos de las personas para poder cancelar eso en las universidades nacionales. Así que los que estén interesados pueden ir a Patria Digital, el canal, y allí van a encontrar la etiqueta, tocan el vínculo y los lleva a llenar el formato para actualizar la información que no tiene el Ministerio de Educación Superior. Eso lo transmitió Patria Digital, por lo tanto sabemos que es una cuestión seria. Bien, hablando de nuestra emisora y en San Juan de los Morros, Radio Fe y Alegría también ha tenido su trayectoria, tiene más de 6 años. Y en estos 6 años, pues, Radio Fe y Alegría ha estado cautivando el corazón de los sanjuaneros con sus programas educativos, con sus programas religiosos, con programas como este, Radiando Ando, donde los educadores y la gente se dan cita para hablar de un tema de educación. Y es que la radio se ha convertido en un instrumento educativo. Para nosotros hacer radio es educación. No es simplemente música, no es simplemente cuñas, no, no, no. Es educar, es utilizar los medios que tenemos para poder profundizar en el proceso educativo. Por lo tanto, usted no cambie ese dial, manténgase con nosotros. Y recuerde que si no ha terminado su primaria o su bachillerato, puede venir con nosotros aquí a Radio Fe y Alegría y terminar el bachillerato con nosotros. Tenemos mucha gente ahorita que va a egresar en la promoción de julio 2026, que ya está próxima. Están organizándose la gente para poder hacer todas las cosas que hay que hacer. Entonces, la invitación es que si usted me está escuchando, se anime y se inscriba con nosotros aquí. Ahorita lo van a preinscribir porque el siguiente semestre arranca en septiembre. Y es necesario que usted esté inscrito para esa fecha para que pueda asistir a sus clases a partir de octubre y podamos desarrollar el semestre hasta febrero 2027. Bueno, el tiempo ha conspirado contra nosotros. Son 10:52, nos quedan apenas unos pocos minutos. No pudimos avanzar en las secciones, como nos hace falta nuestro compañero Moisés García. Un saludo a él allá en su pasantía y a toda la gente que está haciendo pasantía de Fe y Alegría. Gracias, gracias a los negocios, a las empresas por abrirnos las puertas para que estos muchachos puedan tener su vinculación laboral. Muchas gracias en nombre de Fe y Alegría y en nombre de los participantes, muy agradecidos. Y saludos a nuestros compañeros en Valle de la Pascua. En Valle de la Pascua nuestros compañeros deben estar escuchando el programa también y bueno, difundiéndolo a través de las redes sociales.
Entonces, hemos llegado al final en la dirección regional, María Emilia Cafroni, en la dirección de la emisora aquí en el estado Guárico, Juan Carlos Leal, en la coordinación, el ingeniero Jesús Salazar, en la locución y control de los sonidos, Volmer Uzcategui 10.346, en la producción del mismo. Nos escuchamos la semana que viene más de Radiando Ando. Espero estar acompañado en esa semana por algunos participantes que también tienen a veces mucho compromiso y eso los hace pues dilatar, ausentarse cierto tiempo de aquí del programa. Pero es el programa de ellos. Saludos. Recuerden que el sábado tenemos, y les tengo un chisme, el sábado es el cumpleaños de nuestro compañero Juan Carlos Leal. Así que todos a contribuir con algo para compartir aquí en esa actividad académica que vamos a tener el sábado. Entonces traigan algo y yo me ocupo de los demás. Un abrazo, que pasen un feliz día y Dios los bendiga y continúen en la sintonía de la mejor programación de Venezuela, Radio Fe y Alegría.

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1: De Jaime Siero, Karina nos interpreta Volar.

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3: 11 y un minuto. 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
5: De Jesús Adrián Romero, Marcela Gándara nos interpreta su

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0: 11 y 10 minutos.
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2: 11:28 de la mañana de este jueves 21 de mayo. Nuestro compañero Edwin Rodríguez nos reporta desde Caracas que detuvieron a un sexagenario que abusaba de una niña de 6 años. Adelante.
3: Un hombre de 66 años de edad resultó detenido luego de que se le acusara por el abuso sexual contra una menor de edad en el Parque Itagua, ubicado en la urbanización Montalbán 2, a Parroquia La Vega, acá en el municipio Libertador de Caracas. El implicado fue sorprendido por transeúntes mientras abusaba de la víctima, una niña de 11 años que presenta una condición especial. Evidencias audiovisuales indicaron que Nelson González Torres fue sorprendido cuando se encontraba con la infante en una zona boscosa del parque. El agresor fue detenido junto a la madre de la menor, quien era cómplice de la situación. La niña quedó bajo resguardo y se activaron los protocolos de protección y el caso quedó registrado por la Policía Nacional Bolivariana y fue notificado al fiscal 105 de protección de niños, niñas y adolescentes. Tanto González Torres como Aura Rosaura Flores, madre de la niña, quedaron a la orden de los tribunales competentes por el delito de abuso sexual en grado de continuidad. Edwin Rodríguez, Radio Fe y Alegría Noticias.
2: Más detalles en nuestra emisión de Punto y Seguimos de esta y otras noticias. Nos acompañamos a esta hora Edwin Rodríguez y Alexander Medina.
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0: carro como a pie.
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1: La gente quiere saber.
3: La gente quiere saber.
1: ¿Cómo calificarías el servicio de cloacas de tu comunidad?
4: Las aguas negras se desbordan también.
5: Cada cierto tiempo es más oloroso.
6: 6 meses y el problema es muy persistente.
5: De vez en cuando el olor llega a la casa y bueno.
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2: Coautoría, Camilo, Mauk y Ricky, Eva Luna y Ricardo Montaner, nos cantan Amén. Género Pop.

0: infraestructura y servicios que pudiera tener la entidad y refirió también la situación que atraviesan los cortes eléctricos diarios.
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0: Cerramos este repaso inicial de informaciones contándoles que el padre José Gregorio Terán, el director general de Fe y Alegría, hizo un llamado a las autoridades para que reconozcan de manera equitativa los derechos laborales de los docentes que trabajan en los centros educativos subvencionados y que puedan recibir el pago del recientemente anunciado bono de responsabilidad académica. A través de un video difundido en redes sociales, el sacerdote jesuita afirmó que los docentes de los centros de Fe y Alegría merecen igualdad y justicia en sus derechos laborales. En este comunicado, en este video, recordó también que Fe y Alegría cuenta con 843 centros subvencionados y que sus maestros viajan kilómetros para llegar al aula y muchas veces sacrifican el bienestar de sus familias para mantener la escuela abierta 5 días a la semana.
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0: Son ya las 12:08 de la tarde, momento en el que nosotros hacemos nuestra primera pausa, nuestra primera corte en la emisión de este jueves. A la vuelta arrancamos con el repaso informativo desde las regiones.
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2: Doce y 8 minutos.
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0: Son las 12:11 de la tarde. A esta hora nosotros continuamos con usted en Punto y Seguimos en esta revista meridiana de la Red Nacional de Radio Fe y Alegría.
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0: Bueno, y lamentablemente siguen los problemas eléctricos en todo el país. Hoy a esta hora arrancamos con un contacto en vivo con José Leonel Gutiérrez desde el Nula, donde los cortes de luz son cada vez más largos y frecuentes. Buenas tardes, Leo, cuéntanos.
9: Buenas tardes, Adriana. Buenas tardes a toda la audiencia de Punto y Seguimos. Bueno, estamos teniendo serios problemas eléctricos hasta con la señal de internet. Y es que llevamos 18 días exactamente continuo con inestabilidad eléctrica.

0: y no solamente tienen que ver con los racionamientos de 4, 5 y hasta 6 horas continuas o fraccionados que se van llevando en diferentes partes, sino que tienen que ver también con la poca estabilidad que tiene el servicio eléctrico con las fluctuaciones. De hecho, la luz llegó aproximadamente, Adriana, a 7:30, 8 de la mañana, y de ahí en adelante las fluctuaciones han sido constantes, fluctuaciones que vienen afectando la tranquilidad, la armonía y, por supuesto, el trabajo productivo de la zona de la frontera. Especialmente, por lo menos comentamos, nuestra emisora de radio está fuera del aire en este momento debido a las fluctuaciones y al peligro que se ven en algunos de los equipos que puedan generar colapso también en la infraestructura eléctrica de esta emisora de radio. Pero no solamente es el tema de la radio, también tiene que ver con las instituciones y comercios donde han tenido pérdidas económicas, alimentos, caídas en la venta de productos, especialmente de verduras y productos cárnicos, porque no aguantan tantos bajones eléctricos los electrodomésticos, valga la redundancia, y esto genera pérdida en los alimentos para estas personas de la parroquia San Camilo y Rafael Urdaneta. Las comunidades más afectadas, aparte de Nula, son Ciudad Sucre y todo lo que tiene que ver con el circuito de la Victoria y esta zona de la parroquia Rafael Urdaneta, porque las fluctuaciones son tan altas que no permite ni siquiera bombear agua de los hogares de manera particular. Una situación a la que preguntamos hace pocos minutos a la empresa Corpoelec y desconocen la falla precisa de estos días que se tienen de 18 días continuos en la estabilidad eléctrica. De los 20 días que llevamos de mayo, podemos decir que 2 días hemos tenido luz normal, sin fluctuaciones y sin racionamiento. Ha sido un mes de caos eléctrico y actualmente las fluctuaciones son las protagonistas de El Nula en el estado Apure. Parte de la información, regresamos contigo, Adrián.
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2: Muchísimas gracias a nuestro compañero José Leonel Gutiérrez desde el Nula con esta información que pudiera ser muy bien la realidad de tantas otras localidades del país. Lo hemos visto en Maracaibo, en Lara, en Maturín, en Cumaná, en El Tigre, en diferentes puntos donde lamentablemente los apagones terminan siendo los protagonistas del día, apagones de los que la gente, tanto los habitantes de las comunidades como el sector privado, por ejemplo, exigen, piden cada vez con más fuerza la necesidad de que las autoridades publiquen al menos un cronograma de racionamientos para conocer por lo menos cuándo será el día o en qué momento del día podrán tener luz para realizar sus labores diarias. Con esta información nosotros avanzamos. Le contamos también que familiares e integrantes de organizaciones de derechos humanos solicitan la renuncia del ministro para el servicio penitenciario. Nuestro compañero José Blanco estuvo en una actividad de este grupo hoy y nos presenta la información.
3: Es importante la participación de la sociedad civil en unión con organizaciones que defienden los derechos humanos para exigir justicia y la liberación de las personas que están detenidas por razones políticas. Así lo sostiene el abogado Eduardo Torres, integrante de Provea. Destacó la labor que lleva los familiares visibilizando las irregularidades que presentan los casos de sus seres queridos.
4: Los familiares no han abandonado a sus presos, ya sea de manera individual, organizadas como el Comité Clicbe, como el Comité de las Madres por la Libertad de los Hijos y otros comités que hay en Caracas y a nivel nacional. Pero creo que este despertar de la sociedad, esta sensibilización por el fallecimiento de la madre Carmen y su hijo, tiene que convertirse en un mayor acompañamiento, en una solidaridad real, en una solidaridad de unión, de acompañamiento a las familiares, de acompañamiento no solo para la liberación de los presos, sino por el rescate de la justicia.
3: Por su parte, los integrantes del comité que pide libertad para las personas detenidas solicitan la renuncia del ministro del Poder Popular de Asuntos Penitenciarios. Así lo hizo saber Andreina Baduel, integrante del comité.
5: Lamentablemente el tiempo nos da la razón, se suma un preso político más a la larga lista de presos políticos que han muerto en custodia del Estado. 27 presos políticos han muerto en custodia del Estado y el ministro no hizo nada diferente para que eso cambiara. Y asimismo exigiendo una investigación independiente.
3: Desde Caracas, José Blanco, Radio Fe Alegría Noticias.
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2: Son las 12:17 de la tarde. Nosotros a esta hora hacemos nuestra segunda pausa. A la vuelta seguimos recorriendo el país en la emisión de este jueves de Punto y Seguimos.
1: 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Y 17 minutos. 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
2: Así es, estamos de vuelta con más información en Punto y Seguimos. Estamos acompañándoles en la tarde de este 21 de mayo.
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2: Continúan los pronunciamientos a propósito del bono de responsabilidad anunciado el pasado 30 de abril y que a esta fecha, casi un mes después, muchos sectores, sobre todo profesionales del país, siguen denunciando que no les ha llegado. En este caso, el sector salud en Lara denuncia además que hay discriminación en la asignación de este bono. María Gabriela Álvarez nos tiene hoy la información.
11: Trabajadores del sector salud en Lara denunciaron una discriminación en la asignación de los bonos de profesionalización y responsabilidad. Según Deyanira Gentiles, secretaria de organización del Colegio de Médicos del Estado Lara, el beneficio prometido no ha llegado de manera equitativa.
12: El bono que se consiguió a Salud y Educación, que iban a ser áreas privilegiadas, y cualquier sector universitario, al sector universitario no se les dio ese bono de responsabilidad, de profesionalización, no se les dio a los médicos, ni enfermeras, ni bioanalistas, ni profesores adscritos a las gobernaciones, ni a las alcaldías.
11: Además, los representantes del sector salud señalaron que la mayor alerta radica en el impacto que tiene mantener el sueldo base congelado en menos de $2, lo que impacta en el cálculo del resto de los beneficios establecidos en la ley para los trabajadores.
12: Que el aumento salarial, o sea, al quedarse fijo en menos de $2, no se calculan vacaciones ni aguinaldo. Que yo les dije que los residentes con un sueldo de $2 no se le pueden calcular bono nocturno, domingo y día feriado, porque eso se calcula en base al sueldo, que son menos de $2.
11: Los afectados exigen al Ejecutivo Nacional que se conozcan los criterios para la asignación del denominado bono de responsabilidad y se ajuste el salario para que se dignifique el labor del trabajador. Desde Barquisimeto, María Gabriela Álvarez, Radio Fe y Alegría Noticias.
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2: A propósito de la cancelación de estos bonos que se anunciaron el 30 de abril y las denuncias también de diferentes sectores, este miércoles el Ministerio de Educación Universitaria habilitó un censo para las personas que aún no reciben este bono de responsabilidad académica. En este caso, con este proceso, anuncian que esperan gestionar los casos de retrasos e impagos. El personal universitario, según se ha anunciado, puede acceder al formulario a través de un enlace disponible puesto en los canales oficiales del ministerio. Allí dicen que podrán realizar una solicitud individual para que el pago correspondiente, de acuerdo con el escalafón y los méritos académicos, sea otorgado. El formulario solicita datos como nombre, número de cédula y la institución en la que la persona trabaja o de la cual se jubiló. Asimismo, se ha anunciado que se debe indicar el escalafón, el tiempo de dedicación a la actividad docente y si el trabajador está activo, jubilado o contratado. Esta medida surge también, según se ha anunciado, en respuesta a las denuncias de representantes del gremio de profesores universitarios, quienes alegaron exclusiones en los pagos de los bonos anunciados el pasado 13 de marzo para complementar el ingreso mínimo integral. Sobre este tema, recordamos que el presidente de la Asociación de Profesores de la Universidad Central de Venezuela, José Gregorio Afonso, ha denunciado que solo el 25% de los docentes de esa casa de estudio al menos recibió este bono de responsabilidad social. Son las 12:24 minutos, avanzamos con más información. Le contamos también hoy que el río Orinoco comenzó su descenso enfrente de la ciudad capital del estado Bolívar tras evaluaciones de riesgo en las zonas vulnerables.
13: El río Orinoco comenzó su ciclo anual de ascenso frente a las acostas de Ciudad Bolívar. Los técnicos de la estación hidrométrica local registraron esta mañana una cuota de 8,43 metros sobre el nivel del mar, lo cual confirma un incremento sostenido de varios centímetros diarios tras el inicio formal de la temporada de lluvia. Así lo dio a conocer el presidente de Moprofao, José Vega.
14: La parte de bombeo de la Alameda, la ingeniero Joana Machado, bueno, de verdad que ha tomado la rienda del mantenimiento de las bombas sumergibles, de los tableros de control. Le han hecho el mantenimiento a todo el sistema para que esté al 100% operativo en el momento de que necesiten bombear más agua hacia el Orinoco.
13: Este repunte del caudal coincide con el plan preventivo de los organismos de seguridad ciudadana que ejecutaron durante los meses de sequía entre enero y abril de este año. Comisiones técnicas de protección civil evaluaron la infraestructura de contención y el estado de los canales de desagüe de la comunidad ribereña. Dichas inspecciones previas permitieron identificar los puntos críticos de desborde y orientar los trabajos de mantenimiento antes de que las aguas alcancen su margen urbano.
14: Referente al muro, bueno, se tomaron ciertas decisiones, se vieron los puntos más débiles para reforzarlo, se hizo toda esa observación, incluso iban a ayudar en el comando fluvial unas compuertas, que son como unas válvulas que hay que cerrar y iban a reparar, a reconstruir antes que sube el agua. De alargar un poquito el malecón que está atrás de la carioca, para que el agua, por ahí el agua se mete, baja por la 19 de abril, agarra la calle Venezuela comenzando, y por ahí va a parar otra vez al Jardín Botánico. Eso es referente a lo que se estaba haciendo del malecón.
13: Las autoridades locales informaron que mantendrán guardia 24 horas en el sistema de alerta temprana. Asimismo, exhortaron a los habitantes de los sectores costeros a reportar cualquier anomalía en los niveles de los colectores de agua y filtraciones en los muros de protección. Desde Ciudad Bolívar, Marco Roldán para Radio Fe y Alegría Noticias.
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2: Y 26 minutos de la tarde, nosotros a esta hora hacemos una pausa y a la vuelta tenemos más información. Continuamos con ustedes con la emisión de este jueves.
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15: 12 y 27 minutos.
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5: Minutos de la tarde, estamos de vuelta con usted, continuamos en Punto y Seguimos, la revista meridiana de la Red Nacional de Radio Fe y Alegría. Escuchábamos hace minutos tan solo como nuestro compañero José Leonel Gutiérrez desde Nula nos hablaba del estrés, lo que significa también vivir entre constantes apagones eléctricos. Lo hemos escuchado también desde diferentes localidades y a esta hora escuchamos una entrevista que prepararon nuestro compañeros de primera mano con la psicóloga social Nancy Hernández, quien habló sobre la frustración que viven los venezolanos y cómo se la transmite también a las personas que están a su alrededor, cómo todo este tema de no saber cuándo tendremos luz, de pasar noches enteras entre el calor y los mosquitos por la falta de electricidad, está afectando obviamente nuestra salud física y mental. Vamos a escuchar.
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6: ¿Qué efectos puede tener esto sobre nuestra salud mental o qué efectos va teniendo sobre la salud mental? Para ir por partes, por ejemplo, este tema de la posibilidad de descansar o no descansar en las condiciones mínimamente adecuadas que cualquiera puede necesitar para luego poder tener una jornada académica completa o una jornada laboral completa. ¿Cómo eso interviene en nuestra salud mental?
7: Bien, fíjate, lo primero es que nosotros estamos, sobre todo en el siglo XX y en lo que va al siglo XXI, pero particularmente desde que se iniciaron las acometidas eléctricas, en el caso en Venezuela y en todo el mundo, la acometida eléctrica, la instalación de electricidad que además permite la generación de agua, las telecomunicaciones, la interconectividad, nos genera la falla eléctrica fundamentalmente un sentido de descontrol del entorno predecible que nosotros tenemos en nuestra vida cotidiana. Es decir, vivimos en una especie de trauma crónico ambiental que por supuesto afecta a la salud mental no solamente de quienes están al frente de esos hogares, sino de la familia toda. Es decir, la sensación de estar en un estado de alerta permanente que además genera lo que llamamos la hormona del estrés, el cortisol en cantidades excesivas, nos lleva a, por supuesto, no poder conciliar el sueño, a un estado de agotamiento total, no solamente físico, sino mental, y de acuerdo con las edades que tengamos en el seno de la familia, eso se va manifestando de diferentes formas. En el caso de los niños, la irritabilidad por la falta de sueño, el entorno inseguro y de alerta que le transmiten sus padres o sus adultos, los adultos que están responsables de su cuidado, genera una sensación de inseguridad. Es fundamental en las primeras edades estar en un clima seguro, predecible, confortable, de protección. Esa falta y esa falla en los servicios que además genera no solamente la falta de electricidad, sino la falta de conectividad y la falta de servicios básicos como el agua, genera una sensación de inseguridad que además ataca a muy tempranas edades y que se manifiesta en el caso de los niños en irritabilidad por falta de sueño, en inseguridades básicas que afectan su proceso de aprendizaje, porque no se siente en un entorno seguro, porque no siente la protección de los adultos responsables de él, y que va a generar una serie de trastornos que se van a ver reflejados en el ambiente escolar y en su relación con el entorno, con sus padres, con sus pares, con sus amigos, con su comunidad, porque está creciendo seguridad que va a afectar evidentemente un proyecto de vida que pueden estar construyendo o deconstruyendo dentro de su entorno familiar. Eso en el caso de los niños. En el caso de los adolescentes, la imposibilidad de ver un proyecto de vida seguro ante la falta de esos servicios, porque

0: se interrumpen los estudios, porque no hay clases en la escuela, porque no hay cómo bañarse, porque no hay cómo conectarse, porque no puede hacer las tareas, porque no puede, en el caso del Zulia, no puede descansar tranquilamente porque las altas temperaturas por las fallas en los servicios eléctricos ya agotan de por sí el sano y esperado descanso que debe tener el cuerpo humano. Y en el caso de los adultos, por supuesto, la pesada carga que tiene que distraer su tiempo productivo en saber expectativa cuándo va a llegar la luz, si llega la luz, cuándo va a llegar el agua, si no hay conectividad, cuándo tenemos internet, cuándo no lo tenemos. Es decir, la falta fundamental de la infraestructura física que permita una vida confortable, una vida con los requisitos básicos, no estamos hablando de lujo, con los requisitos que satisfagan las necesidades básicas, genera una situación de estrés en toda la comunidad y que afecta de manera desigual y permanente de acuerdo con las diferentes edades de ese núcleo familiar.
1: Psicóloga, usted hace dos apuntes que me parecen interesantes al principio y al final. Dentro de todo lo que ha dicho, quiero precisar sobre estos dos. El principio, que son las condiciones del contexto, y al final usted habla del confort y de la posibilidad de que podamos tener un descanso reparador, que podamos tener unas condiciones que nos permitan recargarnos en energía. Quiero, para que me quede claro a mí sobre todo, quiero precisarlo del principio. Estas condiciones ambientales de contexto que están asociadas a la instalación de la energía eléctrica, de la telefonía, de la conectividad, son indiscutibles. Es decir, no podemos pensar en no sentirnos mal cuando se va la luz, haciéndonos la idea de que no vamos a tener luz, por ejemplo. Eso es como pensar que el mundo va por un lado y yo me estoy quedando en un lugar arcaico, en un lugar atrasado. Eso es lo que genera el estrés, eso es lo que genera la angustia.
0: Lo que genera el estrés es no tener el entorno seguro en primer lugar, y trae como consecuencia, por supuesto, cuáles son mis expectativas de vida dentro de este entorno social, cuando en un mundo globalizado yo veo que en otros contextos, en otros países, esa situación no se da, y que uno de los motivos precisamente de la enorme migración venezolana tiene que ver con buscar mejores condiciones de vida, donde haya servicio eléctrico, donde haya conectividad, donde haya agua del grifo, porque me están funcionando los sistemas de alimentación de agua de la infraestructura del Estado. Es decir, miro en otra ventana y veo que eso es posible. ¿Por qué no en mi hogar? ¿Por qué no en mi entorno? ¿Por qué no en mi país? Y eso es una de las motivaciones, no solamente como repito, de la posibilidad de ver y migrar para mejores condiciones de vida, sino de la desesperanza y la resignación aprendida, y no puedo buscar otras posibilidades de mejorar la vida. O sea, ya no se trata de resiliencia, que además es bastante resiliencia el pueblo venezolano, pero se trata de resignarse a vivir en una situación de trauma crónico ambiental, porque no tengo posibilidad de resolver fuera del entorno inmediato, y que además no manejo esas posibilidades, esas soluciones no están en mis manos para resolver, lo que están en manos de terceros, quienes deberían garantizar ese derecho a una vida confortable, ese derecho al acceso a los servicios básicos, y que no están en mi parte, lo que tengo que utilizar mi tiempo en recoger el agua, en estar pendiente si llega la luz, en además entender que no puedo tener en el refrigerador suficientes alimentos almacenados, porque al haber un apagón o al interrumpirse por horas el servicio eléctrico, o el riesgo de que se dañe lo que invierto para alimentar a mi familia. Es decir, la situación de estrés, de alerta permanente, provoca un agotamiento importante dentro del ser humano, que se va manifestando de acuerdo con sus necesidades y con sus posibilidades de resolver o de no resolver la situación en sus manos.
2: Ahora, en medio de esta realidad, creo que siempre puede ayudar un poco a mitigar, si es que eso está en manos de quienes padecemos esta realidad, al menos reconocer lo que nos pasa física y psicosocialmente en las circunstancias en las que estamos viviendo. ¿Cómo reconocer y cómo nombrar y cómo identificar esas emociones que aparecen? Y que pueden aparecer tan introspectivamente como aparece un bajón o una fluctuación, porque entiendo que además del estrés y de este estado de alerta que nos mantiene activos en un ritmo que puede provocar un desgaste y un agotamiento superior al que tendríamos en condiciones normales, pues entonces van apareciendo otras cosas. Usted hablaba de la desesperanza, pero aparece la preocupación, la angustia, la rabia, lo decían algunas de las personas con las que conversaban nuestros compañeros en las calles, la indignación, a veces la culpa. ¿Cómo reconocer todos esos elementos y cómo esto interactúa con nosotros y en nuestras vidas, incluso más allá del momento de la interrupción del servicio eléctrico?
0: Sí, tenemos lo primero, reconocer que nos ataca un sentimiento de sensación y una percepción real de estancamiento en la vida. Es decir, mi vida no puede reducirse a estar pendiente de cuando llegue el agua o si se va a ir la luz, cuando regresa la luz, cuando hay señal o dónde debo trasladarme para encontrar una zona con señal, cuando tengo que desprogramar mi rutina, que además me permite desarrollar normalmente mi vida, para poder saber que tengo que asearme a deshora, lavar ropa a deshora, dejar lo que estoy haciendo para poder cocinar los alimentos, dejar en el trabajo actividades o en la escuela actividades por falta de este servicio básico, porque recordemos que la electricidad es la matriz, porque sin electricidad no hay agua, sin electricidad no hay conectividad, sin electricidad no están las condiciones elementales para poder desarrollar la vida cotidiana. Esa sensación de estancamiento, esa sensación de frustración, te viene en muchos casos por trastornos como la depresión, la impotencia, la rabia, que además está sirviendo de contexto para decirnos que este no es la vida que yo aspiro, y que el no poder buscar salidas que me permitan a mí controlar mi proyecto de vida, me quedo ante la imposibilidad y la resignación que provoca una profunda depresión y un desánimo total en cuanto a las posibilidades de desarrollarse en los estudios y en el trabajo, porque no tengo las condiciones mínimas. Ahora, ¿cuál es la salida que de manera individual, porque el Estado no ha dado respuesta, de manera individual cada familia está buscando? Una es resignarse a eso y cambiar totalmente su ritmo de vida de acuerdo con las posibilidades de poder acceder a los servicios básicos. La otra es buscar soluciones fuera del entorno social donde estoy, que es la migración. Y lo otro es la resignación disfrazada de rabia, de apatía, de bajo rendimiento escolar, que puede verse disfrazada como que hay trastornos del aprendizaje, o que hay desmotivación, o que hay negligencia en el trabajo. No, hay que buscar más profundamente, porque esa aparente negligencia, esa aparente desmotivación laboral o escolar, obedece a causas más profundas que deben verse, y que el acompañamiento y la toma de conciencia, el descubrimiento y el asumir que esto que está pasando no está bajo mi control, lo que depende de tercero, me lleva primero a reconocer la situación, que es el primer paso, reconocer una situación en la cual yo no controlo, y segundo, si yo no controlo, como no lo puedo controlar, ¿qué hago yo como individuo, como familia? ¿Qué puedo hacer? ¿Qué buscar salidas sanas para poder salir de ese control? Una salida sana ha sido una salida la más dura para más de 8 millones de venezolanos, que ha sido la migración, porque va a haber sitios donde los servicios básicos sí están funcionando, pero donde hay otros factores colaterales que además afectan esta migración: el desarraigo, la xenofobia, la imposibilidad de tener un empleo estable de acuerdo con sus capacidades de oficio, su profesión, e incluso la imposibilidad de acceder a escuelas de manera ordinaria, porque no tengo las posibilidades de inscribir a mi hijo o de continuar mis estudios en un país que no es mi país de origen.
3: 12:43 minutos, escuchamos parte de esta entrevista con la psicóloga social Lancy Hernández, explorando un poco todo eso que está detrás de estos cortes eléctricos, de este racionamiento, de estos apagones, de estas fallas, todo lo que afecta la cotidianidad, como decíamos también, nuestra salud mental, las decisiones de vida de grupos familiares completos que lamentablemente no ven en su hogar, en su entorno, en su futuro, ni siquiera la posibilidad de tener calidad de vida y servicios básicos aceptables. Son las 12:43 de la tarde, hacemos una pausa y ya regresamos con más información acá a Punto y Seguimos.
4: 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Doce y 44 minutos. 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
3: Entonces, 12:45 de la tarde, momento de estar de vuelta, momento de hacer un nuevo contacto con las regiones.
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3: Seguimos hablando de ese problema tan del día a día como lo es las fallas en el servicio eléctrico en Maracaibo. Hoy son los adultos mayores los que protestan por la crisis eléctrica en esta región del país.
6: Este jueves 21 de mayo, representantes de los clubes de adultos mayores de Maracaibo y de diversas organizaciones sociales y civiles se concentraron al frente de la gobernación del estado Zulia para solicitar una solución inmediata al tema de la problemática eléctrica que afecta a toda la región. Estos representantes y voceros afirman que los apagones afectan a la salud, que causan crisis hipertensivas y de ansiedad, que afecta directamente a enfermos crónicos, adultos mayores que pasan los 80 años. Incluso confirman que conocidos y cercanos a estos clubes han fallecido por causa de estas crisis.
7: Nosotros tenemos 3 cortes eléctricos en el día. A veces se va en la mañana y son 5 horas. Se va al mediodía y son 5 horas. Y cuando se va en la tarde, llega a las 5 de la mañana. ¿Cómo dormimos nosotros, personas afectadas por diferentes enfermedades? No tenemos una vida sana, una vida tranquila.
6: En medio de la concentración, algunos voceros de estos clubes pudieron ingresar para conversar con autoridades de la gobernación y la respuesta fue que seguirán las conversaciones entre estos voceros, autoridades del ente público y Cuerpo ELEC. Los integrantes también manifiestan que necesitan al menos saber horarios de los cortes eléctricos y de este plan para poder organizar sus actividades diarias. Es la información que tenemos desde Maracaibo, reportó Juan Nucete para Radio Fe y Alegría Noticias.
3: Agradecemos a Juan por esta información. Seguimos en el Zulia para contarles ahora que más de 200 personas fueron atendidas en una jornada médica que se hizo en una alianza entre escuelas y el hospital de Machiques.
8: El personal médico del Hospital 1 de Machiques, Nuestra Señora del Carmen, unieron fuerzas con algunas instituciones educativas del municipio para dar inicio a una serie de jornadas médicas asistenciales destinadas para brindar atención integral a la población más vulnerable de la localidad.
9: Luzmila Araujo, coordinadora PAI del Hospital Nuestra Señora del Carmen, venimos a atender a la población estudiantil, administrativo y obrero de acá de Ismael Urdaneta, vacunación, trabajo social, medicina general, planificación familiar.
10: Doctor Manuel Ovalles, el objetivo principal de esta jornada es promover y prevenir lo que son las enfermedades, tanto transmisibles como no transmisibles, que se presentan en el municipio. Este tipo de actividades son promovidas por la gobernación del estado Zulia.
11: Yadiluz Valencia es bueno en el sentido de planificación familiar.
12: Raquel Posada, vine porque tengo 3 niños para que me lo examinen los médicos, para que lo evalúen. Es importante porque hay muchos virus y sería bueno que lo hagan muy seguido.
8: Con estas acciones, el sector salud y el gremio educativo ratifican su compromiso con el bienestar social de los habitantes de este municipio fronterizo desde Machiques, reportó Frenis Gómez para Radio Fe y Alegría Noticias.
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3: 12:48 minutos de la tarde. Nosotros a esta hora hacemos la última pausa de este jueves y ya tenemos más información.
4: 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Doce y 49 minutos. 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
3: Estamos de vuelta, continuamos acompañándoles en la tarde de este 21 de mayo. Tenemos a esta hora más información que nos llega desde las regiones.
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3: Me contamos a esta hora que capturaron a un hombre que abusaba sexualmente de una niña especial en Parque Recreacional de Caracas, donde la gente pide además mayores medidas de seguridad. Nuestro compañero Edwin Rodríguez nos tiene a esta hora la información.

0: hombre de 66 años de edad resultó detenido luego de que se le acusara por el abuso sexual contra una menor de edad en el Parque Itagua, ubicado en la urbanización Montalbán 2, a Parroquia La Vega, acá en el municipio Libertador de Caracas. El implicado fue sorprendido por transeúntes mientras abusaba de la víctima, una niña de 11 años que presenta una condición especial. Evidencias audiovisuales indicaron que Nelson González Torres fue sorprendido cuando se encontraba con la infante en una zona boscosa del parque. El agresor fue detenido junto a la madre de la menor, quien era cómplice de la situación. Usuarias del Parque Itagua lamentaron profundamente la situación e hicieron un llamado urgente a las autoridades policiales para que tomen mayores medidas de seguridad en este lugar de recreación en la ciudad de Caracas.
1: Mi nombre es Kelly Mujica, soy usuaria constante del Parque Itagua. La verdad, lamento mucho lo sucedido con la niña que fue abusada sexualmente en dicho parque. Queremos hacer un llamado a las autoridades competentes para que por favor tomen mayores medidas de seguridad, sobre todo para los niños y adolescentes que hacen vida allí en el parque. No pueden seguir ocurriendo este tipo de atrocidades, menos en un lugar donde uno va a dejar recrearse.
0: La niña quedó bajo resguardo y se activaron los protocolos de protección y el caso quedó registrado por la Policía Nacional Bolivariana y fue notificado al fiscal 105 de protección de niños, niñas y adolescentes. Tanto González Torres como Aura Rosaura Flores, madre de la niña, quedaron a la orden de los tribunales competentes por el delito de abuso sexual en grado de continuidad. Es la información desde la ciudad capital. Edwin Rodríguez, Radio Fe y Alegría Noticias.

0: Nos vamos ahora a los Andes venezolanos. Le contamos que Francia une lazos bilaterales con el Estado Mérida para promover un intercambio estratégico que reactive la economía local.
1: El embajador de Francia en Venezuela, Emmanuel Pineda, sostuvo un encuentro con empresarios y productores del Estado Mérida, quienes plantearon diversas propuestas para la reactivación del aparato productor de la entidad. Escuchemos parte de las impresiones del representante francés.
2: Quise aprovechar esta oportunidad para reunirme con los empresarios del Estado, de la ciudad, Fede Cámaras, la Cámara de Comercio, para ver qué sinergias se podrían crear para relanzar las relaciones a nivel económico con Francia en beneficio mutuo. Y bueno, y tuvimos un encuentro muy fructífero, yo creo, los empresarios de la zona, de todos los rubros, ciencia y tecnología, la ULA, nos presentaron su situación, nos dijeron cuáles eran sus expectativas y nosotros en el marco de ese intercambio analizamos cuáles eran las posibilidades para que Francia aportara su contribución, para que hubiera más intercambio académico, más intercambio de conocimientos de ahora en adelante, y creo que podemos encontrar bonitas sinergias que permitirán relanzar la actividad de la zona.
1: Pineda señaló que desde la embajada de Francia estarán dando todo el apoyo para el crecimiento productivo y económico del Estado y del país, y esperan sostener y mantener el intercambio económico binacional. Igualmente, brindar todo el apoyo en materia tecnológica al sector agroproductivo. Desde Mérida, reportó José Angulo para Radio Fe y Alegría Noticias.

0: espacio para la expansión del mercado aéreo. También dijo que actualmente hay un crecimiento sostenido, pero que todavía los terminales aéreos venezolanos están lejos de alcanzar la cantidad de vuelos que sostienen aeropuertos como los de Bogotá, Lima y Panamá. Son las 12:55 de la tarde. Nosotros así cerramos la emisión de este día jueves. Hoy trabajamos para usted con Wermelis Villalobos en la subdirección de comunicaciones. Estuvo también Anthony Galindo en la producción y programación nacional. Nos acompañó Abelardo Rojas desde la producción informativa de este espacio. De igual manera en los controles está Rafael Suárez. Desde la conducción se despide Adriana Tobar. Me acompañaron como siempre periodistas de Radio Fe y Alegría y estamos todos bajo la dirección de Vidalina Campos. Agradecemos a todas las personas que nos escucharon, para usted que se conectó en algunas de esas 20 emisoras que tiene Fe y Alegría en todo el país, también para usted que nos escuchó a través de nuestra señal en la página web www.radiofeyalegrianoticias.com. Nos encontramos nuevamente mañana a las 12 en nuestra cita diaria de Punto y Seguimos.
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0: 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Una en punto.
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Muy buenas tardes, sean bienvenidos a una nueva edición del programa En Este País, a través de esta, la señal nacional de Radio Fe y Alegría en toda Venezuela. A esta hora de la tarde les saludamos en nombre de todo el equipo técnico y de producción. En el control técnico y la producción de este programa está María Gabriela Álvarez. En la subdirección de comunicaciones, Gurmelis Villalobos. En la coordinación de producción y programación nacional, Anthony Galindo. Y en la conducción de este espacio, quienes habla y les acompaña a esta hora de la tarde, Rosender Evíez. Estaremos junto a periodistas, comunicadores y emisoras de Radio Fe y Alegría, todos bajo la dirección de la profesora Vidalina Campos. Sean bienvenidos a este espacio. Un saludo muy especial para todo el ecosistema emprendedor de Venezuela, quienes se conectan con nosotros a través de la señal nacional de Radio Fe y Alegría. Recuerden que en este espacio vamos compartiendo diariamente de lunes a viernes de 1 a 2 de la tarde el quehacer emprendedor de Venezuela. Por acá estamos constantemente teniendo a invitados especiales para hablar de emprendimiento, expertos, coaches, mentores y también conociendo cómo va desarrollándose el emprendimiento en Venezuela. Aquellos que han logrado llegar al éxito, aquí los mostramos también como una vitrina para que usted también comience a emprender. Recuerden que estamos en las redes sociales, somos arroba en este país radio, arroba Radio Fe y Alegría, y ponemos a su disposición todas las tardes la mensajería de texto y el WhatsApp, el 0424-555-3146, 0424-555-3146. Y de inmediato vamos a compartir algunas notas y alguna información necesaria para que usted como emprendedor, usted como comerciante, empresario o como ciudadano tenga o esté al tanto de cómo va desarrollándose la movida económica en Venezuela, para que usted en su idea de negocio pueda también tomar en consideración análisis y movimientos económicos a fin de también activar sus estrategias y seguir emprendiendo. Les cuento que en lo que va del año 2026,

A Fabián Campos, gerente de escenarios de la firma Data Analysis, indica que en lo que ha transcurrido del año 2026, enero, febrero, abril y estos días de mayo, el comportamiento del consumidor venezolano está orientado hacia la valoración de calidad en los productos que consume. El consumidor, el ciudadano, la persona está valorando la calidad de los productos. Durante los años 2025 y lo que va del 2026, el consumidor venezolano, dijo el experto, vuelve a ser pragmático, es decir, práctico y resiliente, puesto que de gratificación y aunque no le alcance la plata, busca comprar lo mejor que se ajuste a su presupuesto. Así lo ha dicho el economista Fabián Campo. Así que, emprendedores, muy importante tomar en consideración este análisis para que en su producto o en su servicio, usted considere muy importante la calidad y la gratificación que está exigiendo el consumidor de hoy en día. El economista Fabián Campos, que también es analista en el entorno de la consultora, indicó que estas características actuales son elementos diferenciadores que lo convierten en un consumidor interesante debido a todos los procesos económicos que ha atravesado y viene atravesando el país a lo largo de todos estos años. Ha dicho que el consumidor venezolano es un consumidor interesante que ha pasado por un montón de cosas, devaluaciones, brechas cambiarias, distorsiones, y comentó y subrayó que además se trata de un perfil que ya tiene conocimientos empíricos sobre gestión financiera. El consumidor, en todo esto que le ha tocado vivir, tiene claridad o al menos conocimientos básicos o empíricos en temas de economía, de financiamiento, de marketing, de calidad, de servicios. Y bueno, no se necesita que la persona sea un erudito para entender cómo gestionarse en medio de la inflación y la crisis, y ha hecho frente a muchos episodios volátiles de la economía. Es decir, la mayoría de los venezolanos, para no decir casi todos, en todo lo que nos ha tocado vivir sobre toda la situación de devaluación, brecha cambiaria y distorsiones, hemos aprendido mucho de economía, hemos aprendido a administrarnos. El experto comentó que el consumidor nacional está en medio de un auge de expectativa en relación a cómo se desarrollará la economía en el entorno actual de inversiones extranjeras para impulsar la industria petrolera. Hay una expectativa en el país de cómo se va a dar o se está dando el proceso de mejora económica en el país. La confianza del consumidor por primera vez está en máximos históricos, ha dicho el experto. También por primera vez hay una propensión positiva al consumo. Acentuó y refirió que actualmente también se trata de un consumidor impaciente en medio del proceso de estabilización económica anunciada para el país. Esto lo dijo en una entrevista de radio en la que, bueno, importante dejar estos elementos para que usted como emprendedor tenga en consideración que el consumidor venezolano, el ciudadano venezolano, está consumiendo de manera práctica y valora atributos de los bienes o servicios de calidad. Así que bueno, una exigencia alta la que pone el consumidor. Si usted quiere tener ventas, usted quiere tener un movimiento importante del producto o el servicio que usted presta en su emprendimiento, debe garantizar calidad, además de una gratificación y una cercanía con el consumidor. 1:13 p.m, es hora de una pausa, la primera en el programa en este país. En breve recibiremos a nuestra invitada del día. Luego de la pausa conversaré con Lisi Gallardo de Millán. Ella es acompañante del proceso de formación de animadores de Laudato Si en Venezuela. Estamos en la semana de la Laudato Si. En breve conoceremos todos de qué se trata esta iniciativa.

0: este emprendimiento de la Iglesia Católica Universal. Ya regresamos.
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2: Una y 14 minutos.
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1: 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Ya estamos de vuelta en este país.
0: Así es, estamos de regreso con más del programa En este país a través de esta, la señal nacional de Radio Fe y Alegría en toda Venezuela. Yo soy Rosender Evíez y en los próximos minutos recibo a mi invitada aquí en el programa En este país.
1: ¡Hey! ¿Eres emprendedor? ¡Súmate a esta mesa de trabajo! Este coworking es para ti.
0: Así es, y bueno, de inmediato recibo a mi invitada aquí en el programa En este país, en este coworking de esta tarde. Converso con Lizzy Gallardo de Millán. Ella es animadora de animadores del movimiento Laudato Si, capítulo Venezuela, además de profesión geógrafa, y está hoy con nosotros. Muy buenas tardes, Lizzy Gallardo, un placer y un gusto que nos acompañes en esta tarde en el programa En este país. Buenas tardes, ¿cómo estás?
9: Buenas tardes, Rosender, espero que estén todos muy bien. Muchas gracias a Radio Fe y Alegría por la invitación y a tu programa también.
0: Gracias a ti por aceptar nuestra invitación. A propósito de que, bueno, en esta semana se está llevando a cabo la semana de la Laudato Si, una semana en la que pues mucha gente desconoce, no tanto el plan de que se propone, sino también el documento en el cual se basa pues todo lo que es la génesis de esta semana, que comenzó el día domingo y que ha ido desarrollando durante todos estos días muchas actividades, espacios de formación y también de llevar todo ese documento que ya nos vas a explicar de dónde proviene a la sociedad para el ámbito de la acción. Cuéntanos de esta iniciativa, cuéntanos del documento Laudato Si para quienes desconocen de esta encíclica del Papa Francisco.
9: Claro que sí. Mira, te cuento. El 24 de mayo del 2015 se publica nuestro Papa Francisco, que en paz descanse, ¿verdad? Publica la encíclica Laudato Si. Y esta encíclica, Laudato Si, fue el inicio para la unión de muchos católicos y no católicos para reunirnos, para hacer un llamado a la acción común por nuestra casa, que es la Madre Tierra. Y entonces, en la encíclica Laudato Si, hay varios puntos muy importantes en que se basa y escribe el Papa Francisco. En primer lugar, él habla de la ecología integral. Y es que la ecología integral nos propone que todo está conectado, que no hay que separar una crisis ambiental, la crisis social, económica y espiritual, y que la voz de la tierra es la voz de los pobres, es un solo clamor. Separar el modelo económico, la política, la tecnología, del servicio de la vida humana o de la dignidad humana, y no estar al revés, ¿ok? También en esta encíclica el Papa Francisco repite muchas veces sobre el grito de la tierra, y es una denuncia cómo estamos convirtiendo como un inmenso depósito de porquería a nuestra casa común. Y de verdad que en ese grito de la tierra el Papa nos llama a un cambio profundo a nuestros estilos de vida, a los modelos de producción y consumo que son insostenibles. Y también mucho repite lo del grito de los pobres. Y es que terriblemente los grandes efectos de esta crisis ambiental, económica y social afectan a los más vulnerables, a la gente pobre. Y por eso para nosotros en el movimiento Laudato Si es muy importante el derecho al agua potable y defender ese derecho, porque son los pobres los que realmente son vulnerados en el derecho del agua potable. Y bueno, el Papa nos llama por último a una conversión ecológica, que es el corazón del mensaje de la encíclica, y nos invita a pasar de una indiferencia al compromiso, es decir, del consumo al cuidado. Y es esta conversión no es de grandes acciones, sino de pequeñas acciones de la vida cotidiana, en nuestra familia, en nuestra escuela, en nuestra parroquia, como muchos trabajamos, en pequeñas acciones concretas que lo hacemos con un espíritu de alegría y esperanza.
0: Así es. Bueno, dejó de ser o deja de ser un documento para guardarlo en una biblioteca o en un archivo, para convertirse en toda una guía práctica, ¿no? De donde se puede trabajar diversas áreas de la dinámica y de la cotidianidad de todos los que de alguna manera formamos parte de esta casa común que es la Tierra. Cuéntanos cómo transformar esta encíclica, este documento del Papa Francisco, en una guía práctica para hacer la acción en el día a día, entendiendo pues que en este espacio todos los días nos conectamos con el ecosistema emprendedor, y bueno, esta encíclica también tiene mucho que ver con el emprendimiento que seguramente se ejecuta y se desarrolla de manera tradicional, pero también se propone que el emprendimiento vaya mucho más allá a una ecología integral donde el éxito económico no se mida solo por las ganancias, sino también por el impacto social y ambiental que pueden generar los emprendedores venezolanos o cualquier emprendedor en el mundo.
9: Sí, en primer lugar es cambiar los consumos, por lo menos diariamente, saber, estar consciente de lo que consumimos, de dónde salió, qué fue su materia prima, cuál fue la mano de obra. Todo eso nos invita el Papa Francisco y esta encíclica a entender primero qué consumimos, ser consciente de lo que hacemos, de lo que vestimos, nuestra ropa, lo que comemos, lo que la tecnología pues realmente nos llama muchas veces a comprar y consumir por la famosa obsolescencia tecnológica, ¿verdad? Entonces saber cómo fue construido toda esta cantidad de equipos que realmente se han convertido en parte diaria de nuestra vida. Entonces primero saber y estar consciente en todo sentido. Lo otro, el derecho, o lo que le estaba comentando, que era el derecho al agua potable, o sea, cuidar el agua potable, cuidar nuestros ríos, pero empezando un consumo consciente también del agua potable en nuestro hogar primero. Segundo, en nuestras escuelas. Tercero, en nuestros trabajos. Y saber que lo que consumimos muchas veces consume mucha más cantidad de agua potable, y que esto va en detrimento con el uso y el derecho de los más vulnerables.

0: estoy haciendo compostaje de los de esos desechos sólidos, los desechos orgánicos que está generando mi emprendimiento. Eso es muy importante hacerlo día a día.
1: Claro que sí, desde los recursos prácticos, ¿no? Para profundizar en cómo aplicar estos valores a la creación de empresas y el desarrollo sostenible tan necesario, pero tomando en consideración pues el poder hacer que los negocios también sirvan para el bien común, pero al mismo tiempo proteger el planeta y dignificar a las personas que habitan en él. Creo que es supremamente importante y este documento que nos ha dejado el Papa Francisco lo deja bastante claro. Yo tengo que ir a una pausa, Lizzie, porque tenemos un avance informativo a esta hora de Radio Fe Alegría Noticias, pero al regresar quisiera que habláramos de los pilares para un emprendimiento Laudato Si. Se habla de la ecología integral, de la economía circular, del impacto social y de la responsabilidad ética necesaria que debe tener un emprendimiento al estilo de Laudato Si. De eso quisiera que conversáramos luego de la pausa. Nosotros vamos a identificar la señal nacional de Radio Fe Alegría y ya regresamos con más de En Este País.
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3: Una y 26 minutos.

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1: Reportamos desde nuestra sala de redacción, les contamos que según el vicepresidente de la ONG Foro Penal, Gonzalo Imiot, hasta este momento se maneja la excarcelación de 38 personas tras el anuncio de Jorge Rodríguez, presidente de la Asamblea Nacional, este martes 19 de mayo. Según Imiot, hasta la fecha se ha verificado la excarcelación de apenas dos mujeres, la adolescente Samantha Hernández y Meris Torres de Sequea, de 71 años de edad. Ambas se encontraban detenidas por su supuesta vinculación al caso Plaza Venezuela, como denominaron las autoridades a la colocación de explosivos en esta zona de Caracas. Hay que indicar que de acuerdo pues al número de 300 personas que indicó el presidente del Parlamento, el Foro Penal solamente ha podido constatar la excarcelación de 38 personas, entre ella los tres policías metropolitanos que se encontraban privados de libertad por más de 20 años últimamente en el centro penitenciario Fénix, ubicado en el estado Lara. Familiares de personas detenidas por razones políticas ven con recelo y cierta esperanza este nuevo anuncio luego de la promesa de liberaciones masivas hechas por el mismo Jorge Rodríguez el pasado 8 de enero. Más información en los próximos minutos. A esta hora les acompañó Alexander Medina.
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3: Así es, estamos de vuelta con más del programa En Este País a través de esta, la señal nacional de Radio Fe y Alegría en toda Venezuela. Estamos en vivo. Yo soy Rosendre Víez y estoy conversando en la entrevista del día de hoy con Lisi Gallardo de Millán. Ella es animadora de animadores del movimiento Laudato Si Capítulo Venezuela, además como profesión geógrafa, y hoy nos acompaña en el programa En Este País. Hoy hablando de la Laudato Si, esta encíclica del Papa Francisco, que por cierto, estamos en la semana de la Laudato Si, una semana para orar, para reflexionar y capacitarse, además de emprender acciones en pro de nuestra casa común, la tierra. Y bueno, dejábamos una pregunta en el aire, Lisi, invitada nuestra, sobre los pilares para un emprendimiento Laudato Si. Seguramente muchos venezolanos que nos escuchan están en la posibilidad o están pensando en emprender, o algunos ya comenzaron, pero quieren que su emprendimiento tenga el sello y la marca Laudato Si. ¿Cuáles son los pilares necesarios para que un emprendimiento tenga esa marca Laudato Si en su dinámica práctica del día a día?
4: Seguimos hablando y sí, para que un emprendimiento tenga este sello Laudato Si, hay muchos pilares, pero entre ellos podemos hablar sobre la finalidad social y ambiental. Un emprendimiento Laudato Si no solamente se hace para ganar dinero, también para responder a una necesidad real de una comunidad y la tierra. Y los emprendedores se deberían preguntar, ¿qué problema ambiental o social soluciona mi emprendimiento? Y esto es muy, muy importante, porque cualquier emprendimiento se hace consciente de la materia prima que utiliza, si desperdicia o no desperdicia el agua, si parte de su producto puede tener un bien social como alguna donación para los pobres. Eso es muy importante. También una sostenibilidad integral, que sea sostenible a nivel económico, social y ambiental. Todo emprendedor busca que su negocio sea rentable, y eso es muy importante, pero también debe ser justo con sus trabajadores y limpio con la estaba diciendo que esa sostenibilidad integral era económica, es decir, que genere ingresos dignos para sostener familias, que sea social, que respete derechos laborales, que incluya personas vulnerables y construya comunidad. Y ambiental, que como les he repetido y repetiré siempre, que ahorre el agua, la energía, que recicle y que no contamine. Y eso tiene mucho, mucho, mucho que ver con la economía circular. ¿Por qué? Porque los pilares de la economía circular están unidos mucho con nuestro movimiento y con la encíclica Laudato Si. Es reducir, reutilizar, reparar y reciclar para que los materiales duren lo más tiempo posible. Y entonces, la economía circular que necesita todo emprendedor y que tenga el sello

0: movimiento Laudato Si y la encíclica Laudato Si debe reducir, reutilizar, reparar, reciclar, compostar, pero también utilizar recursos que se mantienen durante todo el ciclo y que no se genere residuo y que sobre todo respire con el ritmo de la naturaleza. Eso es una de las bases fundamentales, pero también hay otras bases súper fundamentales para que tenga el sello Laudato Si, la espiritualidad del trabajo. ¿Por qué? Convertir ese emprendimiento cada día, ese trabajo, es una oración, una colaboración con Dios y es un servicio. Todo emprendimiento que además sea una economía integral, que sea honesto, que cuide la naturaleza y que se proponga todos los días a verse como una oración, a hacer una oración diaria, tiene el alma de la Laudato Si. Comenzar con jornadas de oración breve o tener a San Francisco en un pequeño altar, ofrecer ese trabajo diario y crear un ambiente de hermandad entre empleados y clientes. Eso sería un sello Laudato Si.
1: Claro que sí. Sé que tienes como compromiso animar, ser animadora de los animadores de la Laudato Si en Venezuela. Cuéntanos cómo ha sido esa experiencia y cómo van las actividades en la semana de la Laudato Si. ¿Qué queda por realizar en estos días, en el cierre de esta semana de la Laudato Si en todo el mundo?
0: Wow, es un servicio, realmente es un servicio ser, vamos a decir, ese motorcito para que ese corazón del movimiento Laudato Si, capítulo Venezuela, esté andando. Es motivando a cada uno de los animadores que con sus pequeñas acciones, desde su lugar, de en casa, desde su parroquia, están haciendo algo muy grande para nuestra casa común. Por lo menos te digo, la diócesis de San Cristóbal, específicamente con la parroquia Espíritu Santo, ha sido una parroquia modelo. Con el secretariado de la Casa Común tienen un proyecto bellísimo, empezaron desde el sábado pasado, tienen la meta de reforestar con 10.000 especies, tanto frutales, ornamentales y maderables, repartidas en todas las parroquias en la diócesis de Táchira, de San Cristóbal, del estado Táchira específicamente. Ellos ya han compartido y reforestaron el sábado con los niños de catequesis de la parroquia. Ayer tuvieron justamente una formación con el padre Jonathan en su comunidad, parroquial, y estos días están repartiendo especies ornamentales y maderables y frutales en todas las parroquias. Tenemos también la parroquia de Valencia, ¿verdad? De la diócesis de Valencia hay una parroquia bastante movida con formaciones. En el Zulia, en la parroquia de La Cañada, justamente hoy hay un encuentro virtual para hablar un poco sobre el movimiento, y dos animadores, uno del estado Zulia, de Maracaibo específicamente, y otro de Margarita, una bióloga específicamente y un profe de la Universidad de Urbe. También tenemos el día viernes en la tarde con las aulas verdes. Vamos a lanzar un juego ecológico para niños. Eso va a ser por las redes. Yo te voy a compartir, ¿verdad?, la dirección. Pueden también verlo por nuestra cuenta de Instagram del Movimiento Laudato Si, capítulo Venezuela. Y eso es parte de todas las actividades que tenemos, además de que cada uno de los animadores que estamos repartidos por todo el país, el domingo 24 pues cerramos con Pentecostés y cerramos también 11 años de aniversario de la Laudato Si.
1: Qué bueno que no se detiene y en varias regiones de nuestro país se está llevando este movimiento que va siendo conocido, pero también en la práctica, llevado a la práctica todo este, toda esta encíclica que prácticamente es una guía práctica para poner en disposición nuestro espíritu y nuestras acciones diarias en pro de la casa común. Para cerrar, nos facilitas y nos cuentas de las redes sociales de lo que es el movimiento Laudato Si en Venezuela. Seguramente algún emprendedor querrá conocer un poco más, algún número de contacto y tu mensaje final para los emprendedores que te han escuchado atentamente en la tarde de hoy.
0: Ok, nuestras redes sociales por Instagram es @ Movimiento Laudato Si Venezuela. También hay muchas redes sociales, cada país tiene su red social y la red social a nivel mundial es @ Movimiento Laudato Si. Nos van a encontrar siempre por Instagram. Los números de contactos como animadora es 0412-140-3745. Con mucho gusto les atenderé. Y bueno, mi mensaje final para cada uno de esos emprendedores, y como les dije, la importancia de ese emprendimiento de Laudato Si es la oración, y el trabajo es una oración, y pues con mucho cariño les dejo una pequeña oración. Señor Jesús, tú que trabajaste con tus manos en Nazaret, bendice este emprendimiento que nace para cuidar tu creación y servir a mis hermanos. Danos sabiduría para administrar, honestidad para no engañar, alegría para compartir. Que San Francisco nos enseñe a vivir con lo necesario y a encontrar en el trabajo una forma de alabanza. Amén.
1: Gracias, Lisi, por acompañarnos en esta tarde, por compartir con nosotros estas buenas noticias y cómo pueden el ecosistema emprendedor venezolano pues juntar de alguna manera el Laudato Si en su dinámica de emprendimiento. Gracias por acompañarnos, que tengas una feliz tarde.
0: Feliz tarde para ti, paz y bien.
1: Conversábamos con Lisi Gallardo de Millán y ella es animadora de los animadores del movimiento Laudato Si, capítulo Venezuela, además geógrafa por profesión, y hoy nos hablaba de la semana Laudato Si y cómo este documento, esta guía del Papa que nos dejó el Papa Francisco, puede también ser usada en el emprendimiento. Recuerden que la Laudato Si del Papa Francisco transforma el emprendimiento tradicional al proponer una ecología integral donde el éxito económico no se mide solo por las ganancias, sino por el impacto social y ambiental. Los negocios deben servir al bien común, proteger el planeta y dignificar a las personas. Con este mensaje cerramos este bloque y la entrevista del día. Vamos a la pausa, ya venimos con más de En Este País.
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3: Una y 42 minutos.
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1: Estamos de regreso, 1:46 PM. Estamos de regreso con más del programa En este país a través de la señal nacional de Radio Fe y Alegría en toda Venezuela. Recuerden nuestras cuentas en las redes sociales. Somos arroba En este país radio, arroba Radio Fe y Alegría. Y nuestra mensajería de texto y WhatsApp es el 0424-555-3146 a través de esta red telefónica, esta mensajería de texto y WhatsApp. Usted puede interactuar con nosotros en el programa En este país. De inmediato nos vamos con la sección Lo que está en tendencia en el mundo del emprendimiento.
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1: Y bueno, la tendencia, lo que está en tendencia hoy, conversaremos con María Gabriela Álvarez, y bueno, la tendencia es que hoy comienza la Asamblea Anual de Consecomercio, y toda la tendencia y la atención en el mundo del emprendimiento, del empresariado venezolano, está fijada en este evento que marca la pauta, la 56 Asamblea Anual de Consecomercio. Es un hecho y comienza hoy y mañana, dos días en el que hay una agenda completamente copada para abordar temas de importancia. Muy buenas tardes, María Gabriela Álvarez, ¿cómo estás? Saludos.
2: Muy buenas tardes, Rosender, saludos a todos los que se conectan a esta hora al programa En este país. Así es, hoy en lo que está en tendencia destacamos, como dices, lo que será el programa para la 56 Asamblea de Consecomercio, y cabe destacar que destacamos este evento en lo que está en tendencia porque el mismo pues va enfocado a la energía, la unión, la confianza de crecer a través del impulso de la inversión, el empleo, el bienestar del país. Entonces va enfocado precisamente a impulsar el negocio, las empresas y darle ese auge al sector empresarial en el país. Pues dentro de esto, como comentaba, son dos días que por primera vez esta asamblea se está desarrollando en la ciudad de Barquisimeto. Así que es un hecho histórico en este evento donde la ciudad de Barquisimeto en el estado Lara se convirtió en la sede del anfiteatro, pues de el empleo, el negocio y sobre todo de una asamblea de esta magnitud. Cabe destacar que este jueves 21 de mayo inició esta asamblea y inicia prácticamente a las 2 de la tarde. Eso será en un reconocido hotel en la ciudad de Barquisimeto. Esta asamblea va enfocada con secciones exclusivas para las cámaras y asociados afiliados a la Cámara de Comercio en el estado Lara. Cabe destacar porque esta es una iniciativa desarrollada precisamente por la Cámara de Comercio en el país.
1: Así es, María Gabriela, y bueno, involucrado muchos actores en el que pues se trabajará en varios temas, ¿no? Hoy arranca la Asamblea de Consecomercio, además con participación de Radio Fe y Alegría y de el Movimiento Educativo Fe y Alegría en un stand. Lo cierto es que habrá conocimiento de una encuesta gremial del sector comercio y los servicios, habrá un espacio también para hablar del humor social en la venta real y la situación del consumo nacional. Importante conocer cómo se va desarrollando esta jornada. Y bueno, serán dos días, básicamente, jueves 21, viernes 22.
2: Sí, así es, serán dos días y como dices, dentro de esta menú, por así decirlo, de lo que de los temas que se van a abordar en la asamblea, están también los ponentes como eso, José Antonio Gil Yepes, socio fundador de Data Analysis. Otro de los ponentes en este magno evento es Fablán Campos Sánchez, quien es gerente de escenarios de Data Analysis dentro de lo que es resultados de las encuestas gremiales en el sector comercio y servicios.

0: en cuanto al hablando de la venta real, estará Ricardo Ríos, quien es presidente de Poder y Estrategia. Dentro de ya al finalizar esta jornada el día jueves, se dará lo que es la situación del consumo nacional por Pedro Quintana, quien es fundador y socio director de Atenas Grupo Consultor. Cabe destacar que el acto de instalación de esta 56 asamblea se desarrollará, entre tantas cosas, con la apertura, el himno, las palabras de José Vicente Ríos, quien es actualmente presidente de la Cámara de Comercio en el estado Lara, y por supuesto saludando a todos los presentes. También está lo que es el discurso de instalación de la asamblea, que en este caso será desarrollado por José Gregorio Rodríguez, presidente de Consejo Comercio a nivel nacional, y bueno, será un parte de lo que se estará presentando el día de hoy. Pasando con el día viernes, también se tienen actividades en las instalaciones de, en este caso, pues el hotel de la ciudad de Barquisimeto. Estarán oportunidades de inversión, comercio y servicio, importar y exportar en Venezuela. Será enfocado este tema desde las 8 de la mañana hasta las 10 de la mañana, Rosendo.
1: Claro que sí. Bueno, estaremos muy atentos, el equipo de Radio Fe Alegría en Barquisimeto, dando cobertura desde hoy y mañana a este evento, la 56 Asamblea Anual de Consejo Comercio, que reúne a protagonistas del comercio y los servicios para debatir las tendencias que están transformando el país: inversión, financiamiento, talento, tecnología, consumo y la reactivación económica de la que se habla. Y bueno, durante estos dos días Barquisimeto será el escenario de conversaciones estratégicas, de networking, también de en networking de alto nivel, además, y visión de futuro para el sector empresarial venezolano. Así que bueno, hay una agenda diseñada para impulsar ideas, generar alianzas, fortalecer el ecosistema comercial y de servicios en el país, con paneles, además, María Gabriela, nacionales e internacionales, conferencias magistrales, encuentro con los medios, networking empresarial y análisis económico y sectorial. Por el futuro del comercio se construye el diálogo y la innovación en acciones conjuntas, es el mensaje que han hecho llegar quienes están convocando y están haciendo realidad este espacio. Y bueno, a los emprendedores que también quieran participar, hay un espacio abierto también para ellos. Gracias, María Gabriela, por compartir con nosotros esta valiosa información.
0: Así es, Rosender, y bueno, ya saben, pues la invitación es a los que se encuentran en el estado Lara a participar en este evento, donde, como dices, también estará abierto al público en general. Y dentro de estas conferencias, creo que es importante también para los emprendedores que nos están escuchando, la conferencia magistral Perspectivas y Oportunidades del Comercio y los Servicios, que bueno, estará impulsada y desarrollándose por el economista Asdrúbal Oliveros, quien es consultor empresarial. Así que el contenido dentro de este evento, bueno, servirá a todos los empresarios, emprendedores, pequeñas y medianas empresas del país. Gracias a Rosender, gracias a todos los que nos sintonizan a esta hora en el programa En Este País. Esto fue lo que es tendencia en el mundo del emprendimiento.
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1: Bueno, lo que está en tendencia en el mundo del emprendimiento y de toda la dinámica económica del país, aquí lo tiene usted en el programa En Este País. Nos estamos despidiendo ya, finalizando el programa del día de hoy, agradeciéndoles a todos ustedes por acompañarnos en esta tarde, por estar siempre conectado a este espacio dedicado a los emprendedores de Venezuela, y también a todos los que están conectados con nosotros en el ecosistema emprendedor venezolano. Recuerden que la motivación y la disciplina son necesarias cada día, sobre todo si usted anda emprendiendo. La manera de empezar es dejar de hablar y empezar a hacer las cosas. No ha fracasado, sino que ha encontrado 10.000 procedimientos que no funcionan y probablemente el próximo sea el correcto. El éxito no se logra con cualidades especiales, es sobre todo un trabajo de constancia.

De método y de organización, la mejor manera de predecir el futuro es crearlo. Así que bueno, estas son citas y frases inspiradoras para los emprendedores venezolanos que han dicho grandes soñadores del mundo. Nos vamos despidiendo, agradeciéndoles a todos ustedes la posibilidad de encontrarnos aquí todas las tardes. Estuvimos laborando para todos ustedes en el control técnico y la producción del programa, María Gabriela Álvarez, en la subdirección de comunicaciones, Gurmeli Villalobos, en la coordinación de producción y programación nacional, Anthony Galindo, y en la conducción de este espacio que les habló y les acompañó hasta esta hora de la tarde, Rosender Evies. Que tenga usted una muy feliz tarde. Continúen con la programación de Radio Fe Alegría. Recuerden que no estuvimos solos, estuvimos junto a periodistas, comunicadores y emisoras de Radio Fe y Alegría, todos bajo la dirección de la profesora Vidalina Campos. Feliz tarde para todos. Continúen en la señal de Radio Fe y Alegría.

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0: 1 de la tarde y 58 minutos. 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
3: 2:03.
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10: ¿Qué tal, amigas y amigos del centro del país? Muy buenas tardes, reciban el saludo técnico y cordial de la licenciada Patricia Belisario, a cargo de la consola de la 94.3 FM Radio Fe y Alegría. En la dirección general de la estación, el licenciado Juan Carlos Leal. En la coordinación técnica de Radio Fe y Alegría 94.3 FM, el ingeniero Jesús Salazar, y quien tiene el inmenso placer de hablar para ustedes, Guillermo Cordero Publicor, certificado 16456 de la República Bolivariana de Venezuela.

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0: 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Hoy vamos a hacer un bonito especial con una gran figura, uno de los que empezó este folclore junto al carrao de Palmarito. Muchos años este hombre sonaba en la rocola, valía tres reales, meté tres realitos y sonaba en la rocola. Lo vamos a recordar hoy y le vamos a brindar este homenaje a la señora Corina González, que quería escuchar a este artista. Ella nos copia perfectamente en la calle Mellado. Un abrazo para usted. Y aquí está la complacencia, pues, de Caballo, Rumba y Folclore y Radio Fe y Alegría. Aquí está Pedro Rodríguez. Se deja escuchar en Caballo, Rumba y Folclore.
1: Santa, dijo Aurelio Lara cuando vio al gabán minero. ¿Qué dirá Tino Mejías en el parador del viajero?
2: Aquí viene llegando el maestro Omar Moreno. Vamos a ver qué nos dice de este gran gabán minero.
3: Me parece muy bueno, porque recorre toda la zona de Guayana.
4: Cada vez que oigo sonar un arpa en tono menor, me recuerda el gabán del indio Figueredo.
2: Y a mí me recuerda del gabán minero.
4: ¿Y cuál es ese gabán, negro Aurelio?
2: Bueno, si lo quieres conocer, es de la paz en Caicara de Orinoco.

Carlito Escalona, el músico de bandolina, por Guaniamo, los Pijiguaos, el Manteco, el Callao, Bochinche, 33, hasta llegar al kilómetro 88.

0: Eloy Olivo, el hermano de Comebollo, o lo espera en la esquina caliente, que él es muy amigo de ese señor pequeñito llamado Segundo Males, y por apodo le dicen Tatú, al frente del negocio de Neodino Divaco, y si no en las claritas adentro, en la concesión de Grossis.
1: Óigale, Graudelio, eso no es muy fácil conseguirlo.
0: Sí, viejo joropo,

2:17 de la tarde, avanza Caballo Rumba y Folclor por aquí, por la 94.3 FM, Radio Fe y Alegría. 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

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Seguimos escuchando a este gran baluarte, una joya del folclore, Pedro Rodríguez. Se deja escuchar en Caballo, Rumba y Folclore.

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1: A esta hora de la tarde nos vamos a Maracaibo y es que allí en una zona protestan adultos mayores por la severa crisis eléctrica. Juan Nocete tiene el reporte.
2: Este jueves 21 de mayo, representantes de los clubes de adultos mayores de Maracaibo y de diversas organizaciones sociales y civiles se concentraron al frente de la gobernación del estado Zulia para solicitar una solución inmediata al tema de la problemática eléctrica que afecta a toda la región. Estos representantes y voceros afirman que los apagones afectan a la salud, que causan crisis hipertensivas y de ansiedad, que afectan directamente a enfermos crónicos, adultos mayores que pasan de los 80 años, incluso confirman que conocidos,

0: información.
1: Más información en los próximos minutos. Manténgase en nuestra sintonía porque en una hora regresamos con otro avance informativo.
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2:32 minutos de la tarde, avanza Caballo Rumba y Folclor por aquí por la 94.3 FM, Radio Fe y Alegría. 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

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Seguimos escuchando a Pedro Rodríguez, un programa dedicado con cariño a la señora Corina González.

2:41 de la tarde, avanza Caballo Rumba y Folclore por aquí por la 94.3 FM especial. Y recordando a Pedro Rodríguez, ya lo vamos a descubrir, este es el hombre del caserío. Vamos a saludar con cariño al doctor César Muñoz, abogado, odontólogo y excomisario de la DC, ahora es Sevin. Saludo para él, su esposa y sus hijos. Nos copia perfectamente por los lados de la shopping espacial. Saludamos a Pico Requena, usted nos copia por la agropecuaria. A Rambo, a Carlos Alberto en el mismo sector. Celo Barreto nos copia a lo alto del sector Jesús Andrés. Fumarola lo hace por allá por la agropecuaria. El Shelby nos copia por los lados de Pueblo Nuevo. Anselmo Vega, Enrique Belli y Argelia Belli en los aguacates. El equipo La Envidia Mata, todo plegado y escuchando el programa por el Mercado Nuevo. El Neto Tirado nos copia a lo alto del Consejo Comunal Los Aguacates, por allá por los lados de Ismenia, con Leo, Nolan Mesones y Carlos Palacio. Yamari Betancur nos copian por la principal, Andrés Bello. Saludo a la señora Corina, la que nos pidió este homenaje a Pedrito Rodríguez. Esta nos copia por los lados de la calle Mellado. Un abrazo para usted y para sus hijos. Saludamos al tío Victorio en el sector Potrerito. Y a mi tía María en el mismo sector y a los primos. Saludamos al tío Pancho Agrán. Este nos copia en el Jobo, en la parte alta. Saludamos a Pancho Gómez, nos copia por el Banco Obrero. José Félix anda de viaje para Apure. Lo asiste el amigo Efraín Medrano. Saludamos a Pedro el Depostador, Alejandro, a Richard. Este es el equipo de Punto Criollo, hoy dirigido por Efraín Medrano. 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Saludamos a los mototaxistas de la ciudad, a los transportistas. Saludamos a Rafa, a Kiko. Saludamos a Vuelve Jorge, el transporte de las minas. Saludamos también a los Yutones, a la línea de Flores, la 747 que va para las minas también. Saludamos a Bodegón El Mundial, al señor Javier, a su esposa y a su hijo. Saludamos a Richard. Saludamos también a Ángel Escalona, al Angelito, al Noldo Mota, en un recordatorio. Y el saludo para toda su gente, Calabozo y Valle de la Pascua. Esto nos copian por la calle Mellado, muy cerca también de Cristalería Aluminio Guayabal. Vamos a seguir escuchando a Pedro Rodríguez hoy en este homenaje en Caballo, Rumba y Folclore.

0: 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Nos acompañó en la parte técnica la licenciada Patricia Belisario, en la dirección general de la estación el licenciado Juan Carlos Leal, en la coordinación técnica de Radio Fe y Alegría 94.3 FM el ingeniero Jesús Salazar, y quien tuvo el inmenso placer de hablar para ustedes, Guillermo Cordero Publicor, certificado 16456 de la República Bolivariana de Venezuela. Hemos presentado con cariño y amor el programa del pueblo, es del pueblo, se llama Caballo, Rumba y Folclor. Y complacida pues la señora Corina, les voy a presentar el tema que hizo grande a Pedro Rodríguez. Escúchenlo, el hombre del caserío.
1: Y un

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9: María es una influencer eterna.
10: ¿Sientes que el mundo te exige filtros para todo?
11: Para todo.
10: En esta era digital de realidades mixtas y algoritmo, la Virgen María se destaca por su autenticidad. Ella no es una imagen estática en un cuadro, es la joven que dio un sí, valiente sin saber todo lo que vendría después. Ella entiende tu ansiedad, tus dudas sobre el futuro y esa búsqueda de propósito que no se llena con un like. María es la madre que te desconecta del ruido.

0: mundo para reconectarte contigo mismo y con los demás, recordándote que tu valor no es digital, sino real. No la veas como algo lejano, mírala como la guía que camina a tu lado en el campus, en el trabajo o en tu habitación. María humaniza tu tecnología, déjala entrar en tu historia. Ella sabe cómo transformar la incertidumbre en esperanza.
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1: Niágara en bicicleta, Juan Luis Guerra.
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1: Gracie y Cultura Profética nos interpretan. Te creí.

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0: 3 y 12 minutos.
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1: Buscando tus besos, Ruby Pérez.

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0: 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De Mauricio Rengifo y Andrés Torres, Luis Fonsi nos interpreta Le Pido el Cielo, género balada pop.

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1: Yo no sé mañana, Luis Enrique.

0: 3:28.
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3: Con este avance informativo nos vamos a Barquisimeto, capital del estado Lara. Allí el sector salud están protestando por discriminación del bono de responsabilidad profesional. María Gabriela Álvarez con el reporte.
4: Trabajadores del sector salud en Lara denunciaron una discriminación en la asignación de los bonos de profesionalización y responsabilidad. Según Deyanira Gentiles, secretaria de organización del Colegio de Médicos del Estado Lara, el beneficio prometido no ha llegado de manera equitativa.
5: El bono que se consiguió a Salud y Educación, que iban a ser áreas privilegiadas, igual que el sector universitario, al sector universitario no se le dio ese bono de responsabilidad, de profesionalización. No se le dio a los médicos, ni enfermeras, ni bioanalistas, ni profesores adscritos a las gobernaciones ni a las alcaldías.
4: Además, los representantes del sector salud señalaron que la mayor alerta radica en el impacto que tiene mantener el sueldo base congelado en menos de $2, lo que impacta en el cálculo del resto de los beneficios establecidos en la ley para los trabajadores.
5: Que el aumento salarial, o sea, al quedarse fijo en menos de $2, no se calculan vacaciones ni aguinaldo. Que yo les dije que los residentes con un sueldo de $2 no se le pueden calcular bono nocturno, domingos y días feriados, porque eso se calcula en base al sueldo, que son menos de $2.
4: Los afectados exigen al Ejecutivo Nacional que se conozcan los criterios para la asignación del denominado bono de responsabilidad y se ajuste el salario para que se dignifique el labor del trabajador. Desde Barquisimeto, María Gabriela Álvarez, Radio Fe y Alegría Noticias.
3: Más información en los próximos minutos. A esta hora les acompañamos María Gabriela Álvarez y Alexander Medina.
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7: 3:31. 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
20: Orquesta La Luz nos canta Salsa Caliente.

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1: 3:42.
2: De su autoría, Michael Jackson nos interpreta el tema Black or White, género pop.

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1: Justin Parker y Mickey Echo. Echo, Rihanna, junto a Mickey Echo nos interpreta el tema Stay.

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0: 3:51.
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2: La medicina, Wilfrido Vargas.

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8: Julio Ramírez y Alejandro Ruiz Ocampo, Rake nos canta, lo mejor ya va a venir, género balada pop.

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Lovers. ¡Mmm! ¡Qué delicia! Estás en sintonía de la Escuela en la Radio por Fe y Alegría Educomunicación. Un espacio para los escolares, por una educación de calidad. Aquí queremos que te enamores de la lectura, de la convivencia pacífica y del cuidado del ambiente. Hoy celebrando un día maravilloso, el Día Mundial de la Diversidad Cultural para el Diálogo y el Desarrollo. La gente de la UNESCO cada 21 de mayo celebra este día, encuentros con artistas de todo el mundo, porque dicen que en la medida que haya diálogo entre las diferentes culturas, estaremos logrando el desarrollo. ¿Qué les parece? Este es un programa realizado con mucho cariño para los niños y niñas y toda la familia. Llega a ustedes gracias a todo este equipo de Fe y Alegría Educomunicación. En la Dirección Nacional, Vidalina Campos. Desde la Subdirección de Comunicaciones, Wilmelis Villalobos. Antoni Galindo, en Producción y Programación Nacional. En la Producción General de la Escuela en la Radio, Legitzia Torres. Y en la Postproducción, nuestro amigo Alcides Tocuyo. Quien les habla, Leti. Y a cantar con esta canción que nos invita a ejercitar la memoria. Porque al cerebro también hay que fortalecer. Escuchemos la memoria, esta canción con Edgar Ojeda, cantautor y cuentacuentos.

0: Cuéntanos sobre las actividades que realizas con tus compañeritos de escuela. Felicita algún cumpleañero de tu familia o de tu salón. Envía ideas para cuidar el ambiente. Este espacio es tuyo. ¿Qué tal si nos mandas un mensaje de voz al más 58412-894-8092? Y aquí compartiremos tu audio. Hoy es jueves de tecnología y tenemos a un grupo de niñas y niños del Colegio María Inmaculado de Rubio, Estado Táchira, que están realizando un taller de voceros y voceras escolares y han preparado unos micros y los vamos a compartir hoy en la escuela en la radio para alertar sobre los riesgos al navegar por internet. Escuchemos.
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En el programa de hoy recordaremos al poeta y político Andrés Eloy Blanco, un cumanés. 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

0: Llegó la sección para mover las neuronas, adivinanzas, en la categoría de esta semana, árboles emblemáticos de Venezuela, los árboles más representativos de algunos estados de nuestro país.
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0: Adivina, adivinador, adivinadora, quien adivine, buen adivinador, buena adivinadora será. Escucha con atención la adivinanza de hoy. Soy una palma con un tronco muy delgado. Todos gustan de mi fruto porque guardo allí agua deliciosa. Repito, soy una palma con un tronco muy delgado. Todos gustan de mi fruto porque guardo agua deliciosa. ¿Cuál es el nombre del árbol emblemático del estado Zulia? Ya te dimos un dato.

0: tendremos la respuesta después del corte. En instantes seguiremos con más de La Escuela en la Radio Familia, a buscar cuál será la respuesta a esa adivinanza. ¡Vamos, vamos!
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4: 4:15. 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
3: Elianis, ya encontraste la respuesta a la adivinanza. Escucha, soy una palma con un tronco muy delgado. Todos gustan de mi fruto porque guardo agua deliciosa. ¿Cuál es el nombre del árbol emblemático del estado Zulia? El cocotero, esa palma alta con sus deliciosos cocos cargaditos de agua de lo más rica. El agua de coco es muy nutritiva y refrescante, contiene vitaminas, enzimas, azúcar, incluyendo ácido ascórbico, biotina y ácido fólico. Es uno de los árboles de mayor utilidad en el mundo. Usamos sus hojas para hacer techos. La concha del coco sirve de utensilio, tazas, cucharones, etc., esa concha dura. La fibra se usa como abono y ahora está en unos materos hermosísimos con la fibra, los pelitos que tiene el coco. Las raíces son medicinales. La estopa del coco se usa para hacer también esteras, colchones, cuerdas. ¿Qué les parece? Se aprovecha de todo. Y hasta con el tronco, creo que también lo utilizan para hacer las balsas. Cuando la gente está ahí cerca del mar, entonces, bueno, con eso amarrado hacen tremenda balsita, tú sabes, para ir por ahí cerca.

Seguro que su abuelita se puso a tararear la canción, ¿verdad, doñita? ¿Qué dice el abuelito? ¿Por

Chipilines, vamos a pintar un paisaje de costa a la orilla del mar con unos cocoteros, con un atardecer en el fondo, un sol que se oculta en el horizonte y los cocoteros lucen como vigilantes para que el sol se vaya a dormir tranquilo. ¡Ay, qué nostalgia estar frente a la costa del mar! Compartimos una poesía al coco. Coco del cocotero, fruta tropical, frío o natural. Su agua y su pulpa es dulce y deliciosa, cepillado o en helado, en dulce o majarete. Es deliciosa para degustar. ¿Qué les pareció? Bien sencillitos esos versos, ¿verdad? Nos vamos con la canción Caballito de Mar, porque estar e imaginarse que estamos frente al mar nos parece que ya nos sumergimos y vemos hasta los caballitos de mar. ¿Sí?

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0: sendero que brilla, un juego de palabras.
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0: estás?
1: El espacio, espanto.
0: A, de antigüedad.
2: U, de universal.
3: O, de oscuridad.
4: ¿Y la I?
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0: Ave, ave.
1: Avión.
2: Ie, isla.
3: Iglú.
4: O, dormitorrinco.
5: Dormitorrinco.
6: U, de Urucú.
7: ¿Qué es un Urucú?
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9: Y nos vamos a la cocina para preparar un delicioso arroz con coco, postre venezolano realizado con coco y arroz, como dice su nombre, a buscar papel y lápiz para anotar la receta.

Necesitaremos 2 tazas de arroz, 4 tazas de agua, 8 tazas de leche de coco, 1 rama de canela, 4 clavos de olor, 1 lata de leche condensada, 2 tazas de coco rallado y 1/2 cucharada de sal y canela en polvo. ¡Ay, qué delicia! En un colador colocaré el arroz y lavarlo con abundante agua. Coloca el agua y el arroz en una olla de fondo grueso. Cocinar a fuego alto durante unos 8 minutos. Agrega la leche de coco, canela y clavos. Mezcla bien con 1 cuchara de palo. Al hervir, bajar el fuego a medio bajo. Dejar cocinar más o menos cuánto tiempo. A ver. Unos 10 minutos. Añade la leche condensada y mezcla bien hasta que todo se incorpore y cocinas por 30 minutos más. Revuelve constantemente para evitar que se pegue. Agrega el coco rallado, la sal y deja cocinar hasta que el arroz tenga una consistencia cremosa. Retira del fuego y servir tibio o frío con canela espolvoreada por encima. ¡Ah! ¡Buen provecho! ¡Ay, qué ricura! Escuchemos la canción Arroz con leche con una letra bien...

0: ¿Sabías que un coco puede flotar mucho tiempo en el mar? No pierde su poder germinativo. Si llega a una costa, allí crece y colonizará ese territorio. Coco que se caiga y pasa el tiempo, cocotero que va a crecer allí. ¿Qué les parece? Vamos a un corte y ya regresamos.
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0: 4:29.
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peques gigantes, esos niños y niñas creativos, enérgicos y cultivadores de la amistad. Ustedes inventan historias con mucha facilidad.

Vamos a inventar historias. Escoge una palabra que indique lugar, selva, playa, montaña. Luego una palabra que indique un ser vivo. Pueden ser animales, insectos, personas. Y una palabra que sugiera una aventura. Paseo, excursión, partido de béisbol. Y con esas palabras arma una historia. Puedes hacer papelitos y los mete en una bolsa. Unos papelitos y los mete en una bolsita de lugar. Otro que es el ser vivo. Otras palabras que sugieran aventura, visita a una cueva, paseo, y entonces las dejas ahí esas palabritas, y con esas palabras que saques de cada bolsita, de lugar, de ser vivo, de aventura, pues armas una historia. ¿Qué te parece? Súper facilito.

historia con tres ilustraciones y luego colorea esos cómics. Y nos vamos con una canción. Hay secretos. ¿Cuál secreto tienes tú? Dime. No, si me lo dices, entonces es el secreto. Pero es que hay secretos malos. Así que cuidado con los secretos malos. Esos no te los vas a guardar. Escuchemos la canción Hay secretos.

hora del cuento. Cuento que te cuento, un cuento. ¿Puedo contarte un secreto? Una ratita busca a unos niños para contarles su secreto. ¿Quieres escuchar ese secreto? Entonces presta atención. Psst.

secreto. ¿Sabes guardar un secreto? ¿Estás seguro? Porque no quiero que nadie lo sepa. ¿Me lo prometes? Gracias. Sabía que podía contar contigo. Mi secreto es que no sé nadar. Nada de nada. Y me da miedo el agua. Debes de estar pensando, pero si eres una rana. Ya lo sé, pero me da miedo. Me da miedo desde que era un renacuajo. ¿Que cómo he guardado este secreto durante tanto tiempo? Buena pregunta. Pues con mucha astucia y esfuerzo, es agotador. Y estoy muy triste, porque de verdad quiero nadar. Al fin y al cabo, soy una rana. ¿Qué puedo hacer? ¿Cómo? ¿Crees que debería contárselo a alguien? ¿A mis papás, por ejemplo? ¿Estás seguro? ¿Totalmente seguro? Tú no me mentirías, ¿verdad? De acuerdo, quizás tengas razón. ¿Qué te parece si se lo cuento mañana? Está bien, se lo contaré ahora. Mamá, papá, tengo que contarles una cosa. Me gustó mucho la cena. Bueno, es que estaba deliciosa. ¿Cómo? ¿Crees que debería intentarlo otra vez?

Me pone muy contento que sean mis papás. Gracias, hijo. Tú también eres genial. Te queremos mucho, Monty. ¿Por qué me miras así? Es que estoy muy contento de que sean mis papás. Está bien, se lo contaré. Mamá, papá, tengo que contarles una cosa importante. Me da miedo el agua. Ya lo sabemos, cariño. ¿Que ya lo saben? Sí, desde que eras un renacuajo. ¿Entonces eso significa que no tengo que nadar? Eso significa que ya es hora de que aprendas. Todo saldrá bien, Monty, te lo prometemos. ¿Puedo traer un nuevo amigo que me ha estado ayudando? Claro que sí. Tengo tanto miedo. ¿Estás seguro de que puedo hacerlo? De acuerdo. ¿Te quedarás aquí conmigo? Gracias. Lo he conseguido. Gracias por ser tan buen amigo. ¿Puedes regresar mañana?

0: sus padres. Tú puedes contar tus secretos a tus padres, o a los abuelos, o a la maestra. Dibuja una escena de este cuento, Puedo contarte un secreto. Vamos a un corte y ya regresamos con más de La Escuela en la Radio.
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4: 4:42. 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
7: Continuamos con la Escuela en la Radio en esta sección dedicada a los gigantes de corazón, los más grandes de la casa que procuran una convivencia pacífica. De eso yo estoy convencida, será verdad, que les gusta el diálogo, los acuerdos. Vamos a escuchar Quiero Tener 1,000,000 de Amigos.

0: Los amigos, amigas físicos y los amigos y amigas digitales, esos existen. ¿Conoces la diferencia? Muchos jóvenes van contando sus seguidores en las redes sociales, pero no todo el que aparece en una pantalla puede ser quien dice. Escuchemos a los voceros y voceras escolares del Colegio María Inmaculada de Rubio, orientados por el profe Jorman Galvis. Ellos nos alertan sobre los riesgos al navegar por internet y las redes sociales.
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0: Una verdadera amistad no te hace daño. Antes de darle like a un video o a un comentario, piensa. ¿Te gustaría que dijeran esos comentarios de tu persona? Entonces, si te gusta, dale like. Pero si no te gusta, ¿por qué le vas a dar like? Y a lo mejor esa persona se va a sentir así, uy, esto sí es terrible lo que escribieron aquí. Escuchemos la canción No al Bullying, No al Acoso Escolar. Thank you.

que has escuchado un piano. Compartiremos algunas curiosidades del primer piano creado por Bartolomeo Cristofari. Ese piano, creado en 1709, no tenía patas y tenía 60 teclas. Podía variar la intensidad del sonido, nada parecido a los pianos modernos. Ahora disfruta de esta melodía en piano, un fragmento de una obra de Mozart.

0: Y un día como hoy, 21 de mayo, en México fallece Andrés Eloy Blanco. Escuchemos su biografía.
1: Andrés Eloy Blanco fue un intelectual y político venezolano, nacido en Cumaná, Estado Sucre, el 6 de agosto de 1896. Fue un gran escritor, poeta y dramaturgo, también abogado y humanista. Desde muy joven mostró gran afinidad por la literatura. Estudió en Caracas, donde se incorporó al Círculo de Bellas Artes en 1913. En 1918, a la edad de 22 años, recibió su primer galardón por el poema pastoral Canto a la espiga y al arado, y publicó su primera obra dramática, El huerto de la epopeya. Ese mismo año fue encarcelado por liderar una revuelta en contra de la dictadura de Juan Vicente Gómez, y pasó 7 años como prisionero en el castillo de San Felipe, en Puerto Cabello, donde escribió el poema Barco de piedra, título que hace referencia a la apariencia del castillo rodeado por el mar. Este poema incluye sentidos versos como: madre, si me matan, ábreme la herida, ciérrame los ojos y tráeme un pobre hombre de algún pobre pueblo, y esa pobre mano por la que me matan, pónmela en la herida por la que muero. Al ser liberado, le prohibieron hacer declaraciones públicas en radio o prensa escrita. Sin embargo, nunca le prohibieron escribir o publicar sus obras literarias. Andrés Eloy fue un poeta de varias tendencias, complejo en su expresión y difícil de encuadrar en una corriente literaria. Es poeta civil, político, intimista, de vanguardia, poeta universal, poeta americano, poeta de su tiempo, pero poeta también del pasado. Andrés Eloy es sobre todo el poeta del pueblo, y no permite que su pluma sea apresada en ninguna corriente literaria. Era un hombre de gran cultura literaria, filosófica, jurídica, científica y técnica. Su poesía es muy amplia en cuanto al contenido. Sus temas van desde lo histórico a lo amoroso, de lo íntimo a lo foráneo, de lo general a lo colectivo, de lo popular a lo culto, de lo universal a lo nacional. En palabras de Miguel Otero Silva, ninguno encarna como lo hace Andrés Eloy a todo trance a su pueblo. Es, por tanto, el poeta del pueblo y el poeta de esta tierra.
0: Y hemos llegado al final del programa. Mañana a partir de las 4 nos volveremos a escuchar. Gracias a los muchachos voceros y voceras escolares del Colegio María Inmaculada. Bueno, unos nuevos aliados en nuestro programa. ¿Y a ti qué te parece si te entusiasma? Le dice la maestra: maestra, vamos a hacer unos micro. Ustedes pueden mandarle las ideas, hablan 2, 3 niños, niñas sobre el tema, y nosotros aquí le ponemos musiquita, lo editamos, se llama eso. ¿Te parece? Anímense. La Escuela en la Radio llegó a ustedes gracias a todo este equipo de Fe y Alegría Educomunicación. En la Dirección Nacional, Vidalina Campos. Desde la Subdirección de Comunicaciones, Wirmelis Villalobos. Anthony Galindo en Producción y Programación Nacional. En la Producción General de la Escuela en la Radio, Legicia Torres. Y en la Postproducción, nuestro amigo Alcides Tocuyo. Quien les habla, Leti. Chao, hasta mañana. Y anímate a visitar una radio. Realmente es un mundo mágico. Y hacer radio, ¡ay!, es otra cosa. Como dicen los pavos y las pavas, otro nivel, otro nivel. Chao.
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5: Tecupae nos interpretan Ven, Ven. Género.

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0: FM. 5 y 1 minuto.
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1: Sedúceme, la India.

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2: FM. 5:10.

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0: 5:22.
1: De su autoría, Juanes nos canta Nada valgo sin tu amor, género pop.

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1: Tú no bailas más que yo, Jerry Rivera y Don Omar.

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0: 5 y 40 minutos.
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0: Wayne Carter y Philip Lawrence, Lil Wayne junto a Bruno Mars, nos canta Mirrors of the World, género pop.

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1: De Alberto Meléndez y Daniel Rondón, Shakira nos interpreta ¿Cómo, dónde y cuándo? Género pop rock.

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1: Rubén Blades y Willy Colón nos canta María Leonza.

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1: 5 y 54 minutos.

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7: Mi eterno amor secreto, Olga Tañón.

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las dudas. La noche fría pero conmigo asegura. Despégate de la amargura y déjame llevarte a tu debida altura, de tus locuras.

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1: De su autoría, Romeo Santos nos interpreta el tema Héroe Favorito y suena por Radio Fe y Alegría.

0: salsa.
1: De Estefano Salgado y Julio Reyes, Jennifer López, junto a Marc Anthony, nos interpreta el tema Escapémonos, y suena por Radio Fe y Alegría.

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0: FM. 6 y 31 minutos.
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14: Salsa.
15: De Poldo Castro, Tito Rojas nos interpreta el tema Este amor pertenece a una novela y suena por Radio Fe y Alegría.

del maestro Chelique Saravia. María Teresa Chacín nos interpreta el tema Mi País y suena por Radio Fe y Alegría

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1: De Guillermo Rodríguez Fife, Rafael El Pollo Brito, junto a Marcial Isturiz, Amelon, nos interpreta el tema Negra Tomasa y suena por...

Balada Pop. De su autoría, Lazo, junto a Cami, nos interpreta el tema Odio que no te odio. Y suena por Radio Fe y Alegría.

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1: De José Manuel Falcón, el maestro Simón Díaz nos interpreta el tema Aquel y suena por...

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1: De Reinaldo Armas y Juan Caicedo, Reinaldo Armas nos interpreta el tema La muerte del Rucio Moro. Y suena por Radio Fe.

0: 6:59. 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
4: ¿O qué será? Willy Colón.
5: Es un tema entero.
0: A partir de este momento, entramos en horario supervisado.
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8: May Bahía y Gracie nos canta Mi Pecadito.

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1: Con Dios al final del día. Respira hondo, calma tus sentimientos, abre tu mente repitiendo suavemente: Señor, que vivamos en la unidad. Jesús dijo: No solo por ellos ruego, sino también por los que crean en mí por la palabra de ellos, para que todos sean uno, como tú, Padre, en mí y yo en ti, que ellos también sean uno en nosotros, para que el mundo crea que tú me has enviado. La oración de Jesús por todos y cada uno de nosotros fue pronunciada hace 2 milenios. Esa oración se aplica hoy a los que hemos creído por la palabra predicada, por las enseñanzas de otros creyentes, por los que hemos conocido la fe a través de la familia o los amigos y sociedad. El saber que Jesús ya oraba por nosotros nos impulsa a vivir esa unidad tan soñada por Él. Haz silencio y escucha en tu corazón cómo Jesús le habla de ti al Padre. Señor, gracias por tu intercesión en mi favor. Concédeme la gracia de vivir en la unidad contigo, con el Padre y el Espíritu Santo, para que yo también predique con mi vida y otros crean en ti. Amén.
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6: La Guagua, Juan Luis Guerra.

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2: María Antonia, interpretado por Kaki Ramos y Tambo Deep, junto a Ronald Borjas. Tambo

gallo venezolano. Esto es producción nacional. Medio Loco y Una Casita Bella para Ti, interpretado por Jorge Luis Chacín y Rafael El Pollo Brito. Creo que esto

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1: Golpe Tocuyano, interpretado por Rafael El Pollo Brito, Che Hurtado y Carota Ñema Itaja.

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2: La Distancia, interpretado por Reinaldo Armas, género llanera.

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Significado del amor, tema interpretado por Eglise Rondón, género llanera.

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1: De repente, interpretad por C4 Trío y Rafael El Pollo Brito.

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0: FM. 8 y 3 minutos.
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